todos los que se levanten para unirse con él y con los que reinarán con él en la tierra, y finalmente para entrar a ese reino glorioso que nuestro Señor Jesucristo establecerá acá en la tierra. Le invitamos a que usted sea parte de los redimidos, que gocemos con Cristo en esa tierra nueva que Él restaurará.

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Y a esta hora tengo también más saluditos. Y vamos con estos saludos hasta la colonia San Mauricio. Ahí también están en la sintonía de Radio ABBA los familiares de nuestro hermano Francisco Ruano, Santos González y familia, y también doña Juanita. Así de que muchas, muchas gracias por conectarse a la programación de Radio ABBA.

quiero invitarles antes que nada a que me acompañen a hacer una oración, por favor. Bondadoso Padre Celestial, glorificado sea su nombre. En el nombre santo de su Hijo, nuestro Señor y Salvador Jesús, protección y su grande amor. Gracias, Señor, por todo lo que ha hecho por nosotros y gracias por todo, las bendiciones y la salud que nos da para poderle servir en su obra. Eterno Padre, hoy queremos suplicarle que por favor nos bendiga y que por favor, Eterno Dios, nos regale un buen mensaje, un mensaje que podamos atesorar en nuestro corazón y también ponerlo en práctica. En el nombre santo de tu Hijo Jesús, te queremos pedir por la vida de cada uno de nuestros amigos y hermanos que han de escuchar este mensaje. Permite que tu gracia los bendiga, los fortalezca, y si están en problemas de salud, sea tu misericordia santa la que les regale una buena bendición. En el nombre santo de tu Hijo Jesús, te lo pedimos todo. Amén. Bien, pónganse cómodos en sus hogares. Vamos a decirle a nuestro Dios cantando que estamos agradecidos con Él por lo que ha hecho en nuestras vidas. Así de que quiero invitarle para que cantemos unas dos alabanzas y que se las dediquemos a nuestro Dios Todopoderoso. Así de que vamos a comenzar con esta alabanza. Esta alabanza es la alabanza número 171. El estudio de esta noche se titula El poder del perdón. Qué bueno que ya se reportan. Qué bueno sería, hermanos, que nos dijeran desde dónde nos escuchan, para que también les saludemos. Bienvenida nuestra hermana Georgina Monterroso, bienvenido nuestra hermana Ruth Somoza, que siempre está con nosotros, nuestro hermano Walter Alonso, qué gusto de saludarle, hermano Walter, nuestro hermano Rolando. Si está en su trabajo, hermano, que Dios lo cuide y que Dios lo proteja de todo peligro. Alabanza 171, perdóname, Señor.

tu amor hallé consolación. Perdóname, Señor. Bienvenida, hermana Gloria. Hermana Gloria Asuna, bienvenida. Que nuestro Dios la fortalezca. También se reporta nuestro hermano Wilber Luna. Qué gusto de saber que está con nosotros, hermano Wilber. Bendiciones también para usted y toda la familia. Bien, vamos a cantar otra alabanza. Esta alabanza es la alabanza número 84. Si usted puede cantarla desde allá de su casa, donde esté, no importa donde esté, trate de cantarla con nosotros. Dice así: oh amor de Dios. Cantemos.

Hermanos, qué bueno es saber que tenemos un Dios que se compadece de nosotros, un Dios que está pendiente de nosotros, un Dios que nos cuida, un Dios que nos ayuda, un Dios que siempre está pendiente de cada uno de sus hijos. Bien, hermanos, en esta noche vamos a estudiar un poco acerca de el poder del perdón, el poder del perdón. Es más fácil decir, es más fácil hablar sobre la palabra perdón que vivirlo, porque cada uno de nosotros en nuestras vidas hemos tenido diferentes dificultades por diferentes causas, a veces justificadamente y a veces injustificadamente. A veces hemos sido objeto de ofensas duras, de maltratos. Antes no le llamaban bullying, pero había maltrato de diferente tipo. A veces nos ofendían drásticamente, nos hacían cosas ingratas y pues ese dolor llegaba hasta lo más profundo de nuestro ser. Nos ofendían a nuestros padres, nuestra familia y eso pues, quieras o no, molesta, afecta. Hablar del perdón es más fácil hablarlo. Bienvenido, hermano Héctor, bienvenido. Es más fácil hablar sobre el perdón que vivirlo. Ahora, es importante que sepamos, hermanos, es importante que sepamos que el perdón debería de ser parte de nuestra vida, parte de nuestra cotidianidad. Así como nosotros diariamente nos levantamos aquí en la zona de los trópicos y nos bañamos todas las mañanas o en el transcurso del día, así como nos bañamos, así como estamos dispuestos a alimentarnos todos los días, también deberíamos de estar dispuestos a pasar por alto las ofensas. Y eso es el perdón. El perdón, hermanos, no es ni más ni menos que una decisión voluntaria, de olvidar una o varias ofensas. No es que nadie lo obligue. Si a usted lo obligan, creo que ese no es perdón. Tiene que nacer de nosotros mismos esa voluntad de pasar por alto una ofensa. Y también a veces las ofensas son tan grandes que cuando no vivíamos en el Señor, nosotros pensábamos en desquitarnos una ofensa. Y eso es serio, es delicado. Cuando no conocíamos al Señor, no cualquiera nos podía hacer una ofensa. Recuerdo bien donde yo trabajé durante muchos años, hubo un superior que me hizo que hiciera unos trabajos bien grandes, gasté unos 7 a 10 mil dólares y al final fui obligado a que entregar el trabajo y nunca me pagaron eso. Vendí un carrito que tenía para poder invertir y poder hacer el trabajo, pero al final no me pagaron y perdí esa gran cantidad de dinero. Cosas como esas, cosas como cuando uno es fiador y el fiador se le va y uno tiene que pagar la deuda, son cosas que son ofensas grandes. Las ofensas que le han hecho a su familia, a su padre, a su madre. Como le digo, a veces justificada o injustificadamente, pero el perdón es una decisión voluntaria de olvidar aquella ofensa. Y también donde uno voluntariamente renuncia al deseo de desquitarse o de vengarse. Las Sagradas Escrituras están llenas de esos ejemplos, ejemplos en los cuales podemos aprender de su palabra. Hay personas que lloran desconsoladamente ante la caja de un ser querido porque se fueron el otro ser querido
sin hacer las paces, decimos nosotros, sin reconciliarse, tal vez por un terrenito, tal vez por una ofensa, tal vez por una cosa pequeña, tal vez por una cosa grande, tal vez por un daño moral que nos han hecho. Y entonces están ante el féretro llorando, muy desconsolados, porque no se tuvo el valor suficiente de decir: yo te perdono, si tú no quieres que hagamos amistad, pues ni modo, pero te suplico que pasemos por alto eso. Yo recuerdo el caso de un hermano al que yo respeto mucho. Dice que antes de bautizarse le dijeron a él: mire, hermano, si usted tiene algún enemigo, búsquelo y haga las paces con él, porque usted no se puede bautizar si tiene un enemigo, si usted está enojado con alguien. Y dice el hermano que él tenía un pariente que estaba enojado con él ya hace mucho tiempo y que le había prometido que donde lo viera le iba a pegar, ¿ve? Y cuando vio la necesidad de bautizarse, dice que fue a buscarlo. Oh, sorpresa de él, a medio camino iba cuando el otro venía de regreso, a su encuentro. Y dijo: y si me pega, porque hoy no me voy a defender, ¿ve? Hoy pues le voy a pedir perdón, pero si me pega, que me pegue, ¿ve? A medio camino se encontraron y dice que le

dijo fulano, vengo a buscarte, iba, porque vengo a pedirte perdón, porque ya hace mucho tiempo que estamos enojados por una cosa pequeña, que no vale la pena. Y dice que su pariente lo abrazó y le dijo, perdóneme usted también, fulano, porque yo también no ando en paz conmigo. A veces nosotros creemos que pedir perdón va a salir difícil. A veces creemos que pedir perdón es complicado, y probablemente lo que pasa es que cuando hablamos de perdón estamos hablando de que tenemos que tener un corazón que ha cambiado, un corazón que ya no guarda rencores, un corazón que entiende que hoy somos unos hijos de Dios y que tenemos que arreglar las cosas antes que el sepulcro nos llame. Qué triste es estar molesto con alguien por un terreno, porque nos quedó debiendo esto, porque no nos pagó lo otro. Qué triste es esa situación, porque al final nos damos cuenta que todo lo que hay aquí en la tierra, cuando nos vayamos, no nos vamos a llevar nada. No nos vamos a llevar nada. Y entonces estar disgustado con alguien por un bien o por una ofensa no vale la pena. Con esto como introducción, vámonos al libro de Génesis capítulo 33 y su verso 4. Es conocida la lectura, yo sé que es conocida de ustedes. Génesis capítulo 33 y verso 4. Dice así: pero Esaú corrió a su encuentro y le abrazó, y se echó sobre su cuello y le besó, y lloraron. Y alzó sus ojos y vio a las mujeres y los niños y dijo, ¿quiénes son estos? Y él respondió, son los niños de mi Dios, que mi Dios le ha dado a tu siervo. Luego vinieron las siervas y ellas y sus hijos y se inclinaron. Y vino Lea con sus hijos y se inclinaron. Y después llegó José y Raquel y también se inclinaron. Y Esaú dijo, ¿qué te propones con todos estos grupos que he encontrado? Y Jacob respondió, el hallar gracia en los ojos de mi Señor. Y dijo Esaú, suficiente tengo yo, hermano mío, no. Yo te ruego, si he hallado ahora gracia en tus ojos, acepta mi presente, porque he visto tu rostro como si hubiera visto el rostro de Dios, pues que con tanto favor me has recibido. Como introducción vamos a tener parte de la lectura de un par de hermanos. De un par de hermanos que desde el vientre tenían dificultades, Jacob y Esaú, gemelos. Que aproximadamente unos 20 años atrás de este relato tuvieron conflictos por una primogenitura. Eso obligó a Jacob que huyera a donde su tío Labán. Y allá pues Dios lo bendijo, hizo grandes bendiciones nuestro Dios con él. Y al final le toca el regreso a la casa de su padre. Jacob venía con miedo, porque Esaú, antes de irse, dijo, va a venir el día en el que mi papá ya no esté, en el que mi papá se ha llamado el polvo de la tierra. Y entonces yo voy a levantar la mano contra mi hermano Jacob. Muy preocupado por esta situación, Jacob tiene que huir. Y bueno, y a su regreso, Jacob tenía bien presente la situación. Y entonces dijo, esto está complicado, esto está complicado. Lo que hizo fue él organizarse en grupos y decir, bueno, voy a regresar, pero voy a mandar hacia adelante ofrendas de bienvenida para que me vayan adelante de mí y que si algo pasa, pues estos mensajeros vayan donde Saúl. Vamos al capítulo 32 y verso 3, dice ahí. Y envió Jacob mensajeros delante de sí a Esaú su hermano a la tierra de Seir, campo de Edom. Y le mandó diciendo, así diréis a mi señor Esaú, así dice tu siervo Jacob, con Labán he morado y he detenido hasta ahora.
y tengo vacas, asnos, ovejas, siervos, siervas, y envió a decirlo a mi señor para hallar gracia en tus ojos. Los mensajeros volvieron a Jacob diciendo: vinimos a tu hermano Esaú, y él también viene a recibirte con 400 hombres. Imagina la preocupación de este hombre. Más, hermano Noel, es un gusto saludarle a usted también, hermano Noel. Entonces, imagina, paz, hermana Elisa, qué gusto, hermana, hermana Morena Castillo también, muchas gracias a ustedes. ¿Se imagina usted, hermano, la preocupación, hermano, que tuvo este hombre cuando vio que su hermano no solo lo venía a recibir, sino que venía también con 400 hombres? Dijo: mi hermano se va a desquitar y va a hacer lo que tenía que hacer, lo que prometió hacer. Jacob vino y, bueno, se acostó, le preguntó a Dios sin duda y Dios le reveló lo que tenía que hacer. Pues lo que hizo Jacob es que armó presentes de bienvenida o para que fueran recibidos por Esaú. Y dijo: bueno, váyanse ustedes, 200 cabras y 20 machos cabríos. Vayan, ustedes adelante. Después de ustedes, más atrasito, vayan 200 ovejas y 20 carneros. Ahí está en la lectura. Después, vayan hoy 20 carneros y 30 camellos, camellas y con sus crías. Y más adelante, ahora 40 vacas y 10 novillas. Y después 20 asnas y 10 burros. O sea, fue armando así pelotones de avanzada para que lo fueran a recibir y que fuera suavizando el dolor de o la molestia que tenía. Resulta, hermanos, que ¿cuál fue su sorpresa? Que cuando estos de avanzada fueron llegando a encontrar a Esaú, él se sorprendió a gran manera. Y vemos entonces lo que tenemos como consideración en el capítulo 33, verso 4. Pero Esaú corrió al encuentro. Vamos desde el versículo 33, capítulo 33, verso 2. Y puso las siervas y los niños delante, luego Lea y sus niños y Raquel y a José y los últimos. Y los pasó delante de ellos y se inclinó a tierra 7 veces hasta que llegó a su hermano. Pero Esaú corrió a su encuentro y le abrazó y le echó sobre su cuello y le besó y lloraron. Como lo decía al principio, hermanos, es bien complicado a veces pasar por alto una ofensa. Es bien complicado, hermanos, el olvidar algunas cosas que nos pueden haber hecho tanto daño en nuestro interior. Algunas ofensas que no esperábamos. La gente dice que la ofensa que más duele es la ofensa que la misma familia hace. Es la ofensa que más duele. A veces, pues, pasa, hermana Laurita. Y a veces, hermanos, también podemos añadirle a eso, hermano, que hay ofensas que son tan dolorosas porque vienen de nuestros propios hermanos en la fe. Y dice: yo jamás esperé que este hermano hiciera esto contra mí. Yo jamás esperé que esto y esto lo hiciera. Y vamos guardando en nuestro corazoncito pequeñas espinitas, pequeñas raíces de amargura que al crecer causan graves dificultades que cuesta arreglarlas. Si usted en alguna vez ha sembrado un limón o ha plantado un limón, se recordará o notará que el limón tiene una característica, y es que si usted lo mete en una maceta, el limoncito de arriba está así, pequeñito, donde ya está saliendo, pero en la parte de abajo su raíz es como el doble. La raíz de él es exageradamente se profundiza bien rápido. Y eso es lo que a veces puede pasar, que una pequeña ofensa que nos han hecho nos causa en nuestro interior, al no perdonarlo de inmediato, lo vamos guardando en nuestro corazón hasta que esa raíz se hace enorme
y ya se vuelve más complicado el pedir una disculpa o pedir perdón. Razón tuvo nuestro divino Señor cuando dijo: no te digo que perdones solo 7 veces, sino que hasta 77 veces en el día, en el día. Y hay otro versículo que no leemos que dice también que no se debe de poner el sol sobre nuestro enojo. Es decir, nosotros no deberíamos de vivir con un enojo que dure mucho tiempo. ¿Por qué, hermanos? Porque ni usted ni yo sabemos en qué momento nuestro Dios nos va a llamar al polvo de la tierra. Y si nos vamos enojados, ¿usted cree que nuestro Dios va a decir: sí, no hay problema de entrar al reino, porque no tengas pena, yo sé que estabas enojado con tu papá, estabas enojado con tu hijo, estabas enojado con tu hermano, no tengas pena, yo te conozco que eres una persona de odio, pero pasa adelante al reino? No se va a poder, hermano. No se va a poder. No importa cuál haya sido la razón esa por la cual estemos en molestia o que no haya una reconciliación con nuestro hermano, con nuestro prójimo. Y repito, es difícil, por supuesto que es difícil. Lo que pasa, hermanos, es como dice el título. Vamos a ver cuál es el poder del perdón. Mientras nosotros, hermanos, no podamos pasar por ese proceso de perdón, estamos en conflicto con nuestro Señor. La oración modelo que nuestro Dios Todopoderoso nos dio, nuestro Señor Jesús dio a sus discípulos, dice así: y perdona nuestras ofensas, oh Padre Celestial, por favor, perdónalas, así como nosotros perdonamos a aquellos que nos ofenden. Qué bonito se oye que nosotros estamos rogándole a Dios que nos perdone esas cosas que nosotros hemos hecho, esas ofensas que le hemos hecho a nuestro hijo, que hemos maltratado a nuestra esposa, que la esposa nos ha maltratado, que hemos hablado mal de nuestro vecino, que hemos hablado mal del predicador, de la hermana que se sienta a la par, solamente porque la hermana le quitó la cartera, ya se enojó, ya no le habla de la silla donde estaba. Complicado. Queremos que nuestro Dios nos perdone, pero nosotros no queremos perdonar. Así no funciona, porque nuestras oraciones tienen estorbo. Hay un versículo que probablemente leamos más adelante que dice que si tenés algo contra tu hermano, pero has traído algo al templo, mira, primero acordate de lo que has hecho, ve, reconciliate con tu prójimo, y para que esa ofrenda, para que esa oración, para eso que venís al templo sea bien recibida, ve primero, reconcíliate con tu hermano, y después entra, que entonces vamos a estar bien. De lo contrario, no. Pero ¿cuántos de nosotros podemos estar entrando a nuestra casa de oración? Y tal vez en nuestra misma casa de oración tenemos alguna pequeña molestia entre los hermanos. Y es una cosa bien delicada, porque si usted y yo creemos que nuestros hermanos no se dan cuenta que entre nosotros hay molestias, está equivocado, está equivocada. Nuestros hermanos nos conocen y dicen: mire, el hermano Mario a todos saluda, pero a fulana o a fulano, a él no lo saluda. Nuestros hermanos se dan cuenta, hermano. Y nuestras oraciones tienen estorbo. Ahora, quiero que vayamos a un versículo bíblico que nos va a ayudar. Se lo voy a leer en una versión que es diferente. Se llama Palabra de Dios para Todos. El versículo está en Proverbios capítulo 19 y su verso 11. Que dice de la siguiente manera: el sabio, la inteligencia lo hace ser paciente. Es admirable ver cómo perdona a los que le han hecho daño. Se lo leo de nuevo. Lo voy a leer en la otra versión.
Proverbios capítulo 19, verso 11, la versión convencional que acostumbramos leer, 19:11, dice así, mire. La cordura del hombre detiene su furor, y su honra es pasar por alto la ofensa. La versión Palabra de Dios para Todos dice, el sabio, la inteligencia lo hace ser paciente. Es admirable ver cómo perdona a los que han hecho daño, le han hecho daño. Mire, dice el sabio, nos compara con una persona inteligente. Dice el sabio, dice que somos sabios. ¿Por qué? Porque el sabio es tan inteligente y tiene mucha paciencia para perdonar a los que nos ofenden. Y es que eso es lo que a veces nos falta, hermanos. Es tener paciencia. Un actor que ustedes conocerán decía, tómenlo por el lado amable. Es que no me tienen paciencia. Y es que a veces eso es lo que pasa, hermano. Que nosotros muchas veces no tenemos paciencia. Ahora, esto del perdón, hermano, es de sabios. Así dice el Salomón. Si nosotros queremos ser catalogados entonces como sabios, tenemos que pasar por alto esas ofensas. Y de acuerdo, hermano, de acuerdo, usted está pensándolo y tiene razón. Sí, hermano Mario, lo que pasa es que usted no se da cuenta, usted no sabe lo que me han hecho. Sí, hermano, yo sé que duele. Definitivamente sé que duele. Pero ¿qué vale más, hermano? ¿Vale más estar en paz con nuestro Dios y en paz con nuestro prójimo? Porque no podemos, bajo ninguna circunstancia, estar en paz con Dios sin estar en paz y sin estar en armonía con nuestro prójimo. Eso no es posible. Mire, el libro de Colosenses dice así, mire, vámonos al libro de Colosenses, Efesios, Filipenses, Colosenses. Dice así, capítulo 3 y su verso 13 dice, soportaos unos a otros y perdónense unos a otros. Si alguno tuviere queja contra otro, de la manera que Cristo nos perdonó, así también hacedlo vosotros. Mire qué problema, hermano. Mire qué conflicto en el que estamos. ¿Por qué? Porque el apóstol Pablo le escribe a los colosenses y les deja claro, claro, y les dice así, mire, aguántense los unos a los otros. Y es que aquí no se trata de que no dolió, hermano. Hermana, no se trata de que no dolió, dolió. Si no hubiera dolido, no hay por qué molestarse. Mire, cada uno de nosotros tiene una historia que contar, de verdad. Cada uno de nosotros tiene una historia que contar. Mejor leo en otra versión. Dice así, no se enojen unos con otros, más bien perdónense unos con otros. Cuando alguien haga algo malo, perdónenlo, así como también el Señor los perdonó a ustedes. Estamos comprometidos, hermano. El perdonarnos unos a nosotros es fundamental para vivir en gracia con el Señor. ¿Por qué? Porque consideremos que nuestro Dios ya pasó por alto nuestros momentos de ofensa que le hemos hecho a Él. Haga el recuento usted, hermano. Haga el recuento, hermana, de cuántas ofensas le hicimos a nuestro Dios en nuestra vida pasada. Ahora entendemos, usted y yo, que somos templo y morada del Espíritu Santo. Ahora sí, que este cuerpo no es de nosotros, este cuerpo es de nuestro Dios. Y Él, este cuerpo, el suyo, el de sus hijos, el de todos, ese cuerpo Él lo va a mandar a retirar cuando Él quiera. No sé si me explico. O sea, si nuestro Dios es nuestro dueño, Él puede determinar qué hacer de nuestras vidas en cualquier momento.
Pero él pasó por alto ya el tiempo de nuestra ignorancia. Él pasó ya por alto aquellos momentos en los que nosotros éramos soberbios, éramos malcriados, de aquellos que hablábamos 7, 8 palabras y solo 3 eran sabias y las otras 5 eran imprudentes. Él pasó por alto eso, aquellas cosas que le hicimos al vecino, a la vecina, que le comimos la gallina al vecino y que el vecino lo anduvo buscando. Y nosotros ya la habíamos tomado en sopa cuando no conocíamos al Señor. De aquellas cosas ingratas que hicimos en nuestra vida cotidiana pasada, llena de vergüenza, como dice un hermano Jorgito Méndez, que me avergüenza mi vida pasada, y sí tiene mucha razón. Y esos momentos de vergonzosos de nuestra vida, nuestro Dios ya los pasó por alto, ya los perdonó, y Él no está en ningún momento. Mira, hermana Blanquita, el Señor no dice así, lo digo porque nuestra hermana Blanquita es miembro de la iglesia y es muy, muy cercana a mi persona. Mira, hermana Blanquita, dice el Señor, vea, yo le perdono su pecado, pero miren, no he olvidado lo que usted era antes. El Señor no es así. El Señor nos olvidó, hermana Blanquita. Hermanos, nuestro Dios nos olvidó, hermano Noel. Nos pasó por alto todos esos defectos que nosotros tenía. Los olvidó, los borró, los perdonó. Entonces el versículo dice, sopórtense. Y es que eso es lo que cuesta, que a veces nosotros traemos malas crianzas de otro lado y decimos, mire, a mí que mejor ni me diga que nada, y hasta levantamos más el pecho así, a mí que me diga nada, porque conmigo sí, mire, conmigo sí se las va a ver. Allá por los años 70, 75, mi abuelo con mucho cariño nos llevaba a mi hermanita Lorena y a mí, a la iglesia, a donde él se reunía, íbamos. Y había un hombre ahí que se reunía con ellos. Y esto no es broma ni es chiste, es una realidad. Le decían, hermano fulano, lo tengo bien presente el nombre, no vaya a ser que algún pariente de él, porque es un nombre único el que él tenía. Y mejor no digo el nombre. Entonces le decían, hermano fulano de tal, ¿y usted por qué no se quita el corvo? Él era un mandador de una finca. Mire, hermano, yo soy cristiano al 100%. Al 100%. Pero este corvo que cargo aquí, se lo tocaba así. Este corvo que cargo aquí no lo he podido convertir. Este sí que es malo. ¿Era el corvo, hermano? Era que él todavía no estaba convertido. Bonito es saber que nuestro Dios nos ha perdonado, pero cuando ya nos toca perdonar a nosotros, es un problema. Mire lo que dice el libro de Mateo, capítulo 6. Esa es de la lectura que yo le hice referencia hace algún momentito. Mateo, capítulo 6. Dice así la bendita palabra de nuestro Dios. Mire, capítulo 6, versos 14 y 15. Dice, nuestro Señor Jesús dice, porque si perdonáis a los hombres sus ofensas, os perdonará también a vosotros vuestro Padre Celestial. Pero si no perdonáis a los hombres sus ofensas, tampoco el Padre les perdonará a ustedes sus ofensas. Estamos en problemas, hermano. Estamos en problemas. Porque nuestro Señor Jesús lo dice en su palabra. Si ustedes perdonan a los hombres las ofensas que les han hecho, también Dios les va a perdonar las de ustedes. Y es que, hermano, tenemos una gran dificultad. Y la gran dificultad es esta, hermano. Mientras estemos en este cuerpo, estamos expuestos a ofender, hermano. A veces ofendemos hasta con una mirada, hermano. Hasta con un gesto. Va pasando la hermana y ¿ves esta? Así. Y solo le hace así, ¿no? Ya.
Si la hermana o el hermano se da cuenta, se siente ofendido y con justa razón, hermano. Entonces, alguien no puede decir, no, yo no me equivoco,

¿Qué va a hacer? Yo no. No, hermano, tenemos que aprender a pasar por alto esas ofensas. Y si es que hay alguien que sabemos que no se lleva con nosotros, hagamos así como hizo Jacob. Vayámosle enviando presentes así, mire, cosas sencillitas, cosas para que sepa. De un lado de la casa de oración al otro, mire, háblele un poquito fuerte. ¡Paz, hermano! Para que oigan los demás que usted ya le habló, para que oigan que usted quiere hacer las paces con él. Si él no le contesta aún cuando usted ya le habló fuerte, ya es cosa de él, pero usted ya hizo el esfuerzo una, otra y otra vez. ¡Paz, hermano Juancito! Y hermano Juancito se hace el que no oyó. Está bueno, no hay problema. Déjelo pasar 15 días. A los 15 días, cuando esté usted en la puerta, mire, dígale, paz, hermano Juancito, ¿cómo está? Bienvenido. No creo que ahí ya se le niegue a decirle que paz, hermano. Entonces estamos llamados a hacer eso. Ahora, hermano, ahora. El perdón es un poco complicado y le diré por qué. El perdón es como una mochila. Vamos caminando por un sendero pedregoso, vamos por un lugar pesado, donde vamos sudando y vamos cansados y vamos con una mochila cuestas. Pero la mochila va cargada y la mochila lleva piedras, lleva herramientas, lleva un montón de cosas. Pero entre esas herramientas, hermano, van dos que van así, mira. La mochila es de tela. Y la mochila y esas herramientas van así, mira, hacia su cuerpo. Cada vez que usted dé un paso, mira, pa, pa, lo maltrata, le va haciendo laceraciones. Así es, hermano, cuando nosotros no perdonamos una ofensa. Así es cuando nosotros no perdonamos. Es necesario bajar esa mochila que nos está incomodando y sacar de esa mochila esa piedra, esa herramienta que nos va lacerando el cuerpo. Porque puede hacer graves molestias que al final se pueden convertir en un impedimento para que nosotros podamos entrar a la gloria con nuestro Dios. Ahora bien, ¿cómo puedo yo saber si realmente hemos perdonado de corazón? Usted me dice, sí, yo ya perdoné. Pero cuando decimos, sí, yo ya perdoné, no, es que yo a este hermano yo ya lo perdoné, pero lo que hizo no se me olvida. No ha perdonado. No ha perdonado, porque perdonar es olvidar, es pasar por alto, es no acordarse más. Mire lo que dice el libro de Romanos capítulo 12 y verso 19, dice así, mire. No os venguéis vosotros, os venguéis vosotros mismos, amados míos, sino dejad lugar a la ira de Dios, porque escrito está, mía la venganza, yo pagaré, dice el Señor. ¿Cómo saber entonces que yo he perdonado? Cuando ya he renunciado a la venganza. Cuando yo he renunciado y se me ha olvidado y ya no tengo ningún deseo de hacer un daño a esa persona que me ha hecho un daño a mí. Entonces sé que esa ya es un indicio de que yo ya perdoné de corazón. Pero si usted y yo decimos, el hermano fulano me ofendió, me hizo esto, aquello y lo otro, y hasta hacemos un recuento, ¿verdad? Somos listos. Las ofensas que nos han hecho, las tenemos bien presentes. La que nosotros hemos hecho a otras personas, esas sí no nos olvidan. De eso sí queremos que nuestro Dios nos las pase por alto. Pero perdonar al que nos ofende, eso hasta lo llevamos contaditos. Si nosotros decimos en nuestro corazón, sí, yo ya lo perdoné, pero ahí hay un Dios que se va a vengar, usted no ha perdonado.
Yo no he perdonado. Perdonar es dejar que pase la vida. Dejar que pase la vida. Y usted me puede decir, hermano, pero mire, la confianza se pierde, sin duda alguna, hermano, se pierde. Pero usted no puede dejar de hacer las paces con alguien, hermano. No puede dejar, yo no, yo estoy obligado como hijo de Dios a arreglar esa situación. Ahora, veamos otra prueba para saber que realmente ya perdonamos. Vámonos al libro de Lucas. Si ya perdonamos de corazón, Lucas nos va a decir cómo saberlo. Capítulo 6 y su verso 28, dice así. 6 y verso 28, dice de la siguiente manera, mire. Bendecid a los que os maldicen y orad por aquellos que los ultrajan. Complicado, ¿ve? Complicado, ¿ve, hermano? Sí, complicado. Pero si usted y yo, fíjese bien, hermano, fíjese bien. Lo voy a leer en la otra versión, Lucas capítulo 6 y su verso 28. Dice así, mire. Cuando el Señor, Lucas, me equivoqué. Déjeme un segundo, hermano. Capítulo 6, verso 28, dice, bendigan a los que os maldicen y oren por lo que los maltratan. Hay semana de oración y dicen, el hermano Mario está bien grave, está bien enfermo. Suplicamos las oraciones por el hermano Mario. Y dice un hermano, no, por el hermano no voy a orar yo, ¿y qué voy a andar orando si se me hizo esto, aquello, aquello, aquello? Así no es la forma. Las Sagradas Escrituras nos dicen que nosotros estamos obligados a orar por aquellos que nos ofenden. Cuando usted ya está orando por aquella persona que la ha ofendido, usted va por buen camino. Usted va por buen camino. Mire, qué triste. Qué triste. Yo hace algún tiempo fui a tratar de reconvenir a dos hermanos. Pase, hermano Matute. Traté de buscar reconvenir a dos hermanos. Y les dije, hermano, ¿por qué no regresa a la iglesia? Usted es muy importante. Usted es bueno para esto, es bueno para aquello, lo recordamos, lo tenemos en memoria, usted es bautizado. ¿Sabe qué me dijo el hermano? Hasta que el hermano fulano de tal se muera, entonces voy a llegar yo. Y es que a veces, hermanos, creamos heridas tan profundas en nuestros hermanos que son difíciles de sanar. Tenemos que ser muy prudentes, muy prudentes. Efesios capítulo 4, verso 31 y en adelante dice, quítese de todos vosotros, toda griterilla, enojo, ira, y maldicencia y demás. ¿Por qué? Porque esas cosas nos apartan de la bendición de Dios. Hermano, lo entiendo perfectamente bien. Hay heridas que cuesta que se sanen. Hay heridas que cuesta que se sanen. Hay heridas que se sanan rápido. Fíjese que yo hace unos 15 años, 17 años, en un documento en el lugar donde trabajaba, venía una grapa y agarré la grapa con este dedito que lo estoy haciendo aquí, mira. Y traté de levantarla como todos nosotros lo hacemos, muchos lo hacen. La grapa se metió y se fue hasta la mitad de la uña. Por poco fueron 15 años. Hasta el día de hoy, hermano, esta uña no ha terminado de sanar, fíjese. Con un medio descuido se me vuelve a infectar. Por
maltratamiento,

hacen unas grandes ampollas, terminamos el día todo empollados, toda la semana empollados, pero la siguiente semana esa ampolla se va haciendo callo, se va haciendo callo y ya no duele. Intentemos que esas ofensas se hagan un callo y que ya no duelan, pero perdonemos. Es necesario perdonar, porque si no perdonamos, hermanos, no estamos en bien con nuestro Dios. Pero el título del sermón era El poder del perdón. Vámonos al libro de Hebreos capítulo 12 y verso 15. Hebreos capítulo 12, verso 15. Mire lo que dice el escritor del libro de los Hebreos. Mirad pues, mirad bien, no sea que alguno deje de alcanzar la gracia de Dios, que brotando alguna raíz de amargura os estorbe, y por ella muchos sean contaminados. Como lo decía al principio, uno de los frutos del poder del perdón es que usted vive en paz interior y en paz emocional. Hermano Oscarito entra a la casa de oración, la hermana Blanquita entra a la casa de oración, la hermana Laura llega a su casa de oración, el hermano Noel entran y no van con la zozobra de que, ay, me voy a meter por este lado porque me va a ver el hermano fulano. Ay, que, ¿por qué? Porque tiene paz interior. Porque tiene esa paz que sobrepasa todo entendimiento, hay libertad emocional y usted tranquilamente le presenta sus oraciones al Señor y sabe que nuestro Dios va a obrar para bien. Una cosa tenemos que tener claros, a veces nuestras oraciones no son respondidas como nosotros queremos. Fíjate bien lo que voy a decir. A veces nuestras oraciones no son respondidas como nosotros queremos. Pero es que nuestro Dios no tiene por qué hacernos caso a todo lo que le pedimos, hermano. Nuestro Dios es perfecto y sabe lo que nos conviene y lo que no nos conviene. Pero si estamos diciendo en la oración, perdona nuestras ofensas y yo me comprometo a perdonar a los que me ofenden, es necesario que lo vivamos y no que solo sea del diente al labio. El libro de los Salmos, en su Salmo número 23 y su 32 y su verso 3 dice así, mire, todos los días que seguía orando sin confesar mis pecados, me debilitaba cada vez más. Cuando no pedimos perdón, cuando no confesamos nuestros errores, nuestro espíritu se va debilitando, De repente decimos, no, ya no voy a la iglesia porque me va a ver el hermano. No quedamos un día, no quedamos otro, dejamos de llegar. Por una cosa sencilla. Y es una cosa importante, hermanos. Que otro fruto del perdón también es lo que dice Proverbios 17:9 en versión Palabra de Dios para Todos. Dice, el perdón restaura las amistades y el rencor las termina. Proverbios 17:9. No hay cosa más bonita que ver lo que Esaú y Jacob sintieron. Cuando Esaú vio que su hermanito venía después de aproximadamente 20 años, salió a su encuentro y lo abrazó y lloraron juntos y se perdonaron juntos y pudieron vivir en armonía. ¿Por qué? Porque el perdón restaura amistades. Y usted y yo, ¿desde cuándo tenemos alguna amistad que hemos perdido? Simplemente porque no queremos doblar el brazo. No queremos aceptar que somos cristianos y como cristianos debemos de comportarnos diferente. El libro de Mateo 5, 23 y 24 también dice que si nosotros...

restauramos, no pedimos perdón, si nosotros no perdonamos nuestras oraciones, no van a tener el mismo peso. Hermanos, el perdón podríamos decir que es la llave que abre para que un prisionero salga. Fíjese bien. El perdón es como abrir una celda para que un prisionero salga. ¿Sabe qué es lo triste? Que el prisionero casi siempre somos nosotros. No encontramos la libertad. No encontramos libertad para orar, para ejercer nuestros oficios eclesiásticos, para vivir en armonía, porque estamos presos por el enojo, por la ira, por el rencor, por no perdonar una pequeña ofensa. Luchemos por eso, hermanos. Luchemos por eso. Porque si un día nos morimos y tenemos algún enojo con algún hermano, el que pierde somos nosotros. El que pierde somos nosotros. Bienaventurado, dice el salmista, es aquel a cuya transgresión ha sido perdonado. Queremos ser bienaventurados. Hagamos como dijo el hombre. Tomémoslo por el lado amable, hermanos. Tomémoslo por el lado amable. Hay otro hombre que dijo así, mire. Yo no soy monedita de oro para caerle bien a todos. Pero tengo que luchar por quedar bien con todos. Tengo que luchar por no ser ofensivo ante otros. Tengo que luchar porque mis palabras sean una fuente de dulzura y no de aspereza contra nadie. Vaya entonces esa reflexión para todos nosotros, hermanos, los que vivimos en una congregación diariamente, los que tenemos un trabajo, los tenemos que relacionarnos con alguien. A veces actuamos mal con nuestra familia, con nuestros seres queridos, con nuestros hermanos, y no nos damos cuenta que eso no es lo que Dios quiere de nosotros. Eso no es lo que Dios quiere. El versículo dice claro, y con ese término dice: buscad la paz con todos en tanto que sea posible. Buscad la paz con todos en tanto que sea posible. Busque hacer las paces con el hermano con quien no se siente bien, con que usted cree que hay una pequeña molestia por ahí. Trate de hacerlo. Trátela una, dos, tres veces. Y en la segunda y la tercera, trate de tener testigos de que usted trató de hacer amistad. Si después de la tercera vez usted no pudo, usted queda liberado. Pero no busque con pleitos. Es que vos tuviste la culpa y que por culpa de... Ya perdió. Ya perdió. Es más fácil pedir perdón, aunque la otra persona haya sido la ofendida, la que nos ofendió. Es mejor que yo pida perdón. Y pidámosle diariamente al Señor que nos dé sabiduría para tratar bien a las demás personas. Este es el consejo que nuestro Dios nos ha dado. Que sí hay poder en el perdón. El poder es para que nuestras oraciones no tengan estorbo. El poder de vivir en paz y en armonía con los hermanos. El poder de estar satisfecho, que vivo en paz, salgo donde quiera. Y que nadie me va a tildar por un hermano que tenía un enemigo o una persona con quien no se hable en la iglesia. No puede ser. Al día de hoy ya no puede ser, hermano. No está bien. Luchemos por eso, hermanos. Alabanza número 20, Padre, a tus pies me postro. Sigamos escuchando siempre los mensajes que nuestro Dios nos da en este espacio. Radio ABBA todos los días a las 7 de la noche.
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Padre, a tus pies me postro, rompe mis prisiones duras,

Hazme puro en todo, libre del pecado. 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Que Dios nos bendiga a todos, que Dios nos cuide y que nos llene de sus bendiciones en lo que falta de la semana, hermanos que nos han sintonizado y los que más adelante han de ver este mensaje. Vamos a orar, hermanos.

Bendito y buen Padre eterno, muchas gracias te damos en el nombre santo de tu Hijo Jesús, por este mensaje que hoy nos has regalado, de poder atesorar en nuestro corazón que entre hermanos no puede haber un enojo, Señor, ni entre hermanos de carne, mucho menos, Señor, entre hermanos de la fe. Ayúdanos, Señor, para que nuestras palabras sean dulces y que no ofendamos a nadie, ni de hecho ni de palabra. Eterno Padre, regálanos de tu sabiduría y por favor, eterno Dios, bendícenos. Bendice a cada uno de tus hermanos, de tus hijos que han de escuchar este mensaje y regala sanidad a aquellos cuerpos, Señor, que están clamando por una sanidad, Señor. Mira la necesidad de algunos que no tienen trabajo y que el día de mañana van a salir a buscar ese trabajo. Regálale de tu bendición. Bendice a aquellos hermanos que a la distancia están ya anoche escuchándonos, Señor, esperando escuchar tu divina palabra. Eterno y bondadoso Padre, regálanos una noche reparadora. En el nombre santo de tu Hijo Jesús te lo imploramos todo. Que Jehová te bendiga y te guarde. Jehová haga resplandecer su rostro sobre de ti y tenga de ti misericordia. Jehová alce sobre ti su rostro y ponga en ti la paz. Amén. Paz, hermanos. Buenas noches. Que Dios les cuide siempre.

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Oh amor de Dios. Bonito himno, ¿verdad? Interpretado ahí por el dúo Líbano. Fíjense que por aquí me manda un saludito Renecito Alfaro. Y me dice: hermano, quiero que me programe una alabanza. Aquí le estoy escuchando en la colonia Cel y el himno que quiero es titulado Todo en Todo es Jesucristo. Con gusto, en unos momentitos yo lo programo por ahí, hermanito Renecito. Ya va a sonar ese himno luego de este otro que es titulado La Cena y Lavamiento de Pies.

0: por aquí estaba revisando el tema para la sociedad femenil.
1: Domingo 8 de noviembre.
0: Bueno, ahí tenemos Bondades del Corazón Humillado. Y creo que ya cada una de nuestras hermanas entre semanas repasa, memoriza, analiza ahí. Y dice el texto que está en el Salmo 51, versículo 10. Crea en mí, oh Dios, un corazón limpio y renueva un espíritu recto dentro de mí.
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0: Creo que muchas de nuestras hermanas en el desarrollo de esa lección van a querer participar con ese bonito texto que trae esta interesante lección. Bueno, por acá nos pedía nuestro hermanito Alfaro el siguiente himno titulado Todo en Todo es Jesucristo.

0: todo, en todo es Jesucristo. Qué hermoso, ¿verdad? Cantar también esos himnos, escuchar esos himnos y saber que tenemos a nuestro Señor y Salvador Jesucristo. Bueno, aquí a través de la señal de radio, ustedes, estimados oyentes, se preguntan algunos, bueno, y los hermanos no dan el número de teléfono de la radio. ¿Cómo no? Con gusto. Aquí se lo brindamos. 24 40 26 09. 24 40 26 09.
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2: Y vamos enviando saludos para nuestra hermana Saraí Vázquez. Muchas gracias también por estar en esta sintonía, escuchando los himnos y cánticos espirituales a través de Radio ABBA.

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continuamos con nuestra programación de himnos y alabanzas, estos cánticos que nos motivan también en la vida cristiana. Vamos con otros saluditos a esta hora y queremos también agradecer a nuestro hermanito David Ramos. Davidcito por ahí en la sintonía desde Colonia La Mate.

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1: Tenemos por aquí recuerdos, ¿verdad? Vamos a sacar por acá del baúl de los recuerdos. A ver, ¿quiénes se acuerdan?

Bueno, por ahí estábamos recordando, ¿verdad? ¿Cómo se llamaba? Ecos de Victoria. Ecos de Victoria.

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Vamos a continuación a dejarles con uno de los himnos titulados Santa Biblia para mí, tuyo soy Jesús, entera consagración, y luego venimos con un pequeño bloque de reflexión.

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1: Instruye, oh Dios.
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0: ¿Qué tal, muchachos, jóvenes y adolescentes? Buenos días y paz a todos ustedes. Bueno, muchachos, fíjense que estoy viendo que en estos tiempos es más común que ustedes, los jóvenes, los muchachos, se vuelvan muy protestones ahí con sus papás. Y esto lo veo que pasa en muchos hogares. Y muchas veces es porque ustedes, los jóvenes y adolescentes, ven la vida muy diferente a como la ven sus padres. Muchas cosas que sus padres hacen en casa a ustedes les parecen como aburridas, sin sentido, nada de importancia. Y es ahí donde surgen discusiones, enojo e indiferencia de ustedes a veces. ¿Por qué? Porque suelen protestar porque hay cosas que no les gustan o porque no están de acuerdo, pero terminan muchas veces en pleitos o en discusiones. Miren, por ejemplo, ¿verdad que te molesta cuando te dicen en la mesa: hijo, apaga ese celular? Apaga el celular y vamos a comer. ¿Qué haces? ¿Te enojas? Y no dudo que hasta te levantas de la mesa y ya no quieras comer, o te vas a tu recámara. Ahora, cuando tu padre te dice: aquí te quiero a más tardar a las 10 de la noche, no más, ni un minuto más, ¿verdad que no te gusta eso? No creo que te guste, pero es que tu padre tiene razón. Andar muy de noche incrementa más el peligro. Y eso a veces a ustedes, los muchachos, como que no les gustan las reglas, las disciplinas. Y no es que tu papá te quiera molestar, lo que pasa es que tiene miedo que te pueda pasar algo. O ustedes que son jovencitas, ¿verdad que les da vergüenza que su papá ande pasando por ustedes ahí con sus amigas? ¡Ay, apá, qué vergüenza que vengas por mí! ¡Ay, no! Van renegando y protestando. Es más, inclusive, a veces ni siquiera le hablas en todo el camino.

No necesito que me lo repitas. A veces las jovencitas se rebelan contra la mamá. O también le dicen al papá, dale con lo mismo, papá. No tienes algo mejor que decirme. Siempre me repites lo mismo, lo mismo, lo mismo. Ya estoy cansado. Ya no quisiera estar en esta casa. No quiero ni vivir aquí. Protestan y se enojan y hasta amenazan con irse del lugar. Miren, jovencitos, no renieguen de sus padres. Si les dicen una y otra y mil veces como ustedes dicen, es porque, como dice el texto, es porque les aman y no quieren que les pase algo malo. Si todavía tienes a tus padres, valóralos, respétalos. Si te dan o te ponen reglas o disciplinas, no es por tu mal, es por tu bien y es porque te aman. Quienes respetan y obedecen a sus padres, obedecen y respetan a Dios. Miren, jovencitos, les voy a contar esta historia, una historia muy cierta, y quiero que le pongan mucha atención. Bueno, pues una ocasión un jovencito de 14 años, pues discutía todos los días con su papá, de lo que estábamos hablando ahorita, que no le gustaban las reglas. Y entonces el muchacho un día decidió irse de casa. No le avisó ni a papá ni a mamá. Se fue de la casa, se llevó unos cuantos camisas y pantalones y se fue de casa. Se fue a vivir aparte, porque como ya tenía un pequeño trabajito, pues ahí creía que se iba a sostener. Pues se fue como 2-3 meses. Pero en ese tiempo murió su papá. Murió su papá. Pero él no sabía, porque cuando murió no pudieron localizarlo. Y cuando regresó, pues le dan la noticia de que su papá había muerto y que ya estaba en la tumba. Y entonces aquel jovencito, pues, desesperado, pidió que le dijeran en cuál tumba, en qué panteón, y fue corriendo al panteón. Y cuando llegó a la tumba de su padre, se hincó de rodillas y empezó a llorar. Empezó a llorar como un niño, a recordarle a su papá que se había equivocado, que tenía razón, que estaba muy apenado y muy arrepentido por todo lo que le había gritado, le había dicho, pero que en ese tiempo lo había extrañado, que todo lo que le decía y le impedía que no hiciera, tenía razón. Aquel hijo quería abrazar a su papá, pero ya no podía, porque él cuando regresó a casa venía arrepentido de haberse ido, pero ya no tuvo tiempo de abrazar ni darle un beso a su padre, ni pedirle perdón. Y ahí estaba derramando unas lágrimas en aquella tumba fría. ¿Y todo por qué? Porque tomó una mala decisión de juzgar a su padre, creyendo que no lo amaba, pero era por su propio bien. Pero ya era demasiado tarde. Su papá ya no estaba. Había muerto. Miren, jovencitos, lo más duro y difícil para ustedes va a ser eso. Cuando no tengan a sus padres, es cuando más los van a valorar. Si ahorita les ponen reglas, los regañan, les dicen algo, aguanten, soporten, es porque los quieren, porque no los quieren ver sufrir. Muchos de sus padres sufrieron cuando fueron de la edad de ustedes. No tuvieron a lo mejor un padre estricto como el que tienen hoy. Denle gracias a Dios si lo tienen. O tiene una madre así regañona, acéptenla, porque es por su propio bien. No esperen llorarle a sus padres cuando ya los tengan en una tumba. Yo espero que esta palabra les ayude y les sirva. Y mi deseo es que el Señor les bendiga. Buenos días y paz a todos ustedes.

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1: Sean bienvenidos a este espacio, a este momento de oración. Reciban de cada uno de nosotros, los servidores acá en este departamento de radio,

0: en favor de la salud y restauración de Sonia Mejía. Oramos también por nuestra hermana Ruth Ayala, que a la distancia sabemos que Dios siempre ha estado con ella. Se acuerda de sus hijos. Y oramos por esa ayuda de Dios en su hogar. En lista de peticiones también está Marcela Guerra, Elías, Caled y Milena Guerra. Pedimos por esa ayuda de Dios y protección para sus vidas. Nuestra hermana Toñita Munguía es puesta en lista de peticiones y pedimos a Dios de sus bendiciones y también por la salud de ella. Por nuestra hermana Mercedes Cabrera, por Roxana Sigüenza Cuellar, es una de nuestras hermanas oyentes, y pide también por sanidad y ayuda espiritual. Lucía Chávez, viuda de Baños, también por la salud y restauración. Ha pasado momentos difíciles nuestra hermana. Elsa de Cazú pide también por sanidad. Tomasa Cruz pide por espiritualidad y ayuda de Dios. Hugo Brunner, por sanidad. Nancy Alvarado, por ayuda de Dios. Brandito Acosta pide por esa restauración en su salud. Linda Rodríguez pide en favor de su hogar y por su familia. Salomón Peraza, por ayuda de Dios. Jairo Vázquez, por protección. Carmen Belloso, por sanidad. José Julián Peña, por restauración en su salud. Larios López, por ayuda de Dios en la familia. Rosita Álvarez, por sanidad y restauración. Lolita de López, pide también por sanidad. Ponemos en las manos de Dios al niño Julián García, que ha estado sufriendo constantemente situaciones difíciles en la salud, muchas veces hospitalizado, y necesita de esa ayuda de Dios. Vamos a pedirle a nuestro Padre Celestial también en favor de Daisy Pérez por sanidad. Radio Ama.
1: Paz, hermano Martín.
0: Paz, hermanita, ¿le escuchamos?
1: Soy Joana de aquí de Pueblo Campana, hermano.
0: Muy bien, hermanita Joana.
1: Yo le quería pedir oración por mi prima, hermano.
0: ¿Cómo se llama su prima?
1: Se llama Nancy Daniela.
0: Nancy Daniela, con gusto, hermanita.
1: Bye, hermano, muchas gracias.
0: ¿Cuál es la petición de ella?
1: Por sanidad, hermano.
0: Por sanidad, Nancy Daniela, ¿verdad?
1: Ajá.
0: Muy bien, hermanita.
1: Bye, muchas gracias, hermano Martín.
0: Para servirle.
1: Gracias, hermano.
0: Bueno, paz, hermanita. Nancy Daniela también queda en lista de peticiones. Y oramos en favor también de ella por sanidad y restauración en su salud. En lista de peticiones también está nuestro hermano Héctor. Y oramos por la salud y recuperación de nuestro hermano, pues también ha pasado momentos muy difíciles en la salud. Marcenet Carrillo pide por ayuda de Dios y sanidad. Sandra Pineda, por ayuda de Dios y restauración también en su vida espiritual. Emérita del Rosario pide por sanidad. Nuestra hermana Mirna Chicas

0: hija de Milagro Chica, ¿verdad? Es puesta también en lista de peticiones y oramos por la salud de ella y también por Jesús Rivas. Marlene Batres también pide por sanidad. Y Dalia Rivera por salud. Carolina Salazar también por sanidad. Emérita del Rosario también pide por sanidad. Georgina Monterroso por restauración en la salud. Julio Somoza por su salud y por esa ayuda de Dios. Jairo Vázquez por protección. La familia Rocha, Max Romero, Yair. Todos ellos piden también por esa ayuda de Dios y sanidad y por solución de los problemas que muchas veces hay en los hogares. Oramos también pidiendo a nuestro Padre Celestial en favor de Rosita Belloso, por sanidad, por esa ayuda de Dios. Juan José Rivera es puesto en lista de peticiones y oramos por la conversión de él y su familia. Marlene Batres también es puesta en lista de peticiones y oramos por la salud de nuestra hermana, por la restauración en la salud de nuestra hermana María Luisa Rojas, por nuestra hermana Vanessa de Menas. Oramos también por nuestra hermana Miriam, por Rosita Vega, que Dios obre también en nuestra hermana Higinia. Tenemos dillitas de no verlas en la congregación y necesitamos también de esa ayuda de Dios en favor de Cristina Pérez, por María Margarita. Oramos por sanidad, por la restauración en la salud de Noemí de Paz. Nuestra hermana Magdalena Alvarado también pide en favor de su hogar. Saraí Vázquez, por recuperación en su salud. Digna Cervellón también es puesta en lista de peticiones y oramos por su pronta recuperación. Ángel Melgar y Carlos Osuna, por sanidad. Por nuestro hermano Jesús Flores, por Yolanda Agustín, por Mayra Gabriel, Dalila López, Candelaria Orantes también pide ese auxilio divino y sanidad. Nuestra hermana Rosario Velázquez también pide oración por el hermano de ella, Hugo Velázquez, para que Dios obre con sanidad y restauración en la salud de él, en su columna. Venimos con estas súplicas delante de nuestro Padre Celestial y a Él le suplicamos que nos bendiga y que obre en favor de todos sus hijos e hijas que hoy están en el lecho del dolor, pero poniendo esa confianza en el dador de la vida, en quien todo lo puede, en el médico celestial. Incluimos en esta lista de peticiones a Leonardo López, por recuperación en su salud. Ángel Melgar también, por recuperación en su salud. Nuestra hermana Marta Aquino. María Magdalena Aquino. Y oramos también por la salud de nuestra hermana Leonor de Ramírez, María Luisa de Aguilar también es puesta en lista de peticiones. Y nos lleva en palabras de oración. En esta oportunidad, nuestro hermano Joel Rodríguez. Nos unimos en oración para rogarle al Padre Celestial de su ayuda divina.
1: Queridísimos hermanos, les saludamos con ese saludo cristiano de paz a estas horas, donde cada uno de nosotros, unidos en oración, juntos clamamos al Todopoderoso. Y en esta hora que nuestro Dios nos regala la oportunidad de poder llegar hasta la intimidad de sus hogares, quiero leer una breve porción de la palabra de Dios. Y dice así el Señor, en el Salmo número 144, verso 15, dice así el versículo: bienaventurado el pueblo que tiene esto. Bienaventurado el pueblo cuyo Dios es Jehová. Estas son palabras de mucho aliento para nosotros. Y dice que es bienaventurado el pueblo que tiene, dice esto. ¿El qué? El que tiene a su Dios, el que confía en sus bondades y que ha puesto su mirada en Él. Y aún sigue diciendo la palabra que dice que Él es clemente y misericordioso, es grande en misericordia, lento para la ira, pues Jehová dice es para con todos. Y sus misericordias dice sobre todas sus obras. Qué importante la palabra de nuestro Dios, de aquel Dios que es, que sigue siendo y será siendo el Dios de todos, el que siempre su mirada está en esta humanidad, que está en aquellos que un día conocimos su palabra por medio de su Hijo Jesús. Su Hijo Jesús que también trajo a esta tierra sanidad a muchas personas de aquel tiempo. Sanidades que quedaron en el legado de la palabra de Dios para que nosotros lo veamos con nuestros ojos espirituales y podamos de esa manera poder, estimado hermano y amigo, alcanzar el favor de nuestro Dios Todopoderoso. Así que en esta tarde que el Señor nos concede este momento y el resto de la noche y al amanecer, que siempre buscamos de su presencia divina, de tal manera de que podemos lograr el beneficio que Dios tiene para con cada uno, apreciable hermano y amigo. Así usted que está en esa lista de oración, usted hermano y hermana que no aparta sus oídos para escuchar palabra de Dios, para alimentarse con las alabanzas y todo eso que viene a estimular siempre, cada día nuestra vida. Es así, de esa manera como podemos ser beneficiarios de las bondades del Dios eterno. Así que en esta hora vamos a orar a nuestro Dios y clamaremos por esas dificultades, aquellos hermanos que sufren enfermedades, otros hermanos que han pasado momentos de operación y que están en ese proceso. También hay otros que necesitan ser convertidos, porque ese corazoncito está demasiado duro y solamente Dios puede hacerlo dócil para que entre a ese corazón y pueda doblegar y ser un corazón, un alma para el Señor. Vamos a orar por esos niños que necesitan de esa ayuda, que están momentos o están en momentos bastante difíciles, o algunos ya lo pasaron, pero sea como sea la manera de que haya esa necesidad, también aquellos hermanos que piden por su familia, hoy con esos movimientos de tierra que hay también allá últimamente en Panamá y otros lugares que todavía han quedado secuelas de esos desastres naturales. Y familias de nuestros hermanos que están en esos lugares, vamos a pedirles a Dios para que les ayude y pueda así de esa manera poder alcanzar el favor de nuestro Padre Celestial. Así que vamos a orar, hermano, y le vamos a pedir a Dios para que Él sea quien dé su mano divina. Y le invito para que juntos oremos a nuestro Dios. Padre nuestro que estás en los cielos, santificado sea tu nombre. Venga a nosotros tu reino y hágase su voluntad en el cielo como en la tierra. En esta hermosa hora, delante de su presencia, una vez más, tocamos las puertas de su misericordia, porque somos necesitados de su ayuda divina. Y al abrir esas puertas nos deja, Señor, que podamos poner en sus manos esta súplica que elevamos consecutivamente, sea en la mañana, sea en la tarde o sea en la noche. Nuestra oración no tiene límites para poder llegar hasta su altar divino, pero también le decimos que perdone todas nuestras faltas cometidas, porque a cada instante le ofendemos con nuestras acciones, nuestras actitudes, le ofendemos de alguna manera. Pero usted que nos guarda siempre y nos protege, aún en la noche cuando usted nos da la oportunidad de poder doblar rodillas o en la madrugada, poder sentir su presencia en nuestros corazones, cuando el silencio se apodera en la noche, nos permite poder llegar hasta usted. Aún en el día podemos hacerlo, como lo hacemos, Señor, a cada momento. Pedimos, pues, oh Dios, que su ayuda divina sea manifiesta en las vidas de sus hijos que necesitan de su ayuda divina. Esa enfermedad que está en ese cuerpo de sus hijos que esperan ese milagro suyo para poder manifestar su grandeza divina sobre ellos y luego que la gloria suya sea grande en la vida de cada persona, de cada hijo suyo, de cada niño y de todos aquellos que en algún momento tienen algo que poner en sus manos. Te pedimos que usted responda a esa oración, que pueda llegar hasta su trono de gloria, para poder así de esa manera, usted, oh Dios, extender su mano poderosa sobre la enfermedad, donde está esa queja de sus hijos, ahí en el hospital, ahí en la clínica, ahí donde está ese niño, esa niña, aquel su hijo, quizás sea adulto mayor, y que sus defensas han sido defensas que han venido disminuyendo en ese cuerpo. Glorifíquese, bendito Dios, porque en su hijo confiamos y a través de él usted se manifiesta grandemente. Allá están aquellos sus hijos que tienen familiares en la distancia, que pasan una dificultad en sus vidas, que la enfermedad o esos desastres naturales que tanto están afectando a la humanidad. Pero aún así, a veces la humanidad no quiere entender que usted hace el llamado y los pone en esa manera para poder comprender que usted de alguna manera dice su palabra que nos habla en diferentes maneras. Bendito Padre, Le ruego que usted tenga misericordia de todos y pueda ayudarles para que pronto puedan sentir esa caricia de su mano poderosa, donde quiera que estén sus hijos, sus hijas, aquellas amistades, aquellos hermanitos que siempre toman a bien tomar su teléfono para llamarnos y suplicar que oremos por esas necesidades. Que ellos se puedan unir en esta oración de fe para que puedan así tener ese beneficio de la sanidad en esos cuerpos. La enfermedad puede ser una enfermedad muy difícil, quizás crónica, enfermedades que abaten al mundo entero, que de repente aparece una enfermedad, porque a veces el hombre también provoca que en sus experimentos que hayan enfermedades y vienen las consecuencias de los grandes desastres, Señor. Bendito Padre, pues le pedimos que usted tenga misericordia de cada uno y les pueda ayudar. Que sea su mano poderosa la que toque ese cuerpo donde está, Señor, ese ay. Que desde su planta, del pie hasta su coronilla, de esa cabeza, puedan sentir esa gracia, que puedan sentir ese revestimiento de la sanidad en esos cuerpos que sus hijos necesitan ser sanados. La vida le pertenece a usted porque usted nos la ha dado y así de esa manera, pero también la puede quitar. Le ruego que por favor usted nos ayude y pueda así manifestarse grandemente a través de su poder divino para que pronto sus hijos puedan manifestar a través de sus labios lo que usted ha hecho en sus vidas y en sus familias, aquellos hogares que necesitan de su ayuda divina, por aquellos hijos, por aquel esposo, aquella esposa que pasan momentos de dificultad, aún quizás el enemigo se ha aprovechado para que hayan discordias. Pedimos esa libertad para sus hijos, para que pronto puedan ellos disfrutar de esa paz que tanto necesitamos. Esa paz que su hijo vino a prometer y que nos hace a cada uno sentirlo en lo más profundo de nuestros corazones. Le rogamos pues que usted dé su mirada de amor para cada uno de sus hijos y de sus hijas. Aquellos que están preocupados por su familia, que están en el extranjero, que han pasado momentos de dificultad. Mire los grandes desastres que hay, Señor, y que eso debe de ser el momento para poder reflexionar que usted de alguna manera nos llama. Pedimos esa fortaleza espiritual para que usted sea propicio de la vida de todos sus hijos. Bendito Señor, pues le suplicamos que escuche nuestra oración y pueda así concedernos las peticiones que nacen de lo profundo de nuestros corazones. Amado Señor, te pedimos pues que usted sea nuestro ayudador, que sea usted nuestro sanador y libertador para todos sus hijos en esta hora. Clamamos todo y se lo depositamos en el santo y bendito nombre de nuestro Señor y Salvador Jesucristo, para quien sea honra y gloria por los siglos de los siglos, bendito Padre. Amén y amén. Recibimos la bendición. Jehová te bendiga y te guarde. Haga Jehová resplandecer su rostro sobre ti y tenga de ti misericordia. Jehová alce sobre ti su rostro y ponga en ti paz. Paz a vosotros, hermanos. Que Dios les bendiga a todos.
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amados hermanos, en la gracia del Señor, paz a vosotros. En esta hora vamos a meditar en la palabra de Dios para honra y gloria del Dios del cielo y para el fortalecimiento de nuestra vida espiritual. Y leeremos la palabra de Dios en el libro de San Mateo, en el capítulo 24 y el texto número 30, que dice así la palabra santísima de esta manera: entonces se mostrará la señal del Hijo del Hombre en el cielo, y entonces lamentarán todas las tribus de la tierra, y verán al Hijo del Hombre que vendrá sobre las nubes del cielo con grande poder y gloria. Enviará a sus ángeles con gran

gran voz de trompeta, y juntarán sus escogidos de los cuatro vientos de un cabo del cielo hasta el otro. Esta es la palabra del Señor, en donde vamos a tener la meditación. Titularemos nuestro estudio El Lamento de las Tribus de la Tierra. Sobre esto vamos a tener una meditación para tomar un consejo para nuestras vidas y lograr de esta manera a librarnos de este lamento que la Biblia habla que ha de suceder en el mundo. Antes, haremos una plegaria a nuestro Dios para pedirle que nos bendiga siempre en la meditación de su palabra. Oremos. Poderosísimo Jehová, Dios del cielo y de la tierra, que para siempre vives, eres el Rey sobre toda la tierra, eres tú el dueño de todo. Padre Santo, te rogamos que nos bendigas para que en estos momentos en que vamos a meditar en tu palabra, oh Dios Santísimo, derrama tu bendición para que tengamos, Señor, el conocimiento y que lo podamos retener y así poder aprovechar este consejo para el beneficio de nuestras vidas. Señor, tu palabra dice que habrá gran lamento. Bendecinos para que podamos ser librados de todo esto que ha de venir al mundo. Padre Santísimo, recibe pues esta plegaria. Esta súplica la hacemos en el nombre de nuestro Señor y Salvador Jesucristo. Amén. Vamos a meditar en la palabra de nuestro Dios sobre el tema El Lamento de las Tribus de la Tierra. He titulado así esta meditación porque en el texto número 30 de San Mateo 24 encontramos en donde dice: entonces se lamentarán todas las tribus de la tierra cuando vean al Hijo del Hombre que viene sobre las nubes con grande poder y gloria. Esto es lo que está escrito en la palabra del Señor, en donde ha de llegarse el día cuando el Hijo de Dios regrese a esta tierra por segunda vez. Y dice la palabra que va a haber señal en el cielo. Habrán señales que las gentes van a ver y entonces se lamentarán, dice la palabra, porque nuestro Señor Jesucristo viene en gloria, con grande poder y gloria. Allí va a oírse un lamento, como dice aquí la palabra del Señor, y que este lamento no será un lamento para solamente algunas personas o en algún lugar, sino que dice, en todas las tribus de la tierra habrá lamento. Esto quiere decir que cuando esto se llegue, habrán gran sufrimiento en todo el mundo. En donde quiera que haya gente, ahí se oirá un lamento. Esto significa que la gente va a sufrir, porque cuando uno se lamenta es porque en la vida le ha ido mal. La palabra de Dios dice: se lamentarán todas las tribus de la tierra. Vamos a ver cómo es cuando la persona se lamenta. Cuando uno gana, no se lamenta. El hombre se lamenta cuando sale perdiendo. Cuando perdió alguna pertenencia, le robaron, o en alguna competencia sale perdiendo, allí es donde está el lamento. Esto quiere decir que las gentes van a tener esta aflicción, estas palabras con llanto, en ese momento cuando sea la venida de nuestro Señor Jesucristo.
se oirá por un lado y por otro. Grandes lamentos porque el humano salió perdiendo. El hombre ha perdido. Esto lo vemos nosotros como, por ejemplo, cuando leemos el diario y vemos que el equipo de fútbol que perdió en alguna participación de alguna competencia o de cualquier juego o deporte, cuando pierden, su rostro se mira con tristeza, con llanto, desesperación por la pérdida que han tenido. Siempre uno, cuando le ha ido mal, dice palabras uno, le echa culpas a alguna otra persona, y todo eso es el lamento que la Biblia dice. La Escritura del Señor dice: habrá señal en el cielo, y entonces aparecerá el Hijo de Dios en las nubes, y se lamentarán todas las tribus de la tierra. Esto quiere decir que cuando sea la venida de nuestro Señor, donde quiera que haya gente, allí habrá un lamento, un llanto, un sufrimiento. Eso es lo que queremos anunciar a todas las personas, porque vamos acercándonos cada día al momento en que aparecerá el Hijo de Dios, y esto es lo que va a suceder. Estamos haciendo una invitación a todas las personas que escuchan la palabra, que se preparen para que en ese día no vayan a sufrir, que entreguemos nuestras vidas al Señor, que busquemos en Dios el perdón de nuestros pecados, para que en ese día no tengamos que lamentarnos. La Biblia dice que el Señor viene con gran poder y gloria. ¿Qué significa esto de poder y gloria? La Palabra Santísima nos muestra que Jesús mostró su gloria en algunas ocasiones a las gentes que le seguían cuando él anduvo en el pueblo de Israel. Tenemos unas palabras que le dijo Jesús a una mujer, hermana de Lázaro, aquella mujer que su nombre es Marta, cuando su hermano Lázaro había muerto. Eso lo leemos en el libro de San Juan, capítulo 11, en donde nos habla de que un hombre amigo de Jesús, llamado Lázaro, había muerto. Jesús no estaba ahí. Las hermanas de él le dijeron a Jesús: si tú hubieras estado aquí, nuestro hermano no hubiera muerto. Pero Jesús dijo, le dice a Marta: de cierto te digo, que si creyeres, verás la gloria de Dios. ¿Qué le quiso decir Jesús cuando dice la gloria de Dios? Ya te he dicho que si creyeres, verás la gloria de Dios. ¿Qué es eso de la gloria de Dios? Es el poder divino del Señor. Cuando Él se manifestó levantando a Lázaro del sepulcro, era la gloria de Dios que se estaba manifestando. Y la Biblia dice que Jesús viene con gloria, con poder. También esta palabra gloria significa luz. Eso lo vemos allá en el monte Sinaí, cuando Moisés subió a recibir las tablas de la ley. Dice la Escritura que el monte se llenó de humo, de una luz. Una luz se veía en el cerro, en el monte Sinaí, y Moisés estaba ahí. Cuando Moisés bajó del cerro, su rostro resplandecía, dice la palabra, era la gloria de Dios. Es que la gloria de Dios es una luz. Una luz que brota de él, un resplandor. Jesús viene con gloria o con un resplandor.
ese resplandor que trae Jesucristo caerá sobre las

tal como Moisés soportó la gloria de Dios allá en el Sinaí, así seremos nosotros en el día de la venida del Señor, los que estamos luchando en el Santo Evangelio del Señor. No nos sucederá nada, no sentiremos ningún dolor, ninguna desesperación ni aflicción. Más bien nos gozaremos cuando sea el momento del regreso del Señor, cuando veamos su gloria manifestada, nos gozaremos y no nos vamos a lamentar. En cambio, aquella persona que viva en el pecado, en desobediencia de este mundo, en borracheras, pleitos, en prostitución, en robo, en secuestros, en las desviaciones en la parte sexual, en los vicios de drogadicción, en vagancias del mundo, vocabularios deshonestos, en ese día se lamentarán cuando la gloria de Dios llegue sobre ellos, no soportarán. Porque la palabra del Señor dice, voy a volver de nuevo a leer este texto para que nos demos cuenta esta profecía del Señor. Se lamentarán todas las tribus de la tierra y verán al Hijo del Hombre que vendrá sobre las nubes del cielo con grande poder y gloria. Aquí dice que todas las tribus de la tierra verán al Hijo de Dios que viene. Toda persona que esté con vida en ese momento tendrá que ver la manifestación de nuestro Señor Jesucristo. Y eso va a ser lo duro. Cuando ese momento se llegue, aquel que estuviere preparado para soportar la gloria que el Señor trae, no sufrirá. Pero aquel que no se prepare, la Biblia dice que se va a lamentar. Esto es lo que queremos decirle, estimado amigo, estimado radio oyente, que si usted no se prepara, cuando sea la venida del Señor, la gloria que Jesús trae le hará lamentarse a usted por el sufrimiento que le causará, por aquel problema que va a sentir, por la aflicción que va a tener de parte de nuestro Dios. Por eso se va a lamentar. Pero ahora es tiempo que nos preparemos, que busquemos a Dios para hacer su voluntad, para que podamos soportar y no sufrir en ese momento. Voy a leer otro texto en la Santa Biblia para que nos demos cuenta por qué el hombre se va a lamentar en el día de la venida del Señor. En el libro de Lucas, en el capítulo 21 y el texto número 25, dice así la palabra del Señor. Voy a pedirle a usted que me escucha que pongamos atención a este texto de la palabra y nos daremos cuenta por qué el hombre se va a lamentar en aquel día. Dice así, texto 25. Entonces habrán señales en el sol y la luna y las estrellas, y en la tierra angustia de gentes. Aquí está lo que quiero señalar. Y en la tierra angustia de gentes va a haber. Oh, estimado amigo, en todo el mundo, donde hubiere alguna persona que no buscó al Señor, que no se preparó, habrá angustia para él. Habrá sufrimiento para aquel que hoy rechace el Evangelio del Señor. La Biblia dice, habrán señales en el sol, en la luna y en las estrellas, y en la tierra, dice, angustia de gentes por la confusión del sonido de la mar y de las ondas del mar, secándose los hombres a causa del temor y la expectación de las cosas que sobrevendrán a la redondez de la tierra, porque las virtudes de los cielos serán conmovidas. Esta es la palabra de Dios que un día se va a cumplir. La Santa Biblia nos dice que cuando sea el día del aparecimiento del Hijo de Dios, habrá grande angustia en la tierra,
y aquí

dice que se va a angustiar por el sonido de la mar. Nosotros hemos oído cuando el mar hace esos sonidos fuertes. Nosotros decimos así, hablando en nuestra forma de hablar común, buja el mar. Se oye. Y cuando oímos esos sonidos que hace, empezamos a pensar que puede haber un temporal o alguna otra cosa. Empezamos a afligirnos. De manera especial, las personas que viven a la orilla de los ríos, en lugares donde están sus casas, que el terreno es caído y puede haber un deslizamiento de tierra, nos afligimos. Esto es con los pequeños temporales que aparecen y que hemos visto, que hemos experimentado. Pero la Biblia dice en este texto que en el día que el Señor ha de hacer a este mundo, habrá angustia de gentes en la tierra, dice, y confusión por el sonido de la mar. Aquí dice que cuando el mar se levante en sus ondas altas, y que eso, al levantarse y caer, hará grandes sonidos. Y dice que las gentes van a sufrir angustia y van a tener confusión. ¿Cuándo es que la persona está confusa? Cuando la persona está confundida, no haya qué hacer. Cuando la persona está confundida, corre para un lado y corre para otro y no haya qué hacer. Eso sucederá en el día del lamento de todas las tribus de la tierra, como dice la palabra. Ese mar que nosotros conocemos, esa cantidad de aguas, se va a levantar alto. Caerán desparramadas esas olas y la gente va a afligirse. Pensarán que el mar está saliéndose de su lugar, pero es la aflicción que nuestro Dios traerá a este mundo, porque Él en su palabra nos dice, habrá angustia de gentes por el sonido de la mar y el movimiento de sus ondas. Y dice el texto número 26, secándose los hombres a causa del temor y la expectación de todas estas cosas. ¿Qué quiere decir cuando dice secándose? Caerán desmayados. Eso es lo que quiere decir. Quedarán sin respiración cuando vean todas esas cosas que sucedan. Cuando las gentes vean estas cosas en las estrellas, sucederán cosas en el cielo, en el mar, y las gentes van a desmayarse. Caerán al suelo desmayadas. No hallarán qué hacer cuando vean todo esto, porque nosotros siempre, los humanos, tendemos a buscar un refugio cuando hay alguna dificultad en nuestra vida. Todos buscamos cómo librarnos de aquel peligro. Las gentes correrán de un lado para otro buscando un lugar de refugio, queriéndose esconder de estas cosas que han de venir al mundo. Pero el Señor dice, las gentes se desmayarán por las cosas que han de suceder en la redondez de toda la tierra. En todo el mundo, estimado amigo, ha de venir estas cosas que estoy señalando, porque Dios en su palabra lo ha dejado escrito. Él va a atribular a las gentes, va a angustiar a las gentes. Todo esto por no haber aceptado el mensaje de nuestro Señor Jesucristo. Dice el texto número el 26, porque las virtudes de los cielos serán conmovidas, a saber qué cosas sucederán en el cielo, y las gentes van a ver, porque aquí dice que será aquello como un espectáculo que causará miedo, temor. Dice aquí, por la expectación de las cosas, tendrán temor.
que han de venir a la redondez de la tierra. Las gentes llorarán, caerán al suelo de miedo por todo lo que han de ver en el día que sea este que estoy señalando. Dice el texto número 27, y entonces verán al Hijo del Hombre que vendrá en una nube con potestad y majestad grande. Alabado sea el santo nombre de Dios, porque el Señor regresa a este mundo con gloria, con majestad, pero Él viene para bendecir a sus siervos y para afligir, para hacer sufrir a aquellos que hoy no le aceptaron, que hoy rechazaron su mensaje, que ahora no quieren perseverar, tendrán que sufrir. Pero ese es el llamado que estamos haciendo en esta tarde, para que todas las personas que no se han decidido a servir al Señor, que lo hagan, porque ha de venir el cumplimiento de estas profecías de la palabra de Dios. La Biblia dice, entonces se lamentarán todas las gentes cuando vean todas estas cosas que han de venir a la redondez de la tierra. Esto quiere decir que el Señor ha de volver, y cuando Él regrese ya no será igual como antes vino, porque Él vino para ayudar, para dar libertad a los cautivos. El Señor vino para sanar a los enfermos. El Señor vino para dar vista a los ciegos, para sanar a los quebrantados de corazón. Para esto vino Jesús la primera vez. Pero en la segunda vez que regrese Él, vendrá para afligir a aquellos que no quisieron recibirle. El Señor viene a esta tierra con poder y gloria, y entonces las gentes que hoy no se prepararon tendrán que sufrir. Voy a leer aquí en el mismo capítulo 21 de Lucas, y dice en el texto 34 y 35 de esta manera: mirad por vosotros que vuestros corazones no sean cargados de glotonerías, embriaguez y de los cuidados de esta vida, y venga de repente sobre vosotros aquel día, porque como un lazo vendrá sobre todos los que habitan sobre la faz de toda la tierra. Esta es la palabra del Señor. Dice, mirad que vuestros corazones no se inclinen a las cosas de este mundo, a las embriagueces, sino más bien que nuestro corazón sea para el servicio de Dios, antes que venga de repente sobre ustedes, dice el Señor, aquel día. Porque vendrá como un lazo aquel día del Señor sobre todas las gentes, como un lazo. ¿Por qué dice como un lazo? Es que sucederá que las gentes, cuando vean estas cosas que Jesús va a hacer, huirán, van a querer irse a esconder. Pero aun cuando la gente huya, serán tomadas por el mismo Señor, como cuando es tomado un animal con el lazo para que no se vaya. Porque el lazo lo ocupan aquellas personas que tienen animales como el ganado. El lazo sirve para amarrar y que no se vaya el animal. Así será en el día del Señor. Las gentes van a querer huir de la presencia del Señor, pero el Señor los traerá, así como cuando se laza un animal y se trae ahí. Aunque huyan, tendrán que llegar ante la presencia de Dios para ver estas cosas, porque Dios estará cobrando cuentas ahí, como dice la santa palabra del Señor. Lamento para todas las gentes. Si usted quisiera gozarse en aquel día, le invitamos para que se congregue con nosotros y que juntos esperemos, como dice aquí la palabra del Señor: velad pues orando en todo tiempo, que seáis tenidos por dignos de evitar todas estas cosas que han de venir y estar en pie delante del Hijo del Hombre. Gracias a Dios, porque Él nos ha dejado esta esperanza, en donde dice,
velad en todo tiempo, orando, para que puedan ustedes evitar todas estas cosas. Estimado amigo, este castigo que Dios va a traer al mundo se puede evitar. Y la única forma de librarnos de este castigo que dice la Escritura es sirviendo a Dios de todo corazón. Aquí dice que seáis tenidos por dignos de evitar aquellas cosas. Dios sabe quién es digno, quién es merecedor de ser librado de aquel día, en aquel día de estos sufrimientos. Entreguémonos en las manos del Señor y estemos preparados para que no vayamos a sufrir. Estimado amigo, le invitamos para que usted reflexione, para que en aquel día no vaya a sufrir, como dice aquí la palabra santísima del Señor. Voy a leer otro texto en la Santa Biblia para que nos demos cuenta por qué la gente se va a lamentar en aquel día. Dice así en el libro de Lucas, siempre en el capítulo 13 y el texto número el 28, dice así la palabra del Señor: allí será el llanto y el crujir de dientes cuando viereis a Abraham, a Isaac y a Jacob y a todos los profetas en el reino de Dios, y vosotros excluidos, dice el Señor. Porque vendrán del oriente, del occidente, del norte y del mediodía, y se sentarán a la mesa en el reino de Dios, y vosotros excluidos. Allí está donde la gente, dice la palabra, que llorará, crujirá los dientes. ¿Por qué van a llorar? Cuando vean que otros están pasando a la vida eterna, al reino de Dios, cuando vean que su vecino, que era evangélico, está entrando a la vida eterna, y usted, estimado amigo, es excluido. ¿Qué quiere decir esa palabra excluido? Eso significa no tomarlo en cuenta, dejarlo fuera. Oh, eso es lo que no queremos, estimado amigo, que el Señor lo haga a un lado en aquel día. Aquí dice la palabra: cuando viereis que ha entrado al reino, dice el Señor, Isaac, Jacob y los profetas, y han entrado a la vida eterna, y ustedes excluidos. De manera especial, aquellos hermanos que están en la iglesia, pero que están y no están cumpliendo la palabra de Dios a cabalidad. Nosotros sabemos que donde quiera hay hermanos que se portan mal. Cambiemos, para que en aquel día no nos vaya a hacer a un lado el Señor. Puede ser que algunos de la iglesia están confiados que el Señor los va a pasar a la vida eterna, pero en ese día serán excluidos, porque la palabra de Dios dice que ninguna raíz de amargura brote en sus corazones para que no les impida la entrada al reino. Estimado amigo, la Escritura dice que ninguno que hace estas cosas podrá entrar al reino de Dios, como es los frutos de la carne. Los frutos de la carne que señala el Señor en su palabra son los que encontramos en el libro de Gálatas capítulo 5, cuando dice: hechicerías, pleitos, enemistades, celos, contiendas, herejías, borracheras, todo esto no es de Dios, esto es de la carne. Y la Escritura dice: los que hacen estas cosas no entrarán al reino de Dios. Pero la palabra santísima dice: allí será el llanto y el crujir de dientes cuando viereis a Abraham, que está entrando al reino, a la salvación, y ustedes excluidos. Estimado amigo, estamos haciendo una invitación para que, si usted desea tener parte en aquel día a entrar al reino, pues debemos
servir al Señor de todo corazón, como dice aquí la Palabra Santísima. Pero el Señor nos está diciendo, allí será el llanto y el crujir de dientes, cuando aquellas personas que tenían la esperanza de entrar a la vida eterna, y el Señor los dejó afuera. No nos vayamos a confiar tan solamente porque cantamos coritos, tan solamente porque tenemos la Biblia y la leemos, pero eso no es suficiente. Lo que nos ayudará para entrar al reino de Dios es poner en práctica la Palabra Santísima. Pero dice que en ese tiempo muchos van a llorar porque el Señor no los tomó en cuenta. Esto es lo duro, es lo serio del cumplimiento de la palabra del Señor, porque habrá grande lamento. ¿Y quién podrá consolarle? No habrá quien le consuele, porque la Escritura dice que muchos en aquel día van a querer entrar y no van a poder. Voy a leer aquí en el libro de Lucas 13 y el texto número 25 que dice: después que el padre de familia se levantare y cerrare la puerta, y comenzaréis a estar fuera y a llamar a la puerta, diciendo: Señor, Señor, ábrenos. Respondiendo os dirá: no os conozco de dónde seáis. Entonces comenzaréis a decir: delante de ti hemos comido y bebido, y en nuestras plazas enseñaste y te oímos. Y él os dirá: no os conozco de dónde seáis, apartados de mí, obradores de maldad. Esta es la respuesta del Señor, y nos dice que cuando sea este día de lamento de las gentes en el mundo, porque Dios está manifestando su poder y su gloria, mucha gente va a querer buscar el Evangelio. Muchas personas acudirán a los templos buscando un pastor. Muchas personas van a pedir que les hablemos de la palabra, que les bauticemos, pero no se va a poder, porque Él dice: la puerta se ha cerrado. Muchas gente llegarán tocando, diciendo y pidiendo misericordia al Señor, pero ya no se va a poder, porque la puerta está cerrada. Antes que la puerta se cierre, estimado amigo, debemos entrar y debemos estar preparados para que no nos toque aquel día este sufrimiento que el Señor muestra en su palabra. Las gentes se lamentarán, y cuando se lamenten será demasiado tarde. Les pasará igual como les sucedió a aquellos que mataron a Jesucristo. La Biblia dice que cuando ya lo hubieron clavado, cuando el Señor estaba muerto en la cruz, y vieron que sucedieron aquellas cosas que nos muestra la Escritura, tembló la tierra, se puso oscuro el cielo, los muertos resucitaron. Muchas gente de las que allí estaban dijeron: verdaderamente este era el Hijo de Dios. ¿De qué sirve, estimado amigo, que nosotros digamos era? Cuando eso sucederá también en el día del Señor, en el día cuando Dios manifieste esta gloria, su poder, cuando sea el regreso del Señor, eso mismo sucederá. Muchas gentes dirán: yo pude bautizarme en la iglesia, yo conocí la doctrina de la iglesia de Dios. Sí, solo la conoció. Y usted posiblemente esté a favor de la doctrina de la Iglesia de Dios, de los mandamientos de Dios, de la enseñanza que predica la Iglesia. Pero no se despide, hágalo hoy, antes que sea demasiado tarde. No se desanime, porque el arma poderosa del diablo es desanimarnos a nosotros a luchar. Tome valor y entréguese hoy a los pies del Señor. Busque una casa de oración de la Iglesia de Dios que le quede más cerca y congréguese antes que venga este día terrible de Jehová, en donde todas las gentes de la tierra se han de lamentar. Así es que hemos estudiado en esta tarde la Palabra Santísima del Señor, en donde hemos conocido
que habrá gran lamento sobre de toda la tierra, dice el Señor en su palabra, y las gentes

0: solamente se van a lamentar cuando vean las cosas que sucedan. Habrán cosas raras en el mar, en el cielo, en las estrellas, se han de ver cosas. Cosas que nunca hemos visto. Y por eso se lamentarán, por el temor, el miedo que aparecerá en cada una de las personas desmayándose. Especialmente los que padecen del corazón morirán en ese momento. Allí sufrirán ataques al corazón y han de caer. Se desmayarán por cuanto no hicieron la voluntad de nuestro Padre Celestial. Va a lamentarse la gente cuando el Señor los excluya, o es decir, no los tome en cuenta. Pero el Señor ha dicho en su palabra, he aquí, dice, yo vengo presto y mi galardón conmigo para recompensar a cada uno según fuere su obra. Esto es para los cristianos. Le invitamos para que usted se añada a la iglesia y luchemos y esperemos la venida del Señor, porque la venida del Señor será de alegría para unos y de tristeza para otros. La venida del Señor causará felicidad para unos y lamento para otros. Si usted quiere gozar en aquel día, congréguese con nosotros en la iglesia de Dios y esperemos el regreso del Mesías, del Hijo de Dios, del Salvador del mundo, porque Él dijo que volvería otra vez. Vamos a dejar hasta aquí esta meditación de la Palabra Santísima, esperando que el Dios Todopoderoso nos bendiga para prepararnos y estar listos esperando el regreso de nuestro Señor y Salvador Jesucristo. Voy a dejar hasta aquí esta meditación y que la paz del Señor sea con todos. Paz a vosotros.
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Es así, mis amados hermanos, amigos que nos sintonizan, como hemos podido dar inicio a este hermoso espacio que el Señor nos concede. Y para continuar con esta transmisión, le voy a invitar a que me acompañe. Vamos a hacer una oración a nuestro Padre Celestial para que Él nos dirija durante este hermoso servicio. Acompáñeme. Eterno y bondadoso Padre Celestial, te agradecemos infinitamente porque tú nos concedes este momento en el cual nos dedicaremos, Padre, a alabar y glorificar tu santísimo nombre. Te agradecemos porque nos das el espacio, nos das la salud y nos das los medios, Padre Santo, para podernos congregar virtualmente y poderte alabar. Perdónanos, Señor, si hasta aquí te hemos faltado. Pasa por alto nuestras equivocaciones y mira, Padre, que queremos agradarte, queremos buscarte en espíritu y en verdad. Te suplicamos a esta hora que seas tú el invitado de honor durante todo el desarrollo de este culto, Padre, y que así nos concedas el privilegio de dirigirnos para que no hagamos nuestra propia voluntad, sino que busquemos hacer la tuya, eterno Padre. A todos tus hijos que han dispuesto en su corazón el poderse unir a esta transmisión, bendíceles, págueles con creces ese tiempo que han apartado y que así todos juntos podamos glorificar tu santísimo nombre. Favores que te los pedimos en el nombre santo y perfecto de tu amado Hijo, nuestro Señor y Salvador Jesucristo. Amén. Muy bien, gracias a todos nuestros hermanos, nuestro hermano Julio Somoza, un gusto el poder estar transmitiendo para cada uno de ustedes, mi hermano Melvin Soriano también, nuestra hermana Elsa Navas, ¿verdad? Gusto poder estar con ustedes, nuestros hermanos que han apartado un momento para poder estar en esta transmisión, pues les agradecemos infinitamente. Nuestro Dios pagará a cada uno con creces el esfuerzo que han realizado. Continuamos con alabanzas a nuestro Padre Celestial, ahí a la par en donde estamos. Alabanza número 77. Estos momentos que dedicamos a nuestro Dios son de grande gozo y los tenemos que vivir, los tenemos que buscar a nuestro Padre en espíritu y en verdad. Alabanza número 77.

dice la alabanza, que pasamos todo el tiempo bien felices. Y a veces dicen que los cristianos somos personas que quizás no tenemos problemas. Pero al contrario de eso, a pesar de nuestras dificultades, pues siempre contamos con un Salvador, con un Señor que todo lo puede y que nos ayuda en todo momento. Alabanza 191. Y con esta vamos a dejar el tiempo de las alabanzas y vamos a ingresar a un espacio en el cual nuestro Dios nos hablará a nuestra alma.

Y en esta oportunidad, nuestro Señor nos va a hablar a través de los labios de un servidor y amigo de ustedes. Y en esta oportunidad vamos a estudiar un tema, algo que es esencial para cada uno de los hijos de nuestro Dios. Nuestra hermana

Ana Lilian Belloso, un gusto poder saludarle en esta noche. Nuestro hermano Edgar Trujillo también. Paz, mi hermana Maritza Osorio, un gusto poder saludar. Mi hermana Lilian Belloso, ¿verdad? Un gusto y bendiciones para usted también en esta noche. El título del tema que hoy vamos a estudiar es Mandamientos Eternos. Y quiero que me acompañe a la lectura bíblica, a la lectura que hoy vamos a tener como base, y la tenemos en el Evangelio según Mateo, en el capítulo 5, en el versículo 17 al 20, versículos bastante conocidos para todos nosotros, pero que de este vamos a sacar la enseñanza para esta noche. Lo voy a leer yo, ahí considérelo usted con su vista. Y vamos a leer la palabra de nuestro Dios, que dice de la siguiente manera: No penséis que he venido para abrogar la ley o los profetas. No he venido para abrogar, sino para cumplir. Porque de cierto os digo que hasta que pasen el cielo y la tierra, ni una jota ni una tilde pasará de la ley hasta que todo se haya cumplido. De manera que cualquiera quebrante uno de estos mandamientos muy pequeños y así enseñe a los hombres, muy pequeño será llamado en el reino de los cielos. Mas cualquiera que los haga y los enseñe, éste será llamado grande en el reino de los cielos. Porque os digo que si vuestra justicia no fuere mayor que la de los escribas y fariseos, no entraréis al reino de los cielos. Esa es la palabra de nuestro Dios y le voy a invitar a que me acompañe. Vamos a hacer nuevamente una oración a nuestro Dios para que Él nos dirija durante la meditación de la palabra. Acompáñeme, por favor. Sublime Padre Celestial, tú eres el dador, el sustentador de todo lo que existe en el universo. Te agradecemos infinitamente en esta noche, porque nos das la oportunidad de doblar nuestras rodillas y dirigirnos hacia ti, reconociendo, Señor, que no hay otro nombre bajo el cielo dado a los hombres en el cual podamos encontrar salvación. Perdónanos, Padre, nuestras imperfecciones, pasa por alto, Padre, nuestras iniquidades, y ayúdanos, Padre, para que en esta noche, para que en esta hora nos podamos edificar todos juntos, sabiendo, Señor, que toda tu palabra es verdad, es fiel y es digna de respeto, Señor eterno. Te pedimos que seas tú el invitado de honor en esta meditación, para que así este que te clama no hable palabras propias, sino al contrario, Señor, podamos hablar las palabras que tu Santo Espíritu quiere transmitirnos en esta noche. A todos aquellos tus hijos que han apartado un momento, bendíceles grandemente, y que así como tu siervo se va a edificar en esta noche, así ellos también lo puedan hacer allá en la comunidad, en la intimidad de su hogar. Favores que te los pedimos en el nombre santo y perfecto de tu amado Hijo, nuestro Señor y Salvador Jesucristo. Amén. Muy bien. Mandamientos eternos. En nuestra vida y en nuestras leyes terrenales siempre existen mandamientos, leyes, preceptos, los cuales nosotros debemos de seguir con el objetivo de poder vivir más tranquilamente, para vivir adecuadamente y por supuesto para no sufrir ciertas penalidades que las leyes terrenales nos imponen. En ese sentido, también nosotros como hijos de Dios tenemos una ley. El objetivo de esta noche es reconocer que nuestro Señor Jesús no vino a abolir, sino a magnificar los mandamientos de nuestro Dios. Y hemos tomado como base esta lectura porque muchos se basan en ello para poder, ¿verdad? Para poder satisfacer su propia creencia y no tomar en cuenta lo que nos dice las Sagradas Escrituras. Entonces, en esta noche vamos a meditar en cada uno de ellos, vamos a meditar en qué significa la ley, qué ley, de qué ley nos rige a nosotros los cristianos y qué ley quedó abolida
cuando nuestro Señor y Salvador Jesucristo vino a morir por usted y vino a morir por mí. Es un tema bastante controversial para algunos, para la Iglesia de Dios no lo es, y muchas veces necesitamos recordar todo esto para que así podamos mantenernos cimentados en nuestra fe. Mi hermana Rosa Belloso, un gusto poderle saludar en esta noche. Paz a usted y a toda su familia, ¿verdad? Mi hermana Milagro Maravilla también nos sintoniza. Un gusto poder transmitir esta noche para cada uno de ustedes. Mi hermana Ruth Somoza también. Paz a usted y a toda su familia. Bien, entonces en eso nos vamos a centrar esta noche, en reconocer que la ley de nuestro Dios vino a ser magnificada por nuestro Señor Jesucristo y no a abolirla como muchos creen secularmente. En primer lugar, podemos decir que el rey David presentó la ley como algo limpio y como algo permanente. Quiero que me acompañe a leer el Salmo número 19. Salmo 19. Salmo 19, en el verso número 9, nos dice lo siguiente: el temor de Jehová es limpio, que permanece para siempre. Los juicios de Jehová son verdad, todos justos. Y quiero que nos centremos en la parte primera del versículo que acabamos de leer. Dice: el temor de Jehová es limpio, que permanece para siempre. Dentro del temor de Jehová están las 10 palabras, los 10 mandamientos. Y el rey David los presenta como que son limpios. No hay ninguna imperfección en ellos. Todos son perfectos, son santos y son sagrados. Y aparte de eso, que dice que son permanentes. Si tomamos como referencia nuestra ley terrenal, usted puede hacer notar que cada momento son derogados, que lo que quiere decir que son quitados, otros son modificados, otros son agregados. ¿Para qué? En bien de lo que se quiere implantar en el pueblo. A cambio de eso, los mandamientos de nuestro Dios son perfectos, y a lo largo del tiempo ellos han permanecido, ellos perduran desde la creación hasta el día de hoy. Y cada parte de la creación tiene sus propios mandamientos. Por ejemplo, la mar tiene sus mandamientos, la naturaleza tiene sus mandamientos, el aire tiene sus mandamientos. Y así podemos enumerar cada una de las partes de la creación, las cuales gozan de sus propios mandatos que nuestro Dios les ha ordenado. Mire qué importante. Y esto es también para el ser humano. El ser humano tiene mandamientos que nuestro Dios le ha dejado con el fin de que su estancia, de que su vida sea la mejor acá en la tierra. Y es que muchos confundimos las diferentes leyes que se tuvieron, que describen las Sagradas Escrituras a lo largo del Génesis hasta el Apocalipsis. Y una de ellas es la que permanece, otras ya fueron quitadas, por supuesto. En la lectura que tomamos como base, que es en el Evangelio según Mateo, nos dice que nuestro Señor Jesús no vino. Váyase conmigo de regreso al Evangelio según Mateo. Evangelio según Mateo, estábamos considerando en el capítulo 5. Dice: no penséis que he venido para abrogar la ley o los profetas. No he venido para abrogar, sino para cumplir. Todas las profecías que se hicieron en torno a nuestro Señor y Salvador Jesucristo, todas se han cumplido. Todititas se cumplieron al pie de la letra. No hubo una tilde o una coma que no se cumpliera. Al contrario, toditito vino a dar su cumplimiento, así como lo especificaron todos los profetas. También la ley la vino a cumplir, la ley que estaba en vigencia en Israel.
Recordemos que el pueblo de Israel, como pueblo elegido por nuestro Dios, también tenía

las que generan confusión entre el mundo religioso. Unos dicen que ya nuestro Dios hizo, nuestro Señor Jesús, perdón, hizo todo y que ya no es necesario que nosotros hagamos nada. Otros dicen que parte de las diferentes leyes que están en la Sagrada Escritura, siguen aún en vigencia. Y otros dicen que nosotros podemos hacer todo lo que queramos porque nosotros somos salvos por gracia. Y en esta noche vamos a ver ¿cuál es la diferencia entre cada de uno de ellos? Y quiero que se vaya conmigo al libro de Éxodo. Libro de Éxodo en el capítulo 34. Vámonos al Pentateuco, que son los cinco libros que escribió Moisés, ¿verdad? En el segundo libro, que es el Éxodo, en el capítulo 34, del verso 27 en adelante, vamos a leer. Y dice de la siguiente manera: y Jehová dijo a Moisés: escribe estas palabras, porque conforme a estas palabras he hecho pacto contigo y con Israel. Y el versículo 28. Y él estuvo ahí con Jehová 40 días y 40 noches, no comió pan, no bebió agua, y escribió en tablas las palabras del pacto, los 10 mandamientos. Anteriormente, si usted se va a capítulos anteriores, ¿verdad? En el mismo capítulo 34, ahí viene diciendo cómo tendría que hacer, de qué material tenían que hacer las tablas que le estaba pidiendo. Versículo 1 dice: y Jehová dijo a Moisés: alístate 2 tablas de piedra como las primeras. ¿Verdad? Las primeras ya las habían roto. Mire. Y que le dijo, y ahí viene ya todo lo que tenía que él escribir. Subió 40 días, no crea que era escribir en piedra, era fácil, menos en aquel tiempo. ¿Por qué en tablas de piedra? Porque en tablas de piedra iban a durar mucho más tiempo que en cualquier otro tipo de material, simbolizando también la perpetuidad de estas palabras. Si usted se va conmigo al Éxodo 20, allí están ya descritas las palabras que Moisés tendría que volver a escribir, ¿sí? Y son palabras, son frases, las cuales, si usted las nota, son para que nosotros podamos vivir en armonía, para que nosotros podamos vivir en paz con nuestros semejantes. Aprovecho este momento, esta pausa, para poder saludar a nuestra hermana Melanie Echeverría, mi hermana Audelia Clemente también, nuestra hermana Rosa Ortega, nuestra hermana Elcita Medrano, nuestra hermana Mari Lemus, nuestra hermana Sari Orellana. Paz, mi hermana, también, que Dios derrame ricas y abundantes bendiciones para usted y toda su familia, así como también aquellos que nos están viendo. Continuemos con nuestra meditación. Éxodo 20 dice: y habló Dios todas estas palabras diciendo, oiga, habló Dios todas estas palabras diciendo, yo soy Jehová tu Dios, que te saqué de la tierra de Egipto, de casa de servidumbre. Habló Dios todas estas palabras diciendo, mire, este encabezado es bien importante que nosotros lo tomemos en cuenta. ¿Sí? Lo tomemos en cuenta. No fue Moisés, no fue ningún profeta, fue Dios el que habló estas palabras. Y ahí viene ya enmarcando la parte de los 10 mandamientos. ¿Por qué las habló Dios? Porque iban a ser eternas, porque iban a ser para siempre. Mire qué importante es esto que está acá. No

fue escrito por ningún hombre, no fue escrito para una persona en particular, fue dicha por nuestro Dios como señal para su pueblo. Y ahí viene enumerando: no tendrás dioses ajenos delante de mí, no te harás imagen ni ninguna semejanza de lo que está arriba en el cielo, de lo que está arriba en el cielo, ni debajo en la tierra, ni en las aguas debajo de la tierra. No te inclinarás a ellas, no las honrarás, porque yo soy Jehová tu Dios, fuerte, celoso, que visito la maldad de los padres sobre los hijos hasta la tercera y cuarta generación de los que me aborrecen, y hago misericordia de millares, etcétera, etcétera. Usted se puede leer hasta el versículo 17, en el cual viene enmarcando la ley de nuestro Dios. Y ahora bien, y usted puede preguntarse, bueno, y entonces, pues, ¿qué fue lo que abolió nuestro Señor? Y quiero que se vaya conmigo, porque este versículo es también clave. Colosenses 2:14 en el Nuevo Testamento. Colosenses, nuestros hermanos de Colosa les escribe el apóstol. El apóstol Pablo a los hermanos de Colosa, diciéndoles lo siguiente. Carta a los Colosenses en el capítulo 2, verso 14. Oiga bien, y aquí es donde entra la parte controversial. Dice: anulando el acta de los decretos que había contra nosotros, que nos era contraria, quitándola de en medio y clavándolo en la cruz. Este versículo es bastante controversial, porque ¿qué fue lo que enclavó entonces Jesús? Si los mandamientos los habló nuestro Dios. Entonces, ahí es donde nosotros podemos recabar de que fue la ley que Moisés escribió para el pueblo de Israel. ¿Qué tipo de ley escribió Moisés para el pueblo? Pues bueno, usted se puede dar cuenta, puede leer Levítico en el capítulo 18, ¿verdad? Capítulo 15 y capítulo 12, en el cual viene dando una serie de indicaciones para el pueblo de Israel en cuanto a la costumbre mensual de la mujer, cómo se tomaba la mujer. Esa era la ley que enclavó nuestro Señor Jesucristo. No fueron las 10 palabras, los 10 mandamientos. ¿Por qué? Porque esas las habló Dios y le dio el mandato a Moisés de que las escribiera en tablas de piedra, señalando su perpetuidad. ¿Sí? Entonces, eso es lo que nuestro Señor Jesucristo enclavó en la cruz. Todo aquel culto hebreo, todo aquel lineamiento de costumbres, las cuales, ¿verdad?, las cuales al día de hoy nosotros no las pudiéramos cumplir. Aquella ley ritual, ¿verdad?, que cuando se tenía que pedir el perdón por cada uno de los pecados, se tenía que llevar un cordero, y te daban las especificaciones, ¿verdad?, cómo tenía que ser ese cordero que se iba a sacrificar en el altar. Tenía que ser sin mancha, tenía que ser perfecto, no tenía que tener ninguna imperfección, tenía que estar sus miembros completos. Esa fue la ley que nuestro Señor Jesucristo vino a enclavar en la cruz. ¿Por qué? Porque Él fue el que quedó clavado en una cruz por usted y por mí, por supuesto. Porque si nuestro Señor Jesucristo hubiese enclavado la ley de los 10 mandamientos, la ley divina de nuestro Dios, ahora ya pudiéramos matar, ya pudiéramos hablar falso testimonio, ya pudiéramos codiciar a la mujer de nuestro prójimo. ¿Sí? Ya pudiéramos tener otros dioses, ya nos pudiéramos inclinar ante cualquier imagen,
Pero al contrario de eso, nosotros sabemos que como cristianos, como seguidores de nuestro Señor y Salvador Jesucristo, esto es algo que no puede suceder. No podemos confundir la ley escrita por Moisés con la ley que nuestro Dios mandó a Moisés a escribir en tablas de piedra, la cual él vino a cumplir desde el principio de la fundación de todo lo que nosotros gozamos en este mundo. No la podemos confundir, son leyes que, si bien es cierto, vinieron a favorecer a Israel, ambas leyes favorecieron a Israel, una de ellas ya quedó en el pasado. ¿Por qué? Porque nuestro Señor Jesucristo era el Cordero sin mancha, sin arruga, el varón perfecto que tenía que venir a sacrificarse por usted y por mí. Por supuesto, habían diferencias, que si la familia era pobre, que si era de escasos recursos, ya la ley ya lo venía especificando, la ley escrita por Moisés. En total eran 603 preceptos más los 10 mandamientos, eran en total 613 preceptos, los cuales usted los puede leer en Éxodo capítulo 20, la cual ya le dimos lectura en parte a ellos. Y hay mandamientos que nosotros hasta el día de hoy los cumplimos muchas veces sin darnos cuenta. Honra a tu padre y a tu madre es el primer mandamiento con promesa, ¿verdad? Para que tus días se alarguen. Eso venía también. O sea que hoy los hijos, si la ley la hubiese, esta ley de los 10 mandamientos, nuestro Señor Jesús la hubiese enclavado en una cruz, ¿verdad? Ya los hijos ya no es necesario que honremos a madre y a padre, ya podemos hacer lo que nosotros quisieran. No debemos de pensar así, porque los 10 mandamientos nuestro Dios los mandó a grabar en tablas de piedra, se los dio al pueblo como una señal para su pueblo santo. Y qué bueno es que nosotros sepamos diferenciar ambas leyes y no las mezclemos, porque una es ley de Dios, la otra fue ley que Moisés escribió, por supuesto inspirada por nuestro Dios. Pero esa sí ya quedó enclavada en una cruz. Por eso es que el salmista David dice que es una ley perfecta, es una ley que es para siempre, es una ley permanente para cada uno de nosotros. Aparte de eso, ya para ir aterrizando en este hermoso tema que hoy tenemos en consideración, váyanse conmigo al libro de Apocalipsis, al libro de las revelaciones, en el capítulo 12. Capítulo 12, verso 17. Esta es una parte de la profecía, una profecía, pero la vamos a tomar en cuenta nosotros. Dice: entonces el dragón se llenó de ira contra la mujer y se fue a hacer guerra contra el resto de la descendencia de ella. Los que, oiga, esta es la parte que nos interesa, la parte que vamos a tomar de este versículo. Los que guardan los mandamientos de Dios y tienen el testimonio de Jesucristo. Mire, los que guardan los mandamientos de quién, dice, de Dios. ¿Sí? ¿Cuáles son los mandamientos de Dios? Allá en Éxodo 20 lo vimos, dice, habló Dios. Mire, qué importante es que nosotros sepamos interpretar, discernir la palabra de nuestro Dios. Dice, los que guardan los mandamientos de Dios y tienen el testimonio de Jesucristo. ¿Por qué el testimonio de Jesucristo? Porque Jesucristo también los vino a cumplir. Váyase conmigo para que usted vea. Váyase conmigo al libro de, al Evangelio según Mateo, en el capítulo 19, del 16 en adelante. Usted lo puede comprobar. Dijo: maestro bueno, ¿Qué bien haré para obtener la vida eterna? Jesús le dijo: ¿por qué me llamas bueno? Ninguno hay bueno sino uno, Dios. Mas si quieres entrar en la vida, guarda los mandamientos.
El joven rico, por supuesto, era de Israel, era nativo. Él conocía la ley completamente, ¿sí? Lo sabía, pero aún así vuelve y le pregunta a nuestro Señor Jesucristo, ¿cuáles? Jesús le dijo, no matarás, no adulterarás, no hurtarás, no dirás falso testimonio, honra a tu padre y a tu madre, amarás a tu prójimo como a ti mismo. Mire, todo esto lo debemos de hacer nosotros, por eso es que el escritor del Apocalipsis dice que el dragón se llenó de ira. Vamos a volver a leer. Dice, entonces el dragón se llenó de ira contra la mujer y se fue a hacer guerra contra el resto de la descendencia de ella. O sea, nosotros los cristianos, los que guardamos los mandamientos, dice ahí, los que guardan los mandamientos de Dios y tienen testimonio de Jesucristo. Váyanse también más adelantito conmigo al 14, capítulo 14, versículo 12. Dice de la siguiente manera, aquí está la paciencia de los santos, los que guardan los mandamientos de ¿quién dice? De Dios. Mire, los mandamientos de Dios, ¿y qué más dice? Y la fe de Jesús. Qué bueno y qué especial que nosotros comprendamos que los mandamientos de Dios conforman parte de la fe de Jesucristo mismo, la fe que nosotros como cristianos debemos de profesar. Todo esto viene refiriéndose al decálogo, a la escritura de esas 10 palabras en tablas de piedra, los 10 mandamientos de nuestro Dios. Los 10 mandamientos no son autoría de ninguna otra persona más que de nuestro Padre Celestial. Entonces, ¿qué fue lo que quedó abolido? Recapitulando, quedaron abolidas todas aquellas costumbres hebreas, todo aquel sistema ritual que venía practicando el pueblo de Israel para poder obtener el perdón de nuestro Dios. Esa ley ceremonial, esa ley ritual, fue la que nuestro Señor Jesucristo vino a enclavar en una cruz. Esos ya no tienen ninguna validez. Pero los mandamientos de nuestro Dios, esos son eternos, esos son permanentes. Ya para ir concluyendo, váyanse conmigo al Evangelio según Juan. Al Evangelio según Juan, en el capítulo 14. Capítulo 14. Verso 15, mire, aquí nos dice algo bien importante, lo cual nosotros tenemos que tomar siempre en cuenta, y nos dice la Sagrada Escritura, si me amáis, guardad mis mandamientos. ¿Cuáles mandamientos está refiriendo? Pues todo lo que nosotros hemos estudiado durante esta noche, aquellos mandamientos que Dios le dio a su pueblo. Los mandamientos de nuestro Dios son única y exclusivamente para su pueblo, para el pueblo que hoy valemos la sangre de nuestro Señor y Salvador Jesucristo. Aquellos que no guarden los mandamientos, déjeme decirle que no son parte de ese pueblo adquirido por la sangre de nuestro Señor y Salvador Jesucristo, quien vino a morir por cada uno de nosotros, siendo Él el Cordero perfecto, el varón perfecto, sin mancha, sin arruga, el cual pues nos da la salvación. Por gracia sois salvos. No por gracia quiere decir que nosotros vayamos a hacer lo que nosotros queramos. Al contrario, tenemos que vivir en santidad, tenemos que vivir de acuerdo a la voluntad de nuestro Padre Celestial. Que Dios bendiga su palabra en cada uno de nuestros corazones y demostremos nuestro amor a Dios guardando sus
mandamientos. Voy a aprovechar en este momento para saludar a nuestra hermana Eva Orantes. Paz a usted, mi hermana, y a su familia. Un gusto también para nosotros el poder saludarle. Nuestra hermana Gloria de Suna, nuestra hermana Elisa Brito, los esposos Alfaro también. Un gusto poderle saludar. Mi hermana Nelly Rivera también. Un gusto poder estar esta noche con cada uno de ustedes transmitiendo la palabra de nuestro Dios. Vamos a continuar con este espacio que nuestro Dios nos brinda. Vamos a cantar unas alabanzas a nuestro Dios para poder así cerrar esta transmisión que con mucho amor la hemos hecho para ustedes. Alabanza número 170. Alabanza 170 de nuestro himnario se titula Los 10 mandamientos.

Y en esta alabanza está lo básico, digámoslo así, lo importante de la ley de nuestro Dios, ¿verdad? Nuestra hermana Sari Orellana dice que nos pide

nos pide de nuestras oraciones por su familia y fortaleza espiritual. Con muchísimo gusto, Jared González, paz a usted también. Muchas gracias, lo hacemos para honra y gloria de nuestro Dios. Gracias, soy hija de Dios. Un gusto y muy amables sus comentarios. Nuestra hermana Gladys Ortiz, gracias mi hermana, son para honra y gloria de nuestro Dios, así como usted lo dice, las alabanzas, ¿verdad? Nuestra hermana María Herroa, un gusto poderle saludar esta noche. Vamos a continuar con otra hermosa alabanza a nuestro Dios, ya que Él nos concede el privilegio de poder entonar alabanzas a nuestro Dios. Buscar otra hermosa alabanza para poder. Alabanza número 137. Dice: nunca más tendrás sed.

Y si nosotros le ponemos atención a la bendita palabra de nuestro Dios, vamos a ser esa fuente que saltará para vida eterna. Mi hermana Rosario Alvarenga, con gusto estaremos orando por usted, por ese crecimiento espiritual. Así también nuestra hermana Sari Orellana, vamos a estar orando en breves momentos por esa fortaleza espiritual. Ha sido un verdadero privilegio para este servidor el poderse dirigir esta noche a ustedes en esta transmisión, que la hemos hecho con mucho amor, con mucho cariño, reconociendo que nuestro Dios nos ha bendecido con esas palabras que hoy hemos estudiado. Ya para ir cerrando, le invito a que me acompañe. Vamos a hacer una oración a nuestro Dios, en la cual incluiremos las oraciones que nos estaban pidiendo. Acompáñeme de rodillas. Bondadoso y eterno Padre Celestial, omnipotente eres, Padre, y a ti se te debe dar toda la honra, la gloria, la alabanza, y todo lo que respire debe alabarte, Señor eterno. Gracias, Padre, porque nos has permitido esta noche el poder entonarte alabanzas, el poder estudiar de tu bendita palabra, que hoy nos ha edificado, que hoy hemos aprendido, que hoy hemos recordado, Señor, aquello que tú siempre nos has enseñado. Porque tu palabra es fiel, tu palabra es verdadera y es para siempre. Si hasta aquí, Santo Dios, te hemos ofendido, no mires, Señor, nuestras equivocaciones y ayúdanos para que nuestra senda sea como la senda del justo, que vaya de aumento, Señor, hasta lograr la perfección en ti. A esta hora de la noche, cuando ya nos disponemos, Padre, a poder cerrar esta transmisión, te queremos pedir, Padre Santo, por esos tus hijos, por aquellas hijas, Señor Eterno, que quieren crecer espiritualmente. Reconocemos, Padre Santo, que hay momentos de debilidad, que hay momentos de flaqueza en nuestro ser, que hay momentos en los cuales el enemigo nos visita, Señor, y necesitamos de que nuestro ser espiritual se nutra, que nuestro ser espiritual crezca, Señor Eterno. Te suplicamos por aquellos tus hijos que están flaqueando, Señor, que sienten la necesidad, Padre, de poder buscarte en espíritu y en verdad. Te rogamos infinitamente que fortalezcas esas almas, que seas tú el que brinde el aliciente, Señor Eterno, para que así no nos gane la batalla el enemigo, sino demostrar que hemos creído en un Dios que ha sido, que es y que será el Todopoderoso, Señor. Te suplicamos por las familias de tus hijos también, Señor, que los fortalezcas, que los bendigas con bendiciones materiales y espirituales, porque de ambas cosas tenemos necesidad en esta vida, Señor Eterno. Por aquellos tus hijos, Señor, que tienen dificultades, que tienen enfermedades, que están luchando, Señor, por una oportunidad laboral, que están luchando en su matrimonio también, Señor, con problemas. Padre Eterno, tú eres un Dios que en el ayer hiciste grandes milagros y siempre lo harás en nuestra vida. Por favor, Señor, te suplicamos que les ayudes a todos tus hijos, según sea su necesidad, según ellos lo necesiten, así también sea grande tus maravillas en cada uno de ellos. Por lo demás, Señor, te suplicamos que veles nuestro sueño en esta noche, que mañana podamos continuar con nuestra rutina, con nuestras faenas materiales, no olvidando, Señor, que nos debemos también a ti, Padre Santo, que nos guías, que nos cuidas, que nos proteges, Señor. Gracias, Padre amado, por todo lo que nos has permitido hacer, y todo te lo depositamos en el nombre santo y perfecto de tu amado Hijo, nuestro Señor y Salvador Jesucristo. Amén. Dejamos la bendición
para cada uno de ustedes. Jehová te bendiga y te guarde. Haga Jehová resplandecer su rostro sobre ti y tenga de ti misericordia. Jehová alce sobre ti su rostro y ponga en ti paz. Paz, mis amados hermanos y amigos.

De la interpretación musical del dúo Jerusalén, tenemos este hermoso canto, titulado El gozo de mi vida.

Esta interpretación musical está a cargo del dúo Jerusalén de la Iglesia de Dios. Y el título del himno es La Creación.

Misión secreta. Día 24 y hasta la fecha 27 de diciembre. Esta es una actividad que estarán desarrollando nuestros hermanos jóvenes. Así es de que la invitación está para todos, ¿verdad? Para todos los jóvenes a inscribirse en la 18ª Convención Juvenil Nacional con el lema Misión Secreta. Ahí está lista ya la publicidad que ellos están promoviendo, ¿verdad? Para la actividad, para que puedan anotarse los demás hermanitos que todavía no se han inscrito, que los padres sepan que sus hijos tienen esta actividad desde la fecha 24 al 27 de diciembre. ¿A dónde? Portezuelo Park. Ahí estarán ellos desarrollando esta actividad y queda la invitación para que se inscriban con las directivas locales o distritales. Nuestros hermanos de la Juvenil Nacional están haciendo también esta atenta invitación para que puedan inscribirse ya los hermanos jóvenes y apartar ese cupo para la actividad que está próxima también a realizarse.

0: 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Quiero enviar más saluditos, sí, saluditos a nuestros hermanos. Y en este caso sería nuestra hermana Gladys Batres. Hermana Gladys Batres y familia, gracias ahí por escucharnos. Y me dice mi hermana, al fin logré escuchar nuevamente Radio ABBA. Así de que le agradecemos ahí su reporte, hermanita Gladys Batres, por el reporte que nos hace. Y me dicen que sea en la noche, sí voy a estar escuchando la programación.
1: Paz, hermano Martín.
0: Saluditos de paz. Muchas gracias ahí también.
1: Porque no tenía internet. Ayer intenté buscarla. O sea, ahorita que puse internet, estoy escuchando su audio. Porque ayer intenté escuchar la radio y no la pude encontrar. Es que esta frecuencia, aquí donde vivimos, esta frecuencia que tenemos ahorita, en el día casi no se escucha, no se halla, en la noche se oye bien. De hecho, hace como una hora estoy escuchando esa programación tan bonita, hermano. Así es que sí, gracias a Dios, aunque sea en la noche, voy a estar escuchando la radio. Sí, estoy muy contenta, hermano, porque ahorita me estoy deleitando con esas alabanzas. Gracias, hermano Martín.
0: Bueno,
1: pues paz y feliz noche.
0: Igual saludo de paz para usted, mi hermana. Muchas gracias por su reporte y qué bueno que ya esté en la sintonía.

0: en aquella santa Sion. Bueno, tenemos llamaditas de parte de nuestra hermana Benigna Pineda.
1: Paz, amados hermanos, que la gracia y el amor de nuestro Señor Jesucristo reine en cada corazón. Les deseo muchas bendiciones, que Dios fortalezca sus vidas espirituales, y un saludo de paz desde Texas, su hermana en Cristo, hermana Benigna Pineda, viuda de batalla. Les deseo muchas bendiciones y adelante. Tenemos las maneras de poder ayudar para que Radio Abba no decaiga, sino que siga adelante con la programación de la palabra del Señor. Amén. Para fortalecer nuestras vidas, nuestros corazones, y poder vivir en paz con nuestro Padre Celestial. Que tengan muy bonita noche y feliz primer día de la semana.
0: Bueno, muchas gracias y paz, hermanita. Qué bueno saber de usted a la distancia.

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0: tenemos llamaditas también a Radio ABA. Le escuchamos.
1: Hermano, en esta preciosa oportunidad quiero felicitarlos de manera muy especial por tan precioso y bello programa que ustedes están realizando a través de la alabanza, la cual alegra y hace rebosar mi copa de amor, de gozo, de paz interna y externa. Así es que, hermanos, que Dios siga con ustedes en esta preciosa programación, pues son alabanzas de, se puede decir, antiguas de cierto punto de vista, pero la música es diferente. Yo me crié con esa alabanza y cómo no me va a encantar, tío. Yo cuando oigo otras radios, que voy a omitir los nombres, yo no sé si son himnos o son canciones, pero en el caso de ustedes sí conozco muy bien la alabanza. Y como le decía, reitero, les felicito de manera muy especial y deseo ricas y abundantes bendiciones en su programación. Que pasen bonita noche.
0: Amén. ¿De dónde nos llama, hermanita?
1: Santa Ana.
0: De Santa Ana, bueno. Muchas gracias ahí por su fiel sintonía también y por sus palabras.
1: Faltan palabras, hermano, para felicitarlos de veras. Así es que Dios le bendiga grandemente.
0: Amén, hermanito.
1: Hasta luego.
0: Hasta luego.
1: Buenas noches.
0: Buenas noches. Bueno, agradecemos ahí a nuestra hermanita que tomó tiempo también para llamarnos al 2440-2609 de esta estación evangelizadora que está al aire para difundir la buena nueva de salvación.

0: tenemos más mensajitos, más participaciones también de nuestros hermanos oyentes. Y aquí nos comentan lo siguiente. Vamos con este mensajito.
1: Sí, hermano.
0: Bien, nos dice nuestra hermanita Estelita, que se goza también al escuchar la programación. Así de que hasta Altos del Tecana, ¿verdad? Saludos a nuestra hermanita Estelita Vega. Por ahí los sintonizo, ahí los estoy escuchando. Qué me alegra, me dice, qué alegría me dio escuchar esta programación de la Radio ABA nuevamente, hermanos. Me dice, así de que ella también recibe los saludos de su servidor y de este departamento de radio. El trío Proclamadores de Cristo interpreta: No rechaces la verdad.

no rechaces la verdad. Aquellos que creímos y reconocimos a nuestro Señor Jesucristo, no podemos rechazar la verdad. Tu palabra es verdad. Y también Él dijo: yo soy la verdad y la vida.

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1: Queremos llegar con este saludo hasta Las Cruces. Tal vez se pregunte, bueno, ¿y dónde es Las Cruces? Solo podemos decir que es lejísimo, ¿verdad? No, bueno, camino a Los Naranjos, allá por Las Cruces, nuestro hermanito David Ariza, con una sonrisa en sus labios, me dice: hermano, yo me llené de alegría, de gozo, de felicidad al escuchar la radio ABBA nuevamente. Después de ser nuestro hermano operador en planta, ¿verdad? Allá, él hoy es oyente de este ministerio radial y se goza también y colabora con el ministerio de radio. Saludos, hermano David Ariza y familia.

0: También saludamos a nuestra hermanita Rosita Belloso, ella y Davidito Sorto, nuestra hermana Zoilita también. Se gozan escuchando la programación de canto, de alabanza, de predicaciones, de estos espacios de oración, de consejos bíblicos, lecturas bíblicas. Para eso es también la radio. Y para mandar estos saludos que son recíprocos de unos para con otros.
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0: tenemos más llamaditas a nuestro número 2440-2609. Adelante, ¿le escuchamos?
1: Estoy llamando de aquí de la Colonia Providencia, Cantón Primaverona.
0: Colonia Providencia, muchas gracias por escucharnos, hermano.
1: Tengo años de escuchar la radio, estimado hermano.
0: Qué bueno, ¿con quién tenemos el gusto ahí?
1: Muchos años. Mi nombre es Eduardo de los Reyes Mendoza, conocido como Hermano Ceseña.
0: Hermano Ceseña, muy bien.
1: Ceseña, sí, Ceseña. Ajá.
0: Ceseña.
1: 5 años, pero me había extrañado que ya no la habíamos escuchado. Hasta hace poco la volví a agarrar y allí estoy sintonizando los radios. Estoy acá escuchando las preciosas alabanzas, hermano.
0: Qué bueno, mi hermano.
1: Sí, sí. Uh-huh. Así que yo tuve la curiosidad de marcar cuando usted me dio el número, pues, lo marqué en un papelito y por eso se llamaba esta hora.
0: Está bien.
1: Sí, sí.
0: La Providencia, me dijo, ¿verdad?
1: ¿Cómo?
0: Colonia La Providencia, me dijo.
1: Colonia La Providencia, sí.
0: Así es.
1: He pensado en llegar por ahí cualquier momento, pero no sé por cómo puedo llegar por ahí, no sé si a la iglesia o no sé dónde.
0: Fíjese que nosotros como estación de radio estamos al final de la 31 calle Poniente. ¿Qué decirle? Si algunos se acuerdan de acá por donde estaba la Faena Grill, cerca o a la par de la Faena Grill. Entonces estamos en la parada de la Iglesia Bautista Independiente, digamos. Ahí está cerquita la radio ABA.
1: En la Avenida Independencia.
0: Estamos hablando de la 31 calle Poniente.
1: Sí, la 31 calle. Uh-huh. Ajá.
0: Y en la colonia Ferrocarril, que está aquí a orilla de calle, ¿verdad? De la carretera, aquí estamos. En pocas palabras, es atrás del templo, atrás de la casa de oración.
1: Ajá, ya, ya. Uh-huh. Allí tenemos el taller de Chepito.
0: Ahí está la casa de oración, al otro lado ahí está la colonia Ferrocarril y aquí estamos nosotros, aquí estamos también como estación de radio llevando la palabra de Dios para todos ustedes.
1: No le digo que yo pueda llegar, pero ya están ayudados a buscar por allí porque quiero conocer ese lugar para llevar una ofrendita, hermano. Ya diga que tiempo que prometiera, pero no podía comunicarme con usted porque dejé de irla, como le repito.
0: Pues hoy nos da la oportunidad nuestro Padre Celestial de nuevamente
1: amén,
0: estar en sus hogares.
1: La honra y la gloria es para nuestro Dios.
0: Amén.
1: ¿Verdad? Dios que le llamadas porque el negocio también.
0: Bueno, se le cortó la llamadita a nuestro hermano y agradecemos ahí también el reporte que nos hace. Y por supuesto, así como vino también nuestro hermano Renecito la vez anterior, aquí estuvo con nosotros acompañándonos. Este ministerio radial es para todos también. Bueno, vamos con otros saluditos por acá. Fíjense que me estaban pidiendo unos himnos. Y vamos a complacer también acá estos otros himnos que nos pedían. Cada momento la vida me da.

0: Y me decía mi hermano por allí que había anotado el número 2440-2609. Tenemos otra llamadita.
1: Paz, hermano Martín.
0: Saludos de paz, mi hermano.
1: Aquí estamos, el hermano Alberto Peñate.
0: Alberto Peñate Pacheco. Saludos, hermanito, para usted y su familia.
1: Aquí la estamos escuchando, hermano.
0: Me alegra también que estén en la sintonía.
1: Me alegra, hermano, de oír la radio.
0: Así es, mi hermanito.
1: Así que saludos por allá, digamos, creo que hoy en la radio llaman por el cantón Potrero Grande, hermano.
0: Potrero Grande, bueno, saluditos.
1: Sí, bueno, ahí están oyendo también la radio, hermano.
0: Qué bueno.
1: Y para ellos, hermano, también un saludo.
0: Bueno, de parte de nuestro hermanito Pacheco, ¿verdad? Pacheco. Alberto Pacheco, ahí están los saluditos.
1: Sí. Entonces también allá a todos los que los reunimos allá en la iglesia de San Juan Chiquito.
0: Hasta San Juan Chiquito también, los saluditos.
1: A todos
0: allí. Muy bien, mi hermano.
1: Así que te alegro, hermano, de oír la radio, hermano.
0: Gracias a Dios, sí.
1: Hasta, hermano.
0: Pase, hermanito. Bueno, ahí estaba nuestro hermanito Alberto. Y fíjese que... ¿aló, le escuchamos?
2: Quiero que me complace con el himno Al suelo vi caer una flor.
0: Bueno, con gusto, ya vamos a programarla también, oye.
1: Pase,
0: hermanitos. Ahí que disfruten escuchando la programación de este Ministerio Radial.

0: Ahí teníamos a Dedia, así se llama, ¿verdad? A solas al huerto. Fíjense que nuestros hermanos nos dicen, cuando tengo tiempo, digo, alisto por aquí mi papelito o un cuadernito y el lapicero para anotar el número de esta radio. Y con gusto doy a conocer el número en cabina, 24 40 26 09. Repito, 24 40 26 09. Aquí tenemos otros saluditos, así es de que nos trasladamos hasta el hogar de Brandito Acosta, ahí en familia, escuchando también Radio ABBA.
1: Me saluda a Brandito Acosta, que siempre sintoniza ahora la radio y lo más mejor, dice.
0: Qué bueno. Entonces, ahí están los saluditos para Brandito Acosta, deseándole muchas bendiciones a la hora de escuchar esta programación y esperando también que todo sea de bendición en su vida, en su hogar. También nos pedía, fíjese que nos pedía Brandito que lo lleváramos siempre en oración. Por eso está anotado también en lista de peticiones, con una petición tan especial en el fondo de su corazón.

Al suelo vi caer una flor. Eso nos pedía nuestra hermanita, ¿verdad? Nuestra hermanita Méndez, hasta Colonia Santa Anita. Hasta allá llegamos con esta programación y también con el cántico solicitado. Así de que aquí está mi hermanito.

un gran mensaje a través de este himno, a través de esta alabanza. El trío Israel interpretaba: al suelo vi caer una flor. Tenemos más saluditos. Gracias también por mandar sus audios al 60185110. Es nuestro número de WhatsApp. Ahí también sus mensajitos, como también sus llamadas al 2440-2609.

0: Y tenemos más llamaditas para servirle, Radio Ama.
1: Buenas noches, hermano. Dios le bendiga. Le saluda Roxana Sigún Sacuer.
0: Adelante, hermanita Roxana.
1: Quiero que me lleven cadenas de oración, hermano. Yo le soy honesta, yo tengo bastante ya de no asistir a la iglesia, pero todas las noches yo me pongo triste. Y le estoy pidiendo a Dios que me den ganas de seguir las cosas de Dios, porque sabemos que si Dios no somos nada. Y también le pido que por mi salud, hermano.
0: Por fortaleza espiritual y salud, ¿verdad?
1: Sí.
0: ¿Desde dónde nos llama, hermanita Roxana?
1: Le llamo de acá de la colonia San Luis, San Sebastián Salitrillo.
0: San Sebastián Salitrillo. Muy bien. Aquí vamos a anotar su petición y a orar también por usted hoy.
1: Vaya, hermano. Dios le bendiga y una linda noche.
0: Amén. Bueno, saluditos a nuestra hermana Roxana Sigüenza, hasta San Sebastián Salitrillo, colonia San Luis. Bendiciones para todos ustedes y vamos a llevarle en oración también.

0: de radio le mandan saluditos y le desean muchas, muchas, muchas bendiciones. Escuchemos entonces. Adelante, hermanito Joelito.
1: Hermano Martín, salúdeme a la hermana Gladys Batres, que ahorita está en sintonía.
0: Así es. Bueno, a toda su familia, también están las pequeñitas, ¿verdad? Sus hijas, su esposo y su padrecito también. A toda la iglesia, decía nuestro hermano Betillo por ahí, ¿verdad? Es de que allá en San Juan Chiquito, en la sintonía también de Radio Ava, esta voz evangelizadora en sus hogares.
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0: Vamos a escuchar también a nuestra hermana Rosita, con saluditos, fiel oyente a esta programación. A ver qué nos comenta también, hermana Rosita. Adelante, le escuchamos.
1: Paz, mi hermano Martín. Quiero saludar a todos los oyentes que con todo amor están hablando. Mi hermana Benigna, de estos lugares tan lejanos. Dios guarde a mi hermana Benigna, porque ha sido uno de los pilares bien potentes para ayudar a nuestra congregación, a la Iglesia de Dios. Dios guarde a mi hermana Benigna, porque me recuerdo cómo ella colaboraba con los niños. Dios guarde a mi hermana, Dios le ayuda y la mantenga siempre firme en la fe. Y Dios guarde a cada uno de mis hermanos que están comunicándose a esta bendita radio. Y quiero suplicarle, tal vez, tiene el himno el que dice...

0: Jesús le dice: ven, hágame el favor, mi hermano. Dios guarde, Dios le ayude a mi hermano Martín, Dios le guarde y le dé esa perseverancia de vida en abundancia para así, mi hermano, oír siempre esas voces tan hermosas que pasan aquí en esta radio. Dios guarde a su iglesia, Dios guarde a esa bendita radio, Dios cuide a todos y cada uno de vosotros. Paz, amado pueblo del Señor.
1: Muchas gracias, mi hermana Rosita, por sus palabras, por escucharnos, también por sus saluditos. Y por ahí nos estaba solicitando también, fíjense que iba Jesús caminando, nos decía nuestra hermanita. Mire, qué bonita voz tiene nuestra hermana, ¿verdad? A pesar de su edad, ella, Dios le ha regalado esa dicha de tener esa bonita voz para cantarle. Yo me imagino que con Davidito, de repente también se pone ahí con el pequeñito ahí a cantar estos himnos. Cantemos, Davidito, dígale. Y pues yo pienso, hermana, que se han de oír bonito ese dúo de Davidito con nuestra hermana Rosita. Bueno, nos pedía, iba Jesús caminando, así se llama, ¿verdad? Es un himno seleccionado, así lo vamos a poner también acá. Fíjense que lo tenemos acá con uno de los tríos, con un conjunto también, y con un ministerio de alabanza. Así es de que vamos a programarlo de la manera siguiente. Y llegamos hasta la Colonia Bella. Bella Samaria se llama ahí donde nuestra hermanita nos sintoniza. Así es de que saluditos para usted, hermana Rosita.

0: Tenemos por acá más saluditos. Sí, antes de programar acá el cántico que nos han solicitado, vamos a enviar este saludito que tenemos pendiente por acá. Fíjense que nuestra hermanita está pero contentísima por acá y les manda también saluditos a ustedes, mis hermanos, aquí.
1: Pastor hermano, gracias allí a mi hermano Joelito por esos saludos. Gracias, aquí estoy feliz escuchando la radio. Ni ganas de acostarme tengo, pues, de contenta que ya estoy escuchando la radio. Así es que gracias por esos saludos. Saludos allá a mi hermana Rosita también, que ahorita la estoy escuchando. Paz, hermanos. Estoy contenta de estar escuchando todas esas voces que ya días que no las escuchaba y hacía falta escuchar a mis hermanos y a mis hermanas. Pero hoy, gracias a Dios, lo vamos a estar escuchando y lo vamos a estar saludando, hermano.
0: Bueno, muchas gracias, mi hermanita. Ahí están los saluditos. Mire qué bonito, ¿verdad? Que también tienen esa dicha de recibir los saludos allí de unos para con otros. Y eso también a nosotros nos alegra, porque somos un medio que Dios ha permitido para que también en sus hogares disfruten de una programación de cánticos, de alabanza, de saluditos, de oración, de consejos bíblicos, de predicaciones. Y Radio Ava lo que hace es trasladar hasta sus hogares esa bonita programación a través de este medio de comunicación, a la distancia también. Los hermanos que en diferido, ¿verdad?, también escuchan, pues Dios les ha bendecido con esta programación de Radio Ava en digital y que llegue a la distancia también.

Y fíjense que aparece de dos maneras este canto. Sí, hombre de poca fe y también sálvame maestro. Así de que por ahí nuestra hermana Rosita nos cantó una partecita, dijo, así se canta, así lo he oído, así lo canto. Así de que nuestra hermana Rosita desde Bella Samaria está en la sintonía. La directiva femenil nacional hace una atenta invitación a la vigilia programada para este próximo 31 de octubre. ¿Dónde será esta vigilia? Tomemos nota y si puede asistir, estimado amigo o amiga, ahí también le esperamos, hermano en Cristo Jesús. Esta actividad, esta vigilia, se estará realizando el 31 de octubre en el Centro de Convenciones La Voz de Dios, ahí, frente a las Ramblas. Ahí se estará realizando esta vigilia el próximo 31 de octubre. El lema es ¿quién subirá a tu monte santo? Así de que queda esta invitación que también está próxima y donde podemos participar. Vamos a escuchar con el grupo Redención, y diría yo que es trío, dúo, pero aquí es el grupo Redención interpretando del volumen 1, Josué 1:9.

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0: paz, hermanos. Qué bendición es estar escuchando Radio Abba. ¿Verdad? Es una bendición tenerla en nuestros hogares y saber que muchos amigos y oyentes de todas las comunidades se han hecho presentes y han dicho, heme aquí, en sintonía de Radio Abba. Bendiciones para cada uno de ustedes, hermanos. Y allá les mando un saludo a mis amigos queridos en el Señor, pues sabemos de que solo nuestro Dios pone el sentir en que oigamos atentamente su palabra en sintonía de Radio Abba. Un saludo especial para mi amiga y hermana en Cristo, Silvia de Santos, y su amado esposo.
1: Bueno, muchas gracias también a mi hermanita que se reporta y nos comenta ahí el agrado que le da también a ella estar escuchando la programación de Radio Abba, esta voz evangelizadora en sus hogares. Tenemos llamadita al 2440-2609 para servirle.
2: Glorioso paz, hermano Martín, le saluda a su hermano en Cristo, Isaac Ramos.
1: Muchas gracias, mi hermano Isaac, saludos para usted también.
2: Por aquí, mire, teniendo el placer de escuchar la radio y qué bendición, ¿verdad? Porque la verdad que es algo que hacía falta, pues, para poder saber que es una grande bendición.
1: Amén.
2: Así que...
1: ¿De dónde se reporta mi hermanito Isaac?
2: Así que por aquí estamos siempre en la glorificación de nuestro Padre Dios y su Hijo Jesucristo, porque es una radio que vale la pena escucharla porque se predica la verdad. Entonces, a través, si usted pudiese, sería una bendición escuchar el mit de los voceros de Cristo.
1: Bueno, con gusto, mi hermano. Vamos a...
2: Aquí estamos, hermano Martín, en la colonia La Matepec, y escuchándole fuerte y claro, una grande bendición. Ahí para todos los que participan de esta bendición, aquí estamos junto a mi esposa y mi hijo David, escuchando esa programación tan, tan esencial que usted tiene a través de la radio.
1: Bueno, muchas gracias también por su palabra.
2: Seguiremos pendientes, si puede escuchar ese mix, sería una grande bendición. Sus oraciones, por favor, y estamos a la orden en cualquier cosa en que pudiésemos ayudar.
1: Amén.
2: Bendiciones, un placer saludarle y buenas noches.
1: Bueno, muchas gracias, mi hermanito, por sus palabras también. Hasta me dijo por acá mi hermano, zona norte, ¿verdad? Santana Norte, ahí la colonia La Matepec. Nuestra hermanita Nelly, nuestro hermano Isaac, nuestro hermano Davidito Ramos también en sintonía de Radio Abba, esta emisora que es una voz evangelizadora en sus hogares. Comento también, hermanos, de que tenemos una invitación especial también. Fíjense que el día de mañana hay una conferencia almuerzo, domingo, bueno, conferencia almuerzo en Iglesia de Dios, Sitio del Niño. Dice el lema, renovando nuestro compromiso ante su venida. Ese es el lema, renovando nuestro compromiso ante su venida. Vamos a escuchar en unos momentos el mix, pero antes vamos con el trío Fuente de Vida y este himno que ya es conocido también por muchos. Pero Fuente de Vida dice, yo solo espero ese día. Aquí está.

Yo solo espero ese día es la interpretación del trío Fuente de Vida. Pero también tiene este otro himno, Por la Mañana. Oh buen maestro, despierta. Oh amor de Dios, hay un lugar, hay un canto nuevo en mi ser. También en Jesucristo, mártir de paz, Dios cuidará de mí. Jubilosas nuestras voces. Todo esto es parte del repertorio del trío Fuente de Vida, al igual que otros himnos, como por ejemplo, Puedo oír tu voz llamando, Viene otra vez, y muchos más. Un buen repertorio, ¿verdad?, del trío Fuente de Vida. Y por acá nos solicitaba también nuestro hermano Isaac un mix. Fíjense que hay varios mix, como una recopilación de aquellos himnos que en su momento los voceros de Cristo dejaron, ¿verdad? Y que a muchos ha sido de bendición. Entonces, yo quiero comentarles algo. Cuando habían conferencias, campañas, digamos, evangelísticas de parte de algunas directivas de distrito, departamento de evangelismo, la iglesia, en veces sonaban allá en los parques cuando hacíamos esas actividades, los voceros de Cristo. Y se hacía el llamado en unos momentos, la iglesia va a comenzar a exponer el mensaje de la palabra de Dios a las amistades, a los invitados, a las iglesias que nos apoyan. Y aquello era bonito, ¿verdad? También escuchar los himnos que no teníamos más. Eran esos los que ocupábamos en su momento para programarlos. Así es de que aquí tenemos un mix. Espero que lo podamos también disfrutar.

Y fíjense que tenemos otros saluditos, ¿sí? Más saluditos por acá. Nuestro hermano Jorge Sandoval. Sí, muchas gracias, hermanito Jorge Sandoval. Allí me dice, hermano, yo también me gozo escuchando la radio y no he escuchado mi saludo, me dice mi hermanito. Así es de que vamos a saludarle, hermanito Jorge. Sí, le saludamos en el amor del Señor. Aquí estamos también para servirle. En unos momentos venimos con el espacio de oración, así es de que ahí pendientes para unirnos por un momento en oración.

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0: Sean bienvenidos a este momento de oración, un tiempo especial para darle gracias a Dios por la vida, para expresarle nuestro agradecimiento también por estos espacios que nos da, donde nos deleitamos, escuchando esas alabanzas, esos himnos que son para Él, para la honra y gloria de Él, pero con los cuales también nos alegramos, para darle gracias también por una emisora más que les acompaña con palabra de Dios hasta sus hogares. Y así, para venir también delante del Todopoderoso y decirle que somos necesitados de su ayuda divina. Vamos a orar en esta oportunidad en favor de muchos de nuestros hermanos en Cristo, amistades y familiares que también pasan momentos de necesidad, de enfermedad y que necesitan de esa ayuda de Dios. Oramos en favor de Roxana Sigüenza Cuellar. Ella necesita de esa ayuda espiritual. Que sea Dios a través de su Santo Espíritu motivándola a seguir en el camino del Evangelio y le dé sanidad. Nuestra hermana Lucía Chávez, viuda de Baños, es una ancianita de la iglesia. Se ingresaron al hospital de emergencia debido a su estado de salud. Su hija llamaba desesperadamente pidiendo que como iglesia también nos uniéramos y pidiéramos en favor de su madre. Sé que es difícil para la familia muchas veces. Cuando llega la enfermedad y está un ay de dolor en nuestros labios, en nuestra boca. Pero poderoso es Dios para orar y bendecir con sanidad a sus hijos. Elsa de Cazú pide también por sanidad. Tomasa Cruz pide por esa ayuda espiritual en su vida, en su hogar, en su familia. Nuestro hermano Hugo Brunner, a la distancia, también necesita de esa ayuda de Dios en su vida. Nancy Alvarado pide por ayuda de Dios. Agradecemos también al Todopoderoso por sus cuidados, por sus bendiciones, a cada hora, a cada momento. Brandito Acosta pide por sanidad y ayuda de Dios. Linda Rodríguez también pide por su hogar. Oramos en favor de Salomón Peraza, por ayuda de Dios. Por nuestra hermana Toñita Munguía, que necesita de esa ayuda celestial. Que sea nuestro Padre Celestial obrando y bendiciéndola. Oramos también por sanidad en favor de nuestra hermana Mercedes Cabrera. Por Jairo Vázquez pedimos protección y ayuda de Dios. A la distancia, también nuestra hermana Carmen Belloso por sanidad y recuperación. José Julián Peña pide también por sanidad. Rosita Álvarez, por salud. La familia López Larios también pide por ayuda de Dios en su familia, en su hogar. Lolita de López pide por salud. Oramos por el niño Julián García, por recuperación y sanidad. Por nuestra hermana Daisy, por esa ayuda de Dios, por sanidad. Por esa ayuda de Dios en su vida espiritual. Por nuestro hermano Cristóbal Molina también. Suplicamos al Todopoderoso de su bendición para su hogar, para su familia. Ángel Melgar también es puesto en lista de oraciones. Alan Levy Romero, Oramos por la conversión de él, por Cristina Pérez, por sanidad y recuperación. Dalila López, es puesta en esta lista de peticiones y oramos por la salud de ella. También por nuestra hermana Digna Cervellón, una anciana que necesita de esa ayuda celestial y sanidad. Cristina Pérez también pide por salud y recuperación. Candelaria Orantes también por sanidad. Nuestro hermano Reyes de Jesús por sanidad. Yolanda Agustín por sanidad y recuperación. Mayra Gabriel por ayuda de Dios. Julio Somoza por sanidad. Nuestro hermano Héctor por recuperación en su salud. Mario Méndez Cristales también pide por la conversión. Que sea Dios a través de su Santo Espíritu obrando en su vida. María Margarita pide también por sanidad. Cristina Pérez por recuperación. Noemí de Paz por sanidad. Nuestra hermana Magdalena Alvarado pide en favor de su hogar. Oramos también por Saraí Vázquez, por sanidad y recuperación. Por nuestro hermano Walter, por sanidad y recuperación. Por nuestro hermano Ángel, por su salud. Por Carlos Osuna, también por recuperación en su salud. Por nuestra hermana Miriam, por esa ayuda de Dios y sanidad. Por nuestra hermana María Luisa Rojas, también por recuperación. Por nuestra hermana Vanessa, también por recuperación y sanidad. Sé que Dios es bueno y puede escuchar las plegarias que cada uno de nosotros presentamos y con las cuales llegamos hasta ese trono de gracia por medio de nuestras peticiones. Llegamos hasta allí con nuestras súplicas y Dios está atento a escuchar las oraciones de sus hijos. Por nuestra hermana Benigna oramos por sanidad. Así también por Sandra Méndez. Por nuestra hermana Sandra Pineda también. Por Jamie Campos. Por nuestra hermana Blanca Campos. Nuestra hermana María Luisa Aguilar. Por la familia Aquino también. Nuestra hermana Magdalena, nuestra hermana Marta, que necesitan de esa ayuda de Dios. Nuestra hermana Rosita también. Unámonos en la oración, mis hermanos y hermanas y amistades oyentes. Y juntamente con nuestro hermano Joel Rodríguez, pidamos al Todopoderoso de esa ayuda celestial que tanto necesitamos.
1: Apreciables hermanos, paz a vosotros. Dios bendiga en esta noche y las horas que el Señor cada día nos regala, la oportunidad de poder llegar hasta su presencia, de buscarle a través de la oración, a través de estos medios que el Señor nos permite, y poder alcanzar ese favor que tanto necesitamos. Mi querido hermano, hermana que a esta hora nos escucha. Quiero leer un pasaje de la palabra de Dios y muy conocido de todos nosotros, siempre amparándonos a esa bondad divina de nuestro Dios Jehová, que siempre está a oídos de nuestra súplica, a oídos siempre de aquellos que con mucha fe le buscamos y esperamos siempre de su bondad divina. Quiero leer un pasaje de la palabra de Dios a la altura que estamos muchos de nosotros en sintonía de esta hermosa radio que siempre nos lleva ese aliento espiritual, que nos conforta, que nos llena siempre de mucha paz en nuestros corazones. Dice el Salmo número 91, que dice de la siguiente manera: el que habita al abrigo del Altísimo morará bajo la sombra del Omnipotente. Diré yo a Jehová: esperanza mía y castillo mío, mi Dios en quien confiaré. Y sigue diciendo la palabra de Dios: Él te librará del lazo del cazador, de la peste destructora. Con sus plumas te cubrirá y debajo de sus alas estarás seguro. Escudo y adarga es su verdad. Y sigue diciendo la palabra: no temerás al terror nocturno, ni saeta que vuele de día, ni pestilencia que ande en oscuridad, ni mortandad que en medio del día destruya. Caerán a tu lado 1,000 y 10,000 a tu diestra, mas a ti no llegará. Este salmo, apreciables hermanos, a pesar de que está escrito que no ha tenido un cumplimiento todavía, pero que en estos tiempos muy difíciles a cada uno de nosotros nos fortalece, que nos llena de mucho aliento espiritual, porque sabemos que estamos resguardados bajo la poderosa mano del Altísimo. Y pueden caer muchas cosas, pueden pasar muchas cosas, pero una vez que estemos tomados de la mano del Todopoderoso, sabemos que Él está como nuestro protector, como nuestro escudo, para defendernos en el momento difícil. Y dice que de la peste destructora, de eso nos librará, y con sus plumas te cubrirá, y debajo de sus alas, dice, estarás seguro. Cuando nuestra fe, nuestra confianza la ponemos en Dios, vamos a sentir esa seguridad que el Señor nos cubre, que nos guarda en esa sombra del Altísimo para poder pasar los momentos de muchas dificultades, de la cual siempre el Señor nos libra y nos ayuda en todo momento. Mis apreciables hermanos, el salmista su fe la puso en Dios. Sabía que estaba seguro en las manos preciosas de Él, y por ello es que siempre estaba seguro en todo momento y en las dificultades que pasó, momentos muy difíciles, pero siempre supo guardar su corazón para quien le amaba y sabía que tomado de la mano caminaba y siempre confió. Y aunque pasara de lado a lado cualquier dificultad, sabía él que estaba en la diestra de su mano y a él nada podría dañar su vida, su corazón. En esta hora yo le invito a usted para que su mirada, sus ojos espirituales estén en Dios, en el Creador, en aquel que nos hizo a usted y a mí y a toda esta humanidad, para que hubiésemos sido todos para adorar su nombre. Lamentablemente, no todos tenemos la bendición de poder adorar a nuestro Dios y poner nuestros ojos en Él en todo momento y en cualquier dificultad. Quizás el momento sea difícil, el momento sea de mucha angustia, de mucho dolor, de mucha tristeza. Quizás su ánimo está bastante débil, pero fuerzas, hermano, fuerzas, hermana mía. Dios siempre nos sostiene en el hueco de su mano. Yo le invito a usted para que su mirada esté en Dios, como David, como muchos siervos en el ayer plasmaron en sus vidas el ejemplo para que nosotros imitásemos a ellos. Y ahora es el momento para que usted y yo nos tomemos de esos lazos del divino Señor que siempre está al cuidado de cada uno. Así que después de que oímos la lista de nuestros hermanos y hermanas, los que han hablado en esta noche, y seguirán quizás en el resto de la noche y del día, siempre buscando el auxilio divino de nuestro Dios Todopoderoso. Así que cada nombre que está inscrito en esta lista que tenemos en nuestra mesa, donde llevamos el consejo de la palabra, donde usted que abre su corazón, abre las puertas de su casa para que podamos llegar a lo íntimo de su ser y podamos así de esa manera tomarnos de la mano del Señor.
0: Amén. Hermanito Joelito, también vamos a orar por Milena Guerra, por Caled Guerra, por Elías Guerra y por Mariela. Ellos residen en Panamá. Allá sabemos que han habido sismos fuertes. Y pedimos esa protección para sus vidas. Nuestra hermanita Zoilita es la madre de ellos, abuelita también de ellos. Y pone en las manos de Dios a las familias de allá, que están sufriendo las inclemencias también del tiempo y todo. Así de que seguimos adelante en este espacio de oración.
1: Así que hemos oído la lista de nuestros hermanos y ahora solo resta que busquemos en palabras de oración para que podamos así hablar con el Señor en esta hora y en este jardín de oración, en este jardín donde el Señor exhala el olor, donde Él recibe esa fragancia y las peticiones de cada uno de nosotros. Así que yo le invito a usted para que me acompañe. Si está en este momento con esa disponibilidad, podamos así orar a nuestro Dios Todopoderoso. Oramos entonces y clamemos a nuestro Dios y Él escuchará las peticiones.

Bendito Padre, una vez más buscamos de su presencia divina, buscamos de ese rostro santo que siempre a través de su misericordia nos cubre y nos hace sentirnos seguros en sus benditos cuidados. Perdónenos, Señor, porque muchas veces cometemos nuestros yerros con nuestro hablar, con nuestro pensar, y a veces quizás actuamos sin tener el cuidado que le ofendemos primeramente a usted. Queremos rogarle que pase por alto esas imperfecciones y nos permita que abra la ventana de los cielos para que nuestra oración sea escuchada delante de su trono y pueda de esa manera tomar la necesidad de cada uno de sus hijos, de sus hijas, que en esta hora claman, que le buscan, esperando que usted derrame de esa bendición tan grande, porque nuestra fe nos hace allegarnos hasta su divina presencia. La salud de muchos que en este momento hay ese dolor en ese cuerpo. No sé, oh Dios, ¿dónde está el aire de su hijo, de su hija en esta hora? Quizás esté en un hospital, en una clínica, o ahí en esa casa donde pasa los momentos difíciles, angustiosos, pero que nada es imposible porque usted tiene la medicina que tanto esperamos. Acuda con ese poder de lo alto para que cada uno pueda sentir grandemente que su mano está sobre ese cuerpo donde está el aire, donde está ese dolor que tanto abate a su hija o su hijo. Tenga misericordia de cada uno, que esa fe es la que nos mueve nuestros corazones para poder confiar como aquel David, como aquellas mujeres del ayer, como aquellos hombres que siempre depositaron todo su ser para que usted le administrara y pronto ellos sentían esa libertad de poder glorificar su nombre, porque usted tiene, oh Dios, la medicina. Y aunque el hombre muchas veces se preocupa por la salud nuestra, aunque usted les ha dado esas facultades, pero usted es nuestro médico por excelencia. Cuide de cada uno, llénelos de su poder, para que aún en esta noche puedan sentir esa seguridad plena en sus vidas, que al amanecer usted le va a dar, oh Dios, la facultad de poderse levantar quizás de esa cama. Bendito Padre, por favor tenga misericordia y conforte esos corazones necesitados en esta noche. Que usted pueda cubrirlos y que se extienda ese poder santo sobre estas vidas que ahora con mucha fe le buscan. ¿Qué esperan, bendito Padre? Que usted haga esa obra sanadora en esos cuerpos necesitados. Quizás cansados de la medicina. Quizás como aquella mujer que en su palabra la encontramos que sufría de flujo de sangre, que había gastado, dice su palabra, todo su dinero y no le iba bien. Antes dice su palabra que le iba peor. Pero un día nació la luz de la esperanza en ese corazón cuando aparece su Hijo Jesucristo y sabía ella que algo iba a suceder en la vida personal de aquella mujer. Así nosotros igualmente.

0: Ponemos nuestra fe, que aunque no le vemos, pero le sentimos en nuestras vidas. Tenemos la seguridad que usted, Señor amado, hará esa obra sanadora en esos cuerpos cansados ya, que ya quizás han puesto un momento difícil, Señor, de que su vida quizás termine. Pero ese día no es posible, Señor, porque nuestra vida está en sus manos. Y usted, Señor, sabe, Padre, y nos administra los días de nuestra vida. Ahora, pues, le suplicamos encarecidamente que usted obre conforme a su poder divino y esa fe de cada uno puedan sentir, oh Dios, que usted está presente en ese cuerpo que necesita de su ayuda divina. Por favor, haga esa obra sanadora. Ayúdele, Señor. Quizás no tengan lo económico para poder subsistir, Señor, a la enfermedad, pero usted que lo tiene todo porque es el dueño, usted hará, Señor amado, grandes cosas en la vida de sus hijos. Que esta noche pueda ser una noche que traiga paz, que traiga tranquilidad a estas familias que sufren. ¿A cuántos problemas hay que hacen, Señor, deprimir muchas veces? Dentro de sus hijos, Señor, hay sanidades que sus hijos esperan. También hay otros que necesitan la ayuda suya por algo que han encomendado en sus manos. Por una necesidad, quizás de trabajo, o resolver aquel problema en la familia. O aquella madre quizás cansada de su hijo, que se encuentra en dificultades, quizás en los vicios. Pero usted que lo tiene todo, hace mover esos corazones para que un día le reconozcan que usted es el que tiene siempre la vida de nosotros en sus manos. Y puede, Señor, hacer sentir ese corazón, un corazón sensible para buscarle. Aquellos niños que necesitan, Señor. Mire por aquella su hija en ese lugar de San Luis que pide esa oración. Usted sabe la necesidad de ella, Señor. Allá está también su hija Rosita, Señor amado, que también necesita de su ayuda. Y muchos de los que han llamado en este día para que los pongamos en esta lista de oración, ayúdele grandemente donde quiera que estén, aún en la distancia, muchos de sus hijos que se conectan con nosotros. Por favor, le pedimos que usted les asista y sane sus cuerpos para que pronto puedan glorificar su nombre. Para que pronto, Señor, puedan sentir esa paz en sus vidas y puedan ser declarados sanos de toda enfermedad. Está en su voluntad, bendito Dios, que usted obre conforme a la voluntad suya. Padre glorioso, en esta hora los ponemos en sus manos de amor y de misericordia para que usted sea el ayudador, sea el pronto auxilio, que sea el Señor quien los cubra en la sombra, en ese regazo donde sus hijos puedan sentir esa fe y esa confianza que usted es nuestro sanador. Todo se lo suplicamos encarecidamente en el santo y bendito nombre de nuestro Señor y Salvador Jesucristo, que para usted y su santo Hijo sea toda honra y toda gloria. Por los siglos de los siglos, bendito Padre, se lo suplicamos todo, mi buen Señor. Amén y amén. Mis apreciables hermanos, vamos a recibir la bendición de nuestro Dios Todopoderoso, que dice así: Jehová te bendiga y te guarde, haga Jehová resplandecer su rostro sobre ti y tenga de ti misericordia. Jehová alce sobre ti su rostro y ponga en ti paz. Paz a vosotros, hermanos, que Dios les bendiga a todos. Que Dios les permita también un nuevo amanecer. Paz a todos, mis hermanos.
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quiero invitarles antes que nada a que me acompañen a hacer una oración, por favor. Bondadoso Padre Celestial, glorificado sea su nombre. En el nombre santo de su Hijo, nuestro Señor y Salvador Jesús, protección y su grande amor. Gracias, Señor, por todo lo que ha hecho por nosotros y gracias por todo, las bendiciones y la salud que nos da para poderle servir en su obra. Eterno Padre, hoy queremos suplicarle que por favor nos bendiga y que por favor, Eterno Dios, nos regale un buen mensaje, un mensaje que podamos atesorar en nuestro corazón y también ponerlo en práctica. En el nombre santo de tu Hijo Jesús, te queremos pedir por la vida de cada uno de nuestros amigos y hermanos que han de escuchar este mensaje. Permite que tu gracia los bendiga, los fortalezca y si están en problemas de salud, sea tu misericordia santa la que les regale una buena bendición. En el nombre santo de tu Hijo Jesús te lo pedimos todo. Amén. Bien, pónganse cómodos en sus hogares. Vamos a decirle a nuestro Dios cantando que estamos agradecidos con Él por lo que ha hecho en nuestras vidas. Así de que quiero invitarle para que cantemos unas dos alabanzas y que se las dediquemos a nuestro Dios Todopoderoso. Así de que vamos a comenzar con esta alabanza. Esta alabanza es la alabanza número 171. 171. El estudio de esta noche se titula El Poder del Perdón. Qué bueno que ya se reportan. Qué bueno sería, hermanos, que nos dijeran desde dónde nos escuchan para que también les saludemos. Bienvenida a nuestra hermana Georgina Monterroso. Bienvenido a nuestra hermana Ruth Somoza, que siempre está con nosotros. Nuestro hermano Walter Alonso, qué gusto de saludarle, hermano Walter. Nuestro hermano Rolando. Si está en su trabajo, hermano, que Dios lo cuide y que Dios lo proteja de todo peligro. Alabanza 171, Perdóname, Señor.

tu amor hallé consolación. Perdóname, Señor. Bienvenida, hermana Gloria. Hermana Gloria Asuna, bienvenida. Que nuestro Dios la fortalezca. También se reporta nuestro hermano Wilber Luna. Qué gusto de saber que está con nosotros, hermano Wilber. Bendiciones también para usted y toda la familia. Bien, vamos a cantar otra alabanza. Esta alabanza es la alabanza número 84. Si usted puede cantarla desde allá de su casa, donde esté, no importa donde esté, trate de cantarla con nosotros. Dice así: oh amor de Dios. Cantemos.

Hermanos, qué bueno es saber que tenemos un Dios que se compadece de nosotros, un Dios que está pendiente de nosotros, un Dios que nos cuida, un Dios que nos ayuda, un Dios que siempre está pendiente de cada uno de sus hijos. Bien, hermanos, en esta noche vamos a estudiar un poco acerca de el poder del perdón, el poder del perdón. Es más fácil decir, es más fácil hablar sobre la palabra perdón que vivirlo, porque cada uno de nosotros en nuestras vidas hemos tenido diferentes dificultades por diferentes causas, a veces justificadamente y a veces injustificadamente. A veces hemos sido objeto de ofensas duras, de maltratos. Antes no le llamaban bullying, pero había maltrato de diferente tipo. A veces nos ofendían drásticamente, nos hacían cosas ingratas y pues ese dolor llegaba hasta lo más profundo de nuestro ser. Nos ofendían a nuestros padres, nuestra familia y eso pues, quieras o no, molesta, afecta. Hablar del perdón es más fácil hablarlo. Bienvenido, hermano Héctor, bienvenido. Es más fácil hablar sobre el perdón que vivirlo. Ahora, es importante que sepamos, hermanos, es importante que sepamos que el perdón debería de ser parte de nuestra vida, parte de nuestra cotidianidad. Así como nosotros diariamente nos levantamos aquí en la zona de los trópicos y nos bañamos todas las mañanas o en el transcurso del día, así como nos bañamos, así como estamos dispuestos a alimentarnos todos los días, también deberíamos de estar dispuestos a pasar por alto las ofensas. Y eso es el perdón. El perdón, hermanos, no es ni más ni menos que una decisión voluntaria de olvidar una o varias ofensas. No es que nadie lo obligue. Si a usted lo obligan, creo que ese no es perdón. Tiene que nacer de nosotros mismos esa voluntad de pasar por alto una ofensa. Y también a veces las ofensas son tan grandes que cuando no vivíamos en el Señor, nosotros pensábamos en desquitarnos una ofensa. Y eso es serio, es delicado. Cuando no conocíamos al Señor, no cualquiera nos podía hacer una ofensa. Recuerdo bien donde yo trabajé durante muchos años, hubo un superior que me hizo que hiciera unos trabajos bien grandes. Gasté unos 7 a 10 mil dólares. Y al final fui obligado a que entregar el trabajo y nunca me pagaron eso. Vendí un carrito que tenía para poder invertir y poder hacer el trabajo, pero al final

están llenas de esos ejemplos, ejemplos en los cuales podemos aprender de su palabra. Hay personas que lloran desconsoladamente ante la caja de un ser querido, porque se fueron el otro ser querido sin hacer las paces, decimos nosotros, sin reconciliarse, tal vez por un terrenito, tal vez por una ofensa, tal vez por una cosa pequeña, tal vez por una cosa grande, tal vez por un daño moral que nos han hecho. Y entonces están ante el féretro llorando, muy desconsolados, porque no se tuvo el valor suficiente de decir: yo te perdono, si tú no quieres que hagamos amistad, pues ni modo, pero te suplico que pasemos por alto eso. Yo recuerdo el caso de un hermano al que yo respeto mucho. Dice que antes de bautizarse le dijeron a él: mire, hermano, si usted tiene algún enemigo, búsquelo y haga las paces con él, porque usted no se puede bautizar si tiene un enemigo, si usted está enojado con alguien. Y dice el hermano que él tenía un pariente que estaba enojado con él ya hace mucho tiempo y que le había prometido que donde lo viera le iba a pegar, ¿ve? Y cuando vio la necesidad de bautizarse, dice que fue a buscarlo. Oh, sorpresa de él, a medio camino iba cuando el otro venía de regreso, a su encuentro. Y dijo: hoy sí me pega, porque hoy no me voy a defender, ¿ve? Hoy pues le voy a pedir perdón, pero si me pega, que me pegue, ¿ve? A medio camino se encontraron y dice que le dijo: fulano, vengo a buscarte, iba, porque vengo a pedirte perdón, porque ya hace mucho tiempo que estamos enojados por una cosa pequeña que no vale la pena. Y dice que su pariente lo abrazó y le dijo: perdóneme usted también, fulano, porque yo también no ando en paz conmigo. A veces nosotros creemos que pedir perdón va a salir difícil. A veces creemos que pedir perdón es complicado, y probablemente lo que pasa es que cuando hablamos de perdón estamos hablando de que tenemos que tener un corazón que ha cambiado, un corazón que ya no guarda rencores, un corazón que entiende que hoy son unos hijos de Dios y que tenemos que arreglar las cosas antes que el sepulcro nos llame. Qué triste es estar molesto con alguien por un terreno, por que nos quedó debiendo esto, porque no nos pagó lo otro. Qué triste es esa situación, porque al final nos damos cuenta que todo lo que hay aquí en la tierra, cuando nos vayamos, no nos vamos a llevar nada. No nos vamos a llevar nada. Y entonces estar disgustado con alguien por un bien o por una ofensa no vale la pena. Con esto como introducción, vámonos al libro de Génesis capítulo 33 y su verso 4. Es conocida la lectura, yo sé que es conocida de ustedes. Génesis capítulo 33 y verso 4. Dice así: pero Esaú corrió a su encuentro y le abrazó, y se echó sobre su cuello y le besó, y lloraron. Y alzó sus ojos y vio a las mujeres y los niños, y dijo: ¿quiénes son estos? Y él respondió: son los niños de mi Dios, que mi Dios le ha dado a tu siervo. Luego vinieron las siervas y ellas y sus hijos, y se inclinaron. Y vino Lea con sus hijos, y se inclinaron. Y después llegó José y Raquel, y también se inclinaron. Y Esaú dijo: ¿qué te propones con todos estos grupos que he encontrado? Y Jacob respondió: el hallar gracia en los ojos de mi señor. Y dijo Esaú: suficiente tengo yo, hermano mío. No, yo te ruego, si he hallado ahora gracia en tus ojos, acepta mi presente, porque he visto tu rostro como si hubiera visto el rostro de Dios, pues que con tanto favor me has recibido. Como introducción vamos a tener parte de la lectura de un par de hermanos,

de un par de hermanos que desde el vientre tenían dificultades, Jacob y Esaú, gemelos, que aproximadamente unos 20 años atrás de este relato tuvieron conflictos por una primogenitura. Eso obligó a Jacob que huyera a donde su tío Labán. Y allá pues Dios lo bendijo, hizo grandes bendiciones nuestro Dios con él. Y al final le toca el regreso a la casa de su padre. Jacob venía con miedo, porque Esaú, antes de irse, dijo, va a venir el día en el que mi papá ya no esté, en el que mi papá se ha llamado el polvo de la tierra. Y entonces yo voy a levantar la mano contra mi hermano Jacob. Muy preocupado por esta situación, Jacob tiene que huir. Y bueno, y a su regreso, Jacob tenía bien presente la situación. Y entonces dijo, esto está complicado, esto está complicado. Lo que hizo fue él organizarse en grupos y decir, bueno, voy a regresar, pero voy a mandar hacia adelante ofrendas de bienvenida para que me vayan adelante de mí y que si algo pasa, pues estos mensajeros vayan donde Saúl. Vamos al capítulo 32 y verso 3, dice ahí. Y envió Jacob mensajeros delante de sí a Esaú su hermano a la tierra de Seir, campo de Edom, y le mandó diciendo, así diréis a mi señor Esaú, así dice tu siervo Jacob, con Labán he morado y he detenido hasta ahora. Y tengo vacas, asnos, ovejas, siervos, siervas, y envió a decirlo a mi señor para hallar gracia en tus ojos. Los mensajeros volvieron a Jacob diciendo, vinimos a tu hermano, vinimos a tu hermano Esaú, y él también viene a recibirte con 400 hombres. Imagina la preocupación de este hombre, más hermano Noel. Es un gusto saludarle a usted también, hermano Noel. Entonces, imagina, pase hermana Elisa, qué gusto, hermana, hermana Morena Castillo también, muchas gracias a ustedes. ¿Se imagina usted, hermano, la preocupación, hermano, que tuvo este hombre cuando vio que su hermano no solo lo venía a recibir, sino que venía también con 400 hombres? Dijo, mi hermano se va a desquitar y va a hacer lo que tenía que hacer, lo que prometió hacer. Jacob vino y, bueno, se acostó, le preguntó a Dios sin duda y Dios le reveló lo que tenía que hacer. Pues lo que hizo Jacob es que armó presentes de bienvenida o para que fueran recibidos por Esaú. Y dijo, bueno, váyanse ustedes, 200 cabras y 20 machos cabríos. Vayan, ustedes adelante. Después de ustedes, más atrasito, vayan 200 ovejas y 20 carneros. Ahí está en la lectura. Después, vayan hoy 20 carneros y 20 perdón, 30 camellos, camellas y con sus crías. Y más adelante, ahora 40 vacas y 10 novillas. Y después 20 asnas y 10 burros. O sea, fue armando así pelotones de avanzada para que lo fueran a recibir y que fuera suavizando el dolor de o la molestia que tenía. Resulta, hermanos, que ¿cuál fue su sorpresa? Que cuando estos de avanzada fueron llegando a encontrar a Esaú, él se sorprendió a gran manera. Y vemos entonces lo que tenemos como consideración en el capítulo 33, verso 4. Pero Esaú corrió al encuentro. Vamos desde el versículo 33, capítulo 33, verso 2. Y puso las siervas y los niños delante, luego a Lea y sus niños y Raquel y a José y los últimos. Y los pasó delante de ellos y se inclinó a tierra 7 veces hasta que llegó a su hermano. Pero Esaú corrió a su encuentro y le abrazó y le echó sobre su cuello y le besó y lloraron. Como lo decía al principio, hermanos, es bien complicado a veces pasar por alto una ofensa. Es bien complicado, hermanos, el olvidar
algunas cosas que nos pueden haber hecho tanto daño en nuestro interior, algunas ofensas que no esperábamos. La gente dice que la ofensa que más duele es la ofensa que la misma familia hace. Es la ofensa que más duele. A veces, pues, pasa, hermana Laurita. Y a veces, hermanos, también podemos añadirle a eso, hermano, que hay ofensas que son tan dolorosas porque vienen de nuestros propios hermanos en la fe. Y dice, yo jamás esperé que este hermano hiciera esto, esto contra mí. Yo jamás esperé que esto y esto lo hiciera. Y vamos guardando en nuestro corazoncito pequeñas espinitas, pequeñas raíces de amargura que al crecer se hacen, se dan, causan graves dificultades que cuesta arreglarlas. Si usted en alguna vez ha sembrado un limón o ha plantado un limón, se recordará o notará que el limón tiene una característica, y es que si usted lo mete en una maceta, el limoncito de arriba está así, pequeñito, donde ya está saliendo, pero en la parte de abajo su raíz es como el doble. La raíz de él es exageradamente, se profundiza bien rápido. Y eso es lo que a veces puede pasar, que una pequeña ofensa que nos han hecho nos causa en nuestro interior, al no perdonarlo de inmediato, lo vamos guardando, guardando, guardando en nuestro corazón, hasta que esa raíz se hace enorme y ya se vuelve más complicado el pedir una disculpa o pedir perdón. Razón tuvo nuestro divino Señor cuando dijo: no te digo que perdones solo 7 veces, sino que hasta 77 veces en el día. Y hay otro versículo que no leemos que dice también que no se debe de poner el sol sobre nuestro enojo. Es decir, nosotros no deberíamos de vivir con un enojo que dure mucho tiempo. ¿Por qué, hermanos? Porque ni usted ni yo sabemos en qué momento nuestro Dios nos va a llamar al polvo de la tierra. Y si nos vamos enojados, ¿usted cree que nuestro Dios va a decir, sí, no hay problema de entrar al reino? Porque no tengas pena, yo sé que estabas enojado con tu papá, estabas enojado con tu hijo, estabas enojado con tu hermano, no tengas pena, yo te conozco que eres una persona de odio, pero pasa adelante al reino. No se va a poder, hermano. No se va a poder. No importa cuál haya sido la razón esa por la cual estemos en molestia o que no haya una reconciliación con nuestro hermano, con nuestro prójimo. Y repito, es difícil, por supuesto que es difícil. Lo que pasa, hermanos, es como dice el título. Vamos a ver cuál es el poder del perdón. Mientras nosotros, hermanos, no podamos pasar por ese proceso de perdón, estamos en conflicto con nuestro Señor. La oración modelo que nuestro Dios Todopoderoso nos dio, nuestro Señor Jesús dio a sus discípulos, dice así: y perdona nuestras ofensas, oh Padre Celestial, por favor, perdónalas, así como nosotros perdonamos a aquellos que nos ofenden. Qué bonito se oye que nosotros estamos rogándole a Dios que nos perdone esas cosas que nosotros hemos hecho, esas ofensas que le hemos hecho a nuestro hijo, que hemos maltratado a nuestra esposa, que la esposa nos ha maltratado, que hemos hablado mal de nuestro vecino, que hemos hablado mal del predicador, de la hermana que se sienta a la par, solamente porque la hermana le quitó la cartera, ya se enojó, ya no le habla de la silla donde estaba. Complicado. Queremos que nuestro Dios nos perdone, pero nosotros no queremos perdonar. Así no funciona, porque nuestras oraciones tienen estorbo. Hay un versículo que probablemente leamos más adelante, que dice que
si tenés algo contra tu hermano, pero has traído algo al templo, mira, primero acordate de lo que has hecho, ve reconciliarte con tu prójimo y para que esa ofrenda, para que esa oración, para eso que venís al templo sea bien recibida, ve primero reconcíliate con tu hermano y después entra que entonces vamos a estar bien, de lo contrario, no. Pero ¿cuántos de nosotros podemos estar entrando a nuestra casa de oración? Y tal vez en nuestra misma casa de oración tenemos alguna pequeña molestia entre los hermanos. Y es una cosa bien delicada porque si usted y yo creemos que nuestros hermanos no se dan cuenta que entre nosotros hay molestias, está equivocado, está equivocada. Nuestros hermanos nos conocen y dicen, mire, el hermano Mario a todos saluda, pero a fulana o a fulano, a él no lo saluda. Nuestros hermanos se dan cuenta, hermano. Y nuestras oraciones tienen estorbo. Ahora, quiero que vayamos a un versículo bíblico que nos va a ayudar. Se lo voy a leer en una versión que es diferente, se llama Palabra de Dios para Todos. El versículo está en Proverbios capítulo 19 y su verso 11, que dice de la siguiente manera. El sabio, la inteligencia lo hace ser paciente. Es admirable ver cómo perdona a los que le han hecho daño. Se lo leo de nuevo. Lo voy a leer en la otra versión. Proverbios capítulo 19, verso 11. En la versión convencional que acostumbramos leer, 19, 11, dice así, mire. La cordura del hombre detiene su furor y su honra es pasar por alto la ofensa. La versión Palabra de Dios para Todos dice, el sabio, la inteligencia lo hace ser paciente. Es admirable ver cómo perdona a los que han hecho daño, le han hecho daño. Mire, dice el sabio, nos compara con una persona inteligente. Dice el sabio, dice que somos sabios. ¿Por qué? Porque el sabio es tan inteligente y tiene mucha paciencia para perdonar a los que nos ofenden. Y es que eso es lo que a veces nos falta, hermanos. Es tener paciencia. Un actor que ustedes conocerán decía, tómelo por el lado amable. Es que no me tienen paciencia. Y es que a veces eso es lo que pasa, hermano. Que nosotros muchas veces no tenemos paciencia. Ahora, esto del perdón, hermano, es de sabios. Así dice el Salomón. Si nosotros queremos ser catalogados entonces como sabios, tenemos que pasar por alto esas ofensas. Y de acuerdo, hermano, de acuerdo, usted está pensándolo y tiene razón. Sí, hermano Mario, lo que pasa es que usted no se da cuenta, usted no sabe lo que me han hecho. Sí, hermano, yo sé que duele. Definitivamente sé que duele. Pero ¿qué vale más, hermano? ¿Vale más estar en paz con nuestro Dios y en paz con nuestro prójimo? Porque no podemos, bajo ninguna circunstancia, estar en paz con Dios sin estar en paz y sin estar en armonía con nuestro prójimo. Eso no es posible. Mire, el libro de Colosenses dice así, mire, vámonos al libro de Colosenses, Efesios, Filipenses, Colosenses. Dice así, capítulo 3 y su verso 13 dice, soportaos unos a otros y perdónense unos a otros. Si alguno tuviere queja contra otro, de la manera que Cristo nos perdonó, así también hacedlo vosotros. Mire qué problema, hermano. Mire qué conflicto en el que estamos. ¿Por qué? Porque el apóstol Pablo le escribe a los colosenses
Y les deja claro. Y les dice así, miren, aguántense los unos a los otros. Y es que aquí no se trata de que no dolió, hermano. Hermana, no se trata de que no dolió. Dolió. Si no hubiera dolido, no hay por qué molestarse. Mire, cada uno de nosotros tiene una historia que contar. De verdad, cada uno de nosotros tiene una historia que contar. Mejor leo en otra versión. Dice así: no se enojen unos con otros, más bien perdónense unos con otros. Cuando alguien haga algo malo, perdónenlo, así como también el Señor los perdonó a ustedes. Estamos comprometidos, hermanos. El perdonarnos unos a nosotros es fundamental para vivir en gracia con el Señor. ¿Por qué? Porque consideremos que nuestro Dios ya pasó por alto nuestros momentos de ofensa que le hemos hecho a Él. Haga el recuento usted, hermano. Haga el recuento, hermana, de cuántas ofensas le hicimos a nuestro Dios en nuestra vida pasada. Ahora entendemos, usted y yo, que somos templo y morada del Espíritu Santo. Ahora sí, que este cuerpo no es de nosotros, este cuerpo es de nuestro Dios. Y Él, este cuerpo, el suyo, el de sus hijos, el de todos, ese cuerpo, Él lo va a mandar a retirar cuando Él quiera. No sé si me explico. O sea, si nuestro Dios es nuestro dueño, Él puede determinar qué hacer de nuestras vidas en cualquier momento. Pero Él pasó por alto ya el tiempo de nuestra ignorancia. Él pasó ya por alto aquellos momentos en los que nosotros éramos soberbios, éramos malcriados, de aquellos que hablábamos 7, 8 palabras y solo 3 eran sabias y las otras 5 eran imprudentes. Él pasó por alto eso, aquellas cosas que le hicimos al vecino, a la vecina, que le comimos la gallina al vecino y que el vecino la anduvo buscando. Y nosotros ya la habíamos tomado en sopa cuando no conocíamos al Señor. De aquellas cosas ingratas que hicimos en nuestra vida cotidiana pasada, llena de vergüenza, como dice un hermano Jorgito Méndez, que me avergüenza mi vida pasada, y sí tiene mucha razón. Y esos momentos de vergonzosos de nuestra vida, nuestro Dios ya los pasó por alto, ya los perdonó. Y Él no está en ningún momento. Mira, hermana Blanquita, el Señor no dice así. Lo digo porque nuestra hermana Blanquita es miembro de la iglesia y es muy, muy cercana a mi persona. Mira, hermana Blanquita, dice el Señor, vea. Yo le perdono su pecado, pero miren, no he olvidado lo que usted era antes. El Señor no es así. El Señor nos olvidó, hermana Blanquita. Hermanos, nuestro Dios nos olvidó, hermano Noel. Nos pasó por alto todos esos defectos que nosotros teníamos. Los olvidó, los borró, los perdonó. Entonces el versículo dice: sopórtense. Y es que eso es lo que cuesta, que a veces nosotros traemos malas crianzas de otro lado y decimos: mire, a mí que mejor ni me diga que nada, y hasta levantamos más el pecho así, a mí que me diga nada, porque conmigo sí, mire, conmigo sí se las va a ver. Fía, allá por los años 70, 75, mi abuelo con mucho cariño nos llevaba a mi hermanita Lorena y a mí, a la iglesia, a donde él se reunía, íbamos. Y había un hombre ahí que se reunía con ellos. Y esto no es broma ni es chiste, es una realidad. Le decían: hermano fulano, lo tengo bien presente el nombre, no voy a decir que algún pariente de él, porque es un nombre único el que él tenía. Y mejor no digo el nombre. Entonces le decían: hermano fulano de tal, ¿y usted por qué no se quita el corvo? Él era un mandador de una finca. Mire, hermano, yo soy cristiano al 100%, al 100%.
Este corvo que cargo aquí, se lo tocaba así. Este corvo que cargo aquí no lo he podido convertir. Este sí que es malo. ¿Era el corvo el malo? ¿O era que él todavía no estaba convertido? Bonito es saber que nuestro Dios nos ha perdonado, pero cuando ya nos toca perdonar a nosotros, es un problema. Mire lo que dice el libro de Mateo, capítulo 6. Esa es de la lectura que yo le hice referencia hace algún momentito. Mateo, capítulo 6. Dice así la bendita palabra de nuestro Dios. Mire, capítulo 6, versos 14 y 15. Dice, nuestro Señor Jesús dice, porque si perdonáis a los hombres sus ofensas, os perdonará también a vosotros vuestro Padre Celestial. Pero si no perdonáis a los hombres sus ofensas, tampoco el Padre les perdonará a ustedes sus ofensas. Estamos en problemas, hermano. Estamos en problemas. Porque nuestro Señor Jesús lo dice en su palabra. Si ustedes perdonan a los hombres las ofensas que les han hecho, también Dios les va a perdonar las de ustedes. Y es que, hermano, tenemos una gran dificultad. Y la gran dificultad es esta, hermano. Mientras estemos en este cuerpo, estamos expuestos a ofender, hermano. A veces ofendemos hasta con una mirada, hermano. Hasta con un gesto. Va pasando la hermana y... esta, así, y solo le hace así, ¿no? Ya, si la hermana o el hermano se da cuenta, se siente ofendido, y con justa razón, hermano. Entonces, alguien no puede decir, no, yo no me equivoco, ¿qué va a hacer? Yo no, no, hermano, tenemos que aprender a pasar por alto esas ofensas, y si es que hay alguien que sabemos que no se lleva con nosotros, hagamos así como hizo Jacob. Vayámosle enviando presentes así, mire. Cosas sencillitas. Cosas para que sepa. De un lado de la casa de oración al otro, mire. Háblele un poquito fuerte. ¡Paz, hermano! Para que oigan los demás que usted ya le habló. Para que oigan que usted quiere hacer las paces con él. Si él no le contesta aún cuando usted ya le habló fuerte, ya es cosa de él. Pero usted ya hizo el esfuerzo una, otra y otra vez. ¡Paz, hermano Juancito! Y hermano Juancito se hace el que no oyó. Está bueno, no hay problema. Déjelo pasar 15 días. A los 15 días... cuando usted en la puerta, mire, dígale, paz, hermano Juancito, ¿cómo está? Bienvenido. No creo que ahí ya se le niegue a decirle que paz, hermano. Entonces estamos llamados a hacer eso. Ahora, hermano, ahora. El perdón es un poco complicado y le diré por qué. El perdón es como una mochila. Vamos caminando. Vamos caminando por un sendero pedregoso, vamos por un lugar pesado, donde vamos sudando y vamos cansados y vamos con una mochila cuestas. Pero la mochila va cargada y la mochila lleva piedras, lleva herramientas, lleva un montón de cosas. Pero entre esas herramientas, hermano, van dos que van así, mira. La mochila es de tela. Y la mochila y esas herramientas van así, mire, hacia su cuerpo. Cada vez que usted dé un paso, mire, pa, pa, lo puya, lo puya, lo puya, lo puya, lo maltrata, le va haciendo laceraciones. Así es, hermano, cuando nosotros no perdonamos una ofensa. Así es cuando nosotros no perdonamos. Es necesario bajar esa mochila que nos está incomodando y sacar de esa mochila esa piedra, esa herramienta que nos va lacerando el cuerpo, porque puede hacer graves molestias que al final se pueden convertir en un impedimento para que nosotros podamos entrar a la gloria
con nuestro Dios. Ahora bien, ¿cómo puedo yo saber si realmente hemos perdonado de corazón? Usted me dice, sí, yo ya perdoné. Pero cuando decimos, sí, yo ya perdoné, no, es que yo a este hermano yo ya lo perdoné, pero lo que hizo no se me olvida. No ha perdonado. No ha perdonado. Porque perdonar es olvidar. Y pasar por alto. Es no acordarse más. Mire lo que dice el libro de Romanos, capítulo 12 y verso 19. Dice así: no os venguéis vosotros, os venguéis vosotros mismos, amados míos, sino dejad lugar a la ira de Dios, porque escrito está: mía la venganza, yo pagaré, dice el Señor. ¿Cómo saber entonces que yo he perdonado? Cuando ya he renunciado a la venganza. Cuando yo he renunciado y se me ha olvidado y ya no tengo ningún deseo de hacer un daño a esa persona que me ha hecho un daño a mí. Entonces sé que esa ya es un indicio de que yo ya perdoné de corazón. Pero si usted y yo decimos, el hermano fulano me ofendió, me hizo esto, aquello y lo otro, y hasta hacemos un recuento, ¿verdad? Somos listos. Las ofensas que nos han hecho las tenemos bien presentes. La que nosotros hemos hecho a otras personas, esas sí no nos olvidan. De esas sí queremos que nuestro Dios nos las pase por alto. Pero perdonar al que nos ofende, eso hasta lo llevamos contaditos. Si nosotros decimos en nuestro corazón, sí, yo ya lo perdoné, pero ahí hay un Dios que se va a vengar, usted no ha perdonado. Yo no he perdonado. Perdonar es dejar que pase la vida. Dejar que pase la vida. Y usted me puede decir, hermano, pero mire, la confianza se pierde. Sin duda alguna, hermano, se pierde. Pero usted no puede dejar de hacer las paces con alguien, hermano. No puede dejar. Yo no. Yo estoy obligado como hijo de Dios a arreglar esa situación. Ahora, veamos otra prueba para saber que realmente ya perdonamos. Vámonos al libro de Lucas. Si ya perdonamos de corazón, Lucas nos va a decir cómo saberlo. Capítulo 6 y su verso 28. Dice así. 6 y verso 28. Dice de la siguiente manera, mira. Bendecid a los que os maldicen y orad por aquellos que los ultrajan. Complicado, ¿verdad? Complicado, hermano. Sí, complicado. Pero si usted y yo, fíjese bien, hermano, fíjese bien. Lo voy a leer en la otra versión, Lucas capítulo 6 y su verso 28. Dice así, mira. Cuando el Señor, Lucas, me equivoqué. Déjeme un segundo, hermano. Capítulo 6, verso 28, dice: bendigan a los que os maldicen y oren por lo que los maltratan. Hay semana de oración y dicen, el hermano Mario está bien grave, está bien enfermo. Suplicamos las oraciones por el hermano Mario. Y dice un hermano, no, pobre hermano, no voy a orar yo, ¿y qué voy a andar orando si ese me hizo esto, aquello? Así no es la forma. Las Sagradas Escrituras nos dicen que nosotros estamos obligados a orar por aquellos que nos ofenden. Cuando usted ya está orando por aquella persona que la ha ofendido, usted va por buen camino. Usted va por buen camino. Mire, qué triste. Qué triste. Yo hace algún tiempo fui a tratar de reconvenir a dos hermanos. Más hermano Matute. Traté de buscar reconvenir a dos hermanos. Y les dije, hermano, ¿por qué no regresa a la iglesia? Usted es muy importante.
Usted es bueno para esto, es bueno para aquello, lo recordamos, lo tenemos en memoria, usted es bautizado. ¿Sabe qué me dijo el hermano? Hasta que el hermano fulano de tal se muera, entonces voy a llegar yo. Y es que a veces, hermanos, creamos heridas tan profundas en nuestros hermanos que son difíciles de sanar. Tenemos que ser muy prudentes, muy prudentes. Efesios capítulo 4, versos 31 y en adelante dice: quítese de todos vosotros toda griterilla, enojo, ira, maldicencia y demás. ¿Por qué? Porque esas cosas nos apartan de la bendición de Dios. Hermano, lo entiendo perfectamente bien. Hay heridas que cuesta que se sanen. Hay heridas que cuesta que se sanen. Hay heridas que se sanan rápido. Fíjese que yo hace unos 15 años, 15, 15, 17 años, en un documento en el lugar donde trabajaba, venía una grapa. Y agarré la grapa con este dedito que lo estoy haciendo aquí, mira. Y traté de levantarla como todos nosotros lo hacemos, muchos lo hacen. La grapa se metió y se fue hasta la mitad de la uña. Por poco fueron 15 años. Hasta el día de hoy, hermano, esta uña no ha terminado de sanar, fíjese. Con un medio descuido se me vuelve a infectar. Por maltratamiento. Porque me descuidé de ella en su momento, por cualquier cosa. Así son aquellas cosas que no podemos perdonar. Son heridas que se van pegando a nuestro diario vivir, heridas que nos van dañando y cada vez nos acordamos y cada vez nos acordamos y nos cuesta más perdonar. No le demos tiempo al perdón, hermano. No esperemos que llegue mucho tiempo para que nosotros perdonemos, porque si no se hace muy largo el perdonar. Cuando nosotros empezamos a trabajar en el campo, agarramos una cuma, le llamamos aquí, y empezamos a darle las primeras horas, se hacen unas grandes ampollas, terminamos el día todo ampollados, toda la semana ampollado, pero la siguiente semana esa ampolla se va haciendo callo y ya no duele. Intentemos que esas ofensas se hagan un callo y que ya no duelan, pero perdonemos. Es necesario perdonar, porque si no perdonamos, hermanos, no estamos en bien con nuestro Dios. Pero el título del sermón era El poder del perdón. Vámonos al libro de Hebreos capítulo 12 y verso 15. Hebreos capítulo 12, verso 15. Mire lo que dice el escritor del libro de los Hebreos. Mirad pues, mirad bien, no sea que alguno deje de alcanzar la gracia de Dios, que brotando alguna raíz de amargura os estorbe y por ella muchos sean contaminados. Como lo decía al principio, uno de los frutos del poder del perdón es que usted vive en paz interior y en paz emocional. Hermano Oscarito entra a la casa de oración, la hermana Blanquita entra a la casa de oración, la hermana Laura llega a su casa de oración, el hermano Noel entran y no van con la zozobra de que, ay, me voy a meter por este lado porque me va a ver el hermano fulano. Ay, que, ¿por qué? Porque tiene paz interior. Porque tiene esa paz que sobrepasa todo entendimiento, hay libertad emocional y usted tranquilamente le presenta sus oraciones al Señor y sabe que nuestro Dios va a orar para bien. Una cosa tenemos que tener claros,
Una cosa tenemos que tener claros. A veces nuestras oraciones no son respondidas como nosotros queremos. Y es bien lo que voy a decir. A veces nuestras oraciones no son respondidas como nosotros queremos. Pero es que nuestro Dios no tiene por qué hacernos caso a todo lo que le pedimos, hermano. Nuestro Dios es perfecto y sabe lo que nos conviene y lo que no nos conviene. Pero si estamos diciendo en la oración, perdona nuestras ofensas y yo me comprometo a perdonar a los que me ofenden, es necesario que lo vivamos y no que solo sea del diente al labio. El libro de los Salmos, en su Salmo número 23 y su 32 y su verso 3, dice así: mire, todos los días que seguía orando sin confesar mis pecados, me debilitaba cada vez más. Cuando no pedimos perdón, cuando no confesamos nuestros errores, nuestro espíritu se va debilitando, se va debilitando. De repente decimos, no, ya no voy a la iglesia porque me va a ver el hermano. No quedamos un día, no quedamos otro, dejamos de llegar. Por una cosa sencilla. Y es una cosa importante, hermanos, que otro fruto del perdón también es lo que dice Proverbios 17, 9, en versión Palabra de Dios para Todos. Dice, el perdón restaura las amistades y el rencor las termina. Proverbios 17, 9. No hay cosa más bonita que ver lo que Esaú y Jacob sintieron. Cuando Esaú vio que su hermanito venía después de aproximadamente 20 años, salió a su encuentro y lo abrazó y lloraron juntos y se perdonaron juntos y pudieron vivir en armonía. ¿Por qué? Porque el perdón restaura amistades. Y usted y yo, ¿desde cuándo tenemos alguna amistad que hemos perdido? Simplemente porque no queremos doblar el brazo. No queremos aceptar que somos cristianos y como cristianos debemos de comportarnos diferente. El libro de Mateo 5, 23 y 24 también dice que si nosotros no restauramos, no pedimos perdón, si nosotros no perdonamos nuestras oraciones, no van a tener el mismo peso. Hermanos, el perdón podríamos decir que es la llave que abre para que un prisionero salga. Fíjese bien. El perdón es como abrir una celda para que un prisionero salga. ¿Sabe qué es lo triste? Que el prisionero casi siempre somos nosotros. No encontramos la libertad. No encontramos libertad para orar, para ejercer nuestros oficios eclesiásticos, para vivir en armonía, porque estamos presos por el enojo, por la ira, por el rencor, por no perdonar una pequeña ofensa. Luchemos por eso, hermanos. Luchemos por eso. Porque si un día nos morimos y tenemos algún enojo con algún hermano, el que pierde somos nosotros. El que pierde somos nosotros. Bienaventurado, dice el salmista, es aquel a cuya transgresión ha sido perdonado. Queremos ser bienaventurados. Hagamos como dijo el hombre. Tomémoslo por el lado amable, hermanos. Tomémoslo por el lado amable. Hay otro hombre que dijo así, mire. Yo no soy monedita de oro para caerle bien a todos. Pero tengo que luchar por ser, por quedar bien con todos. Tengo que luchar por no ser ofensivo ante otros.
Tengo que luchar porque mis palabras sean una fuente de dulzura y no de aspereza contra nadie. Vaya entonces esa reflexión para todos nosotros, hermanos, los que vivimos en una congregación diariamente, los que tenemos un trabajo, los tenemos que relacionarnos con alguien. A veces actuamos mal con nuestra familia, con nuestros seres queridos, con nuestros hermanos, y no nos damos cuenta que eso no es lo que Dios quiere de nosotros. Eso no es lo que Dios quiere. El versículo dice claro y con ese término dice, buscad la paz con todos en tanto que sea posible. Buscad la paz con todos en tanto que sea posible. Busque hacer las paces con el hermano que con quien no se siente bien, con que usted cree que hay una pequeña molestia por ahí. Trate de hacerlo. Trátela una, dos, tres veces. Y en la segunda y la tercera, trate de tener testigos de que usted trató de hacer amistad. Si después de la tercera vez usted no pudo, usted queda liberado. Pero no busque con pleitos. Es que vos tuviste la culpa y que por culpa de... Ya perdió. Ya perdió. Es más fácil pedir perdón, aunque la otra persona haya sido la ofendida, la que nos ofendió. Es mejor que yo pida perdón. Y pidámosle diariamente al Señor que nos dé sabiduría para tratar bien a las demás personas. Este es el consejo que nuestro Dios nos ha dado, que sí hay poder en el perdón. El poder es para que nuestras oraciones no tengan estorbo. El poder de vivir en paz y en armonía con los hermanos. El poder de estar satisfecho, que vivo en paz, salgo donde quiera. Y que nadie me va a tildar por un hermano que tenía un enemigo o una persona con quien no se hable en la iglesia. No puede ser. Al día de hoy ya no puede ser, hermano. No está bien. Luchemos por eso, hermanos. Alabanza número 20, Padre, a tus pies me postro. Sigamos escuchando siempre los mensajes que nuestro Dios nos da en este espacio. 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Padre, a tus pies me postro, rompe mis prisiones duras.

Pon tu espíritu en mí, pon tu espíritu en mi alma, hazme lo que ser debiera, hazme puro en todo, libre del pecado, pon tu espíritu en mí. Que Dios nos bendiga a todos, que Dios nos cuide y que nos llene de sus bendiciones en lo que falta de la semana, hermanos que nos han sintonizado y los que más adelante han de ver este mensaje. Vamos a orar, hermanos.

Bendito y buen Padre eterno, muchas gracias te damos en el nombre santo de tu Hijo Jesús por este mensaje que hoy nos has regalado, de poder atesorar en nuestro corazón que entre hermanos no puede haber un enojo, Señor, ni entre hermanos de carne, mucho menos, Señor, entre hermanos de la fe. Ayúdanos, Señor, para que nuestras palabras sean dulces y que no ofendamos a nadie, ni de hecho ni de palabra. Eterno Padre, regálanos de tu sabiduría y por favor, eterno Dios, bendícenos. Bendice a cada uno de tus hermanos, de tus hijos que han de escuchar este mensaje y regala sanidad a aquellos cuerpos, Señor, que están clamando por una sanidad, Señor. Mira la necesidad de algunos que no tienen trabajo y que el día de mañana van a salir a buscar ese trabajo. Regálale de tu bendición. Bendice a aquellos hermanos que a la distancia están ya noche escuchándonos, Señor, esperando escuchar tu divina palabra. Eterno y bondadoso Padre, regálanos una noche reparadora. En el nombre santo de tu Hijo Jesús te lo imploramos todo. Que Jehová te bendiga y te guarde. Jehová haga resplandecer su rostro sobre de ti y tenga de ti misericordia. Jehová alce sobre ti su rostro y ponga en ti la paz. Amén. Paz, hermanos. Buenas noches. Que Dios les cuide siempre.

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amor de Dios. Bonito himno, ¿verdad? Interpretado ahí por el dúo Líbano. Fíjense que por aquí me manda un saludito Renecito Alfaro. Y me dice: hermano, quiero que me programe una alabanza. Aquí le estoy escuchando en la colonia Cel y el himno que quiero es titulado Todo en Todo es Jesucristo. Con gusto, en unos momentitos yo lo programo por ahí, hermanito Renecito. Ya va a sonar ese himno luego de este otro que es titulado La Cena y Lavamiento de Pies.

0: por aquí estaba revisando el tema para la sociedad femenil. Fíjense que muy bonito, ¿verdad? Trae como título Bondades del corazón humillado. Y creo que ya cada una de nuestras hermanas entre semanas repasa, memoriza, analiza ahí. Y dice el texto que está en el Salmo 51, versículo 10. Crea en mí, oh Dios, un corazón limpio y renueva un espíritu recto dentro de mí.
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0: Creo que muchas de nuestras hermanas en el desarrollo de esa lección van a querer participar con ese bonito texto que trae esta interesante lección. Bueno, por acá nos pedía nuestro hermanito Alfaro el siguiente himno titulado Todo en Todo es Jesucristo.

0: todo en todo es Jesucristo. Qué hermoso, ¿verdad? Cantar también esos himnos, escuchar esos himnos y saber que tenemos a nuestro Señor y Salvador Jesucristo. Bueno, aquí a través de la señal de radio, ustedes, estimados oyentes, se preguntan algunos, bueno, y los hermanos no dan el número de teléfono de la radio. ¿Cómo no? Con gusto. Aquí se lo brindamos. 24 40 26 09. 24 40 26 09.
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2: Y vamos enviando saludos para nuestra hermana Saraí Vázquez. Muchas gracias también por estar en esta sintonía, escuchando los himnos y cánticos espirituales a través de Radio ABBA.

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continuamos con nuestra programación de himnos y alabanzas, estos cánticos que nos motivan también en la vida cristiana. Vamos con otros saluditos a esta hora y queremos también agradecer a nuestro hermanito David Ramos. Davidcito por ahí en la sintonía desde Colonia La Matepec, Santa Ana Norte, por supuesto, en la sintonía de la programación de Radio ABA en

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1: Tenemos por aquí recuerdos, ¿verdad? Vamos a sacar por acá del baúl de los recuerdos. A ver, ¿quiénes se acuerdan?

Bueno, por ahí estábamos recordando, ¿verdad? ¿Cómo se llamaba? Ecos de Victoria. Ecos de Victoria.

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Vamos a continuación a dejarles con uno de los himnos titulados Santa Biblia para mí, tuyo soy Jesús, entera consagración, y luego venimos con un pequeño bloque de reflexión.

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1: Instruye y guía, oh Dios.
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0: ¿Qué tal, muchachos, jóvenes y adolescentes? Buenos días y paz a todos ustedes. Bueno, muchachos, fíjense que estoy viendo que en estos tiempos es más común que ustedes, los jóvenes, los muchachos, se vuelvan muy protestones ahí con sus papás. Y esto lo veo que pasa en muchos hogares. Y muchas veces es porque ustedes, los jóvenes y adolescentes, ven la vida muy diferente a como la ven sus padres. Muchas cosas que sus padres hacen en casa a ustedes les parecen como aburridas, sin sentido, nada de importancia. Y es ahí donde surgen discusiones, enojo e indiferencia de ustedes a veces. ¿Por qué? Porque suelen protestar porque hay cosas que no les gustan o porque no están de acuerdo, pero terminan muchas veces en pleitos o en discusiones. Miren, por ejemplo, ¿verdad que te molesta cuando te dicen en la mesa: hijo, apaga ese celular? Apaga el celular y vamos a comer. ¿Qué haces? ¿Te enojas? Y no dudo que hasta te levantas de la mesa y ya no quieras comer, o te vas a tu recámara. Ahora, cuando tu padre te dice: aquí te quiero a más tardar a las 10 de la noche, no más, ni un minuto más, ¿verdad que no te gusta eso? No creo que te guste, pero es que tu padre tiene razón. Andar muy de noche incrementa más el peligro. Y eso a veces a ustedes, los muchachos, como que no les gustan las reglas, las disciplinas. Y no es que tu papá te quiera molestar, lo que pasa es que tiene miedo que te pueda pasar algo. O ustedes que son jovencitas, tiene miedo que te pueda pasar algo. O ustedes que son jovencitas, ¿verdad que les da vergüenza que su papá ande pasando por ustedes ahí con sus amigas? ¡Ay, apá, qué vergüenza que vengas por mí! ¡Ay, no! Van renegando y protestando. Es más, inclusive, a veces ni siquiera le hablas en todo el camino a tu papá. ¿Y todo por qué? Porque te da vergüenza. Bueno, dice Proverbios 13:24, un versículo que encontré. Y se los voy a leer, muchachos. Fíjense, pónganle atención en este versículo. Dice así la palabra de Dios: el que detiene la disciplina a su hijo aborrece, mas el que lo ama desde niño lo corrige. Amén. Bueno, pues miren, conforme van creciendo, van rechazando toda disciplina de los padres. ¿Por qué? Pues porque no les gusta que los corrijan. A veces dicen: ya, papá, ya me lo has dicho mil veces, ya me lo has dicho mil veces. ¿Cuántos de ustedes no dicen así? O le dicen a la mamá: ya no soy la niña de la casa, ya crecí, no necesito que me lo repitas. A veces las jovencitas se rebelan contra la mamá. O también le dicen al papá: dale con lo mismo, papá. ¿No tienes algo mejor que decirme? Siempre me repites lo mismo, lo mismo, lo mismo. Ya estoy cansado. Ya no quisiera estar en esta casa. No quiero ni vivir aquí. Protestan y se enojan y hasta amenazan con irse del lugar. Miren, jovencitos, no renieguen de sus padres. Si les dicen una y otra y mil veces, como ustedes dicen, es porque, como dice el texto, es porque les aman y no quieren que les pase algo malo. Si todavía tienes a tus padres, valóralos, respétalos. Si te dan o te ponen reglas o disciplinas, no es por tu mal, es por tu bien y es porque te aman. Quienes respetan y obedecen a sus padres, obedecen y respetan a Dios. Miren, jovencitos, les voy a contar esta historia, una historia muy cierta. Y quiero que le pongan mucha atención. Bueno, pues una ocasión un jovencito de 14 años, pues discutía todos los días con su papá de lo que estamos hablando ahorita, que no le gustaban las reglas. Y entonces el muchacho un día decidió irse de casa. No le avisó ni a papá ni a mamá. Se fue de la casa, se llevó unos cuantos camisas y pantalones y se fue de casa. Se fue a vivir aparte, porque como ya tenía un pequeño trabajito, pues ahí creía que se iba a sostener. Pues se fue como 2-3 meses. Pero en ese tiempo murió su papá. Murió su papá. Pero él no sabía.

pero que en ese tiempo lo había extrañado. Que todo lo que le decía y le impedía que no hiciera tenía razón. Aquel hijo quería abrazar a su papá, pero ya no podía. Porque él, cuando regresó a casa, venía arrepentido de haberse ido. Pero ya no tuvo tiempo. No tuvo tiempo de abrazar ni darle un beso a su padre, ni pedirle perdón. Y ahí estaba derramando unas lágrimas en aquella tumba fría. ¿Y todo por qué? Porque tomó una mala decisión de juzgar a su padre, creyendo que no lo amaba, pero era por su propio bien. Pero ya era demasiado tarde. Su papá ya no estaba. Había muerto. Miren, jovencitos, lo más duro y difícil para ustedes va a ser eso. Cuando no tengan a sus padres, es cuando más los van a valorar. Si ahorita les ponen reglas, los regañan, les dicen algo, aguanten, soporten, es porque los quieren, porque no los quieren ver sufrir. Muchos de sus padres sufrieron cuando fueron de la edad de ustedes. No tuvieron a lo mejor un padre estricto como el que tienen hoy. Denle gracias a Dios si lo tienen. O tiene una madre así regañona, acéptenla, acéptenla, porque es por su propio bien. No esperen llorarle a sus padres cuando ya los tengan en una tumba. Yo espero que esta palabra les ayude y les sirva. Y mi deseo es que el Señor les bendiga. Buenos días y paz a todos ustedes, muchachos.

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1: Sean bienvenidos a este espacio, a este momento de oración. Reciban de cada uno de nosotros, los servidores acá en este departamento de radio, un fraternal saludo de paz a la distancia, donde quiera que nos sintonicen, allá en sus hogares y en países lejanos. Vamos en esta oportunidad a buscar de esa ayuda de Dios y a suplicarle de sus ricas y abundantes bendiciones, a pedirle también por la salud de muchos de nuestros hermanos que hoy son necesitados. A estas cabinas de radio ha llegado la solicitud de oración en favor de Sonia de Mejía. Y oramos, pedimos a nuestro Padre Celestial en favor de la salud y restauración de Sonia Mejía. Oramos también por nuestra hermana Ruth Ayala, que a la distancia sabemos que Dios siempre ha estado con ella. Se acuerda de sus hijos. Y oramos por esa ayuda de Dios en su hogar. En lista de peticiones también está Marcela Guerra, Elías, Caled y Milena Guerra. Pedimos por esa ayuda de Dios y protección para sus vidas. Nuestra hermana Toñita Munguía es puesta en lista de peticiones y pedimos a Dios de sus bendiciones y también por la salud de ella. Por nuestra hermana Mercedes Cabrera, por Roxana Sigüenza Cuellar, es una de nuestras hermanas oyentes, y pide también por sanidad y ayuda espiritual. Lucía Chávez, viuda de Baños, también por la salud y restauración. Ha pasado momentos difíciles nuestra hermana. Elsa de Cazú pide también por sanidad. Tomasa Cruz pide por espiritualidad y ayuda de Dios. Hugo Brunner, por sanidad. Nancy Alvarado, por ayuda de Dios. Brandito Acosta pide por esa restauración en su salud. Linda Rodríguez pide en favor de su hogar y por su familia. Salomón Peraza, por ayuda de Dios. Jairo Vázquez, por protección. Carmen Belloso, por sanidad. José Julián Peña, por restauración en su salud. Larios López, por ayuda de Dios en la familia. Rosita Álvarez, por sanidad y restauración. Lolita de López pide también por sanidad. Ponemos en las manos de Dios al niño Julián García, que ha estado sufriendo constantemente situaciones difíciles en la salud, muchas veces hospitalizado, y necesita de esa ayuda de Dios. Vamos a pedirle a nuestro Padre Celestial también en favor de Daisy Pérez por sanidad. Radio Ama.
2: Paz, hermano Martín.
1: Paz, hermanita, ¿le escuchamos?
2: Soy Joana de aquí de Telecampana, hermano.
1: Muy bien, hermanita Joana.
2: Yo le quería pedir oración por mi prima, hermano.
1: ¿Cómo se llama su prima?
2: Se llama Nancy Daniela.
1: Nancy Daniela, con gusto, hermanita.
2: Sí, Bye, hermano, muchas
3: ¿Cuál,
2: gracias.
3: ¿Cuál es la petición de ella?
2: Por sanidad, hermano.
3: Por sanidad, Nancy Daniela, ¿verdad?
2: Ajá.
3: Muy bien, hermanita.
2: Bye, muchas gracias, hermano Martín.
3: Para servirle.
2: Gracias, hermano.
3: Bueno, paz, hermanita.
1: Nancy Daniela también queda en lista de peticiones. Y oramos en favor también de ella por sanidad y restauración en su salud. En lista de peticiones también está nuestro hermano Héctor. Y oramos por la salud y recuperación de nuestro hermano, pues también ha pasado momentos muy difíciles en la salud. Marcenet Carrillo pide por ayuda de Dios y sanidad. Sandra Pineda, por ayuda de Dios y restauración también en su vida espiritual. Emérita del Rosario pide por sanidad. Nuestra hermana Mirna Chicas, hija de Milagro Chica, ¿verdad?, es puesta también en lista de peticiones y oramos por la salud de ella y también por Jesús Rivas. Marlene Batres también pide por sanidad. Y Dalia Rivera por salud. Carolina Salazar también por sanidad. Emérita del Rosario también pide por sanidad. Georgina Monterroso por restauración en la salud. Julio Somoza, por su salud y por esa ayuda de Dios. Jairo Vázquez, por protección. La familia Rocha, Max Romero, Yair. Todos ellos piden también por esa ayuda de Dios y sanidad y por solución de los problemas que muchas veces hay en los hogares. Oramos también pidiendo a nuestro Padre Celestial en favor de Rosita Belloso, por sanidad, por esa ayuda de Dios. Juan José Rivera es puesto en lista de peticiones y oramos por la conversión de él y su familia. Marlene Batres también es puesta en lista de peticiones y oramos por la salud de nuestra hermana, por la restauración en la salud de nuestra hermana María Luisa Rojas, por nuestra hermana Vanessa de Menas. Oramos también por nuestra hermana Miriam, por Rosita Vega, que Dios obre también en nuestra hermana Higinia. Tenemos dillitas de no verlas en la congregación y necesitamos también de esa ayuda de Dios en favor de Cristina Pérez, por María Margarita. Oramos por sanidad, por la restauración en la salud de Noemí de Paz. Nuestra hermana Magdalena Alvarado también pide en favor de su hogar. Saraí Vázquez, por recuperación en su salud. Digna Cervellón también es puesta en lista de peticiones y oramos por su pronta recuperación. Ángel Melgar y Carlos Osuna, por sanidad. Por nuestro hermano Jesús Flores, por Yolanda Agustín, por Mayra Gabriel, Dalila López. Candelaria Orantes también pide ese auxilio divino y sanidad. Nuestra hermana Rosario Velázquez también pide oración por el hermano de ella, Hugo Velázquez, para que Dios obre con sanidad y restauración en la salud de él, en su columna. Venimos con estas súplicas delante de nuestro Padre Celestial. Y a Él le suplicamos que nos bendiga y que obre en favor de todos sus hijos e hijas que hoy están en el lecho del dolor, pero poniendo esa confianza en el dador de la vida, en quien todo lo puede, en el médico celestial. Incluimos en esta lista de peticiones a Leonardo López, por recuperación en su salud. Ángel Melgar también, por recuperación en su salud. Nuestra hermana Marta Aquino. María Magdalena Aquino. Y oramos también por la salud de nuestra hermana Leonor de Ramírez. María Luisa de Aguilar también es puesta en lista de peticiones. Y nos lleva en palabras de oración en esta oportunidad nuestro hermano Joel Rodríguez. Nos unimos en oración para rogarle al Padre Celestial de su ayuda divina.
4: Queridísimos hermanos, les saludamos con ese saludo cristiano de paz a estas horas, donde cada uno de nosotros, unidos en oración, juntos clamamos al Todopoderoso. Y en esta hora que nuestro Dios nos regala la oportunidad de poder llegar hasta la intimidad de sus hogares, quiero leer una breve porción de la palabra de Dios. Y dice así el Señor, en el Salmo número 144, verso 15, dice así el versículo: bienaventurado el pueblo que tiene esto, bienaventurado el pueblo cuyo Dios es Jehová. Estas son palabras de mucho aliento para nosotros. Y dice que es bienaventurado el pueblo que tiene, dice esto. ¿El qué? El que tiene a su Dios, el que confía en sus bondades y que ha puesto su mirada en Él. Y aún sigue diciendo la palabra que dice que Él es clemente y misericordioso, es grande en misericordia, lento para la ira, pues Jehová dice es para con todos, y sus misericordias dice sobre todas sus obras. Qué importante la palabra de nuestro Dios, de aquel Dios que es, que sigue

siendo y será siendo el Dios de todos, el que siempre su mirada está en esta humanidad, que está en aquellos que un día conocimos su palabra por medio de su Hijo Jesús. Su Hijo Jesús que también trajo a esta tierra sanidad a muchas personas de aquel tiempo. Sanidades que quedaron en el legado de la palabra de Dios para que nosotros lo veamos con nuestros ojos espirituales y podamos de esa manera poder, estimado hermano y amigo, alcanzar el favor de nuestro Dios Todopoderoso. Así que en esta tarde que el Señor nos concede este momento y el resto de la noche y al amanecer, que siempre buscamos de su presencia divina, de tal manera de que podemos lograr el beneficio que Dios tiene para con cada uno, apreciable hermano y amigo. Así usted que está en esa lista de oración, usted hermano y hermana que no aparta sus oídos para escuchar palabra de Dios, para alimentarse con las alabanzas y todo eso que viene a estimular siempre, cada día, nuestra vida. Es así, de esa manera, como podemos ser beneficiarios de las bondades del Dios eterno. Así que en esta hora vamos a orar a nuestro Dios y clamaremos por esas dificultades, aquellos hermanos que sufren enfermedades, otros hermanos que han pasado momentos de operación y que están en ese proceso. También hay otros que necesitan ser convertidos, porque ese corazoncito está demasiado duro y solamente Dios puede hacerlo dócil para que entre a ese corazón y pueda doblegar y ser un corazón, un alma para el Señor. Vamos a orar por esos niños que necesitan de esa ayuda, que están momentos o están en momentos bastante difíciles, o algunos ya lo pasaron, pero sea como sea la manera de que haya esa necesidad, también aquellos hermanos que piden por sus familias hoy con esos movimientos de tierra que hay también allá últimamente en Panamá y otros lugares que todavía han quedado secuelas de esos desastres naturales, y familias de nuestros hermanos que están en esos lugares. Vamos a pedirles a Dios para que les ayude y pueda así de esa manera poder alcanzar el favor de nuestro Padre Celestial. Así que vamos a orar, hermano, y le vamos a pedir a Dios para que Él sea quien dé su mano divina. Y le invito para que juntos oremos a nuestro Dios. Padre nuestro que estás en los cielos, santificado sea tu nombre. Venga a nosotros tu reino y hágase su voluntad en el cielo como en la tierra. En esta hermosa hora, delante de su presencia, una vez más tocamos las puertas de su misericordia, porque somos necesitados de su ayuda divina. Y al abrir esas puertas nos deja, Señor, que podamos poner en sus manos esta súplica que elevamos consecutivamente, sea en la mañana, sea en la tarde o sea en la noche. Nuestra oración no tiene límites para poder llegar hasta su altar divino, pero también le decimos que perdone todas nuestras faltas cometidas, porque a cada instante le ofendemos con nuestras acciones, nuestras actitudes, le ofendemos de alguna manera. Pero usted que nos guarda siempre y nos protege, aún en la noche cuando usted nos da la oportunidad de poder doblar rodillas, o en la madrugada, poder sentir su presencia en nuestros corazones, cuando
El silencio se apodera en la noche, nos permite poder llegar hasta usted. Aún en el día podemos hacerlo, como lo hacemos, Señor, a cada momento. Pedimos, pues, oh Dios, que su ayuda divina sea manifiesta en las vidas de sus hijos que necesitan de su ayuda divina. Esa enfermedad que está en ese cuerpo de sus hijos que esperan ese milagro suyo para poder manifestar su grandeza divina sobre ellos y luego que la gloria suya sea grande en la vida de cada persona, de cada hijo suyo, de cada niño y de todos aquellos que en algún momento tienen algo que poner en sus manos. Le pedimos que usted responda a esa oración, que pueda llegar hasta su trono de gloria, para poder así de esa manera usted, oh Dios, extender su mano poderosa sobre la enfermedad, donde está esa queja de sus hijos, ahí en el hospital, ahí en la clínica, allí donde está ese niño, esa niña, aquel su hijo, quizás sea adulto mayor, y que sus defensas han sido defensas que han venido disminuyendo en ese cuerpo. Glorifíquese, bendito Dios, porque en su Hijo confiamos y a través de Él usted se manifiesta grandemente. Allá están aquellos sus hijos que tienen familiares en la distancia, que pasan una dificultad en sus vidas, que la enfermedad o esos desastres naturales que tanto están afectando a la humanidad. Pero aún así, a veces la humanidad no quiere entender que usted hace el llamado y los pone en esa manera para poder comprender que usted de alguna manera dice su palabra que nos habla en diferentes maneras. Bendito Padre, le ruego que usted tenga misericordia de todos y pueda ayudarles para que pronto puedan sentir esa caricia de su mano poderosa, donde quiera que estén sus hijos, sus hijas, aquellas amistades, aquellos hermanitos que siempre toman a bien tomar su teléfono para llamarnos y suplicar que oremos por esas necesidades. Que ellos se puedan unir en esta oración de fe para que puedan así tener ese beneficio de la sanidad en esos cuerpos. La enfermedad puede ser una enfermedad muy difícil, quizás crónica, enfermedades que abaten al mundo entero, que de repente aparece una enfermedad, porque a veces el hombre también provoca que en sus experimentos que hayan enfermedades. Y vienen las consecuencias de los grandes desastres, Señor. Bendito Padre, pues le pedimos que usted tenga misericordia de cada uno y les pueda ayudar. Que sea su mano poderosa la que toque ese cuerpo donde está, Señor, ese ay. Que desde su planta del pie hasta su coronilla de esa cabeza puedan sentir esa gracia, que puedan sentir ese revestimiento de la sanidad en esos cuerpos que sus hijos necesitan ser sanados. La vida le pertenece a usted porque usted nos la ha dado y así de esa manera, pero también la puede quitar. Le ruego que por favor usted nos ayude y pueda así manifestarse grandemente a través de su poder divino para que pronto sus hijos puedan manifestar a través de sus labios lo que usted ha hecho en sus vidas y en sus familias, aquellos hogares que necesitan de su ayuda divina, por aquellos hijos, por aquel esposo, aquella esposa que pasan momentos de dificultad, aún quizás el enemigo se ha aprovechado para que hayan discordias. Pedimos esa libertad para sus hijos, para que pronto puedan ellos disfrutar de esa paz que tanto necesitamos.

0: usted de alguna manera nos llama. Pedimos esa fortaleza espiritual para que usted sea propicio de la vida de todos sus hijos. Bendito Señor, pues le suplicamos que escuche nuestra oración y pueda así concedernos las peticiones que nacen de lo profundo de nuestros corazones. Amado Señor, te pedimos pues que usted sea nuestro ayudador, que sea usted nuestro sanador y libertador para todos sus hijos en esta hora. Clamamos todo y se lo depositamos en el santo y bendito nombre de nuestro Señor y Salvador Jesucristo, para quien sea honra y gloria por los siglos de los siglos. Bendito Padre. Amén y amén. Recibimos la bendición. Jehová te bendiga y te guarde. Haga Jehová resplandecer su rostro sobre ti y tenga de ti misericordia. Jehová alce sobre ti su rostro y ponga en ti paz. Paz a vosotros, hermanos. Que Dios les bendiga a todos.
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0: estamos invitados a la fiesta.
1: De la Iglesia de
0: mis amigos adultos mayores y hermanos en la fe, les saludo como siempre.
2: Buen día y paz a cada uno de ustedes.
0: Oiga, ¿a quién no le pasa que lo invitan a una fiesta? Y anda uno buscando la mejor ropa. Decía mamá, las mejores garritas. Aunque quiero decir que nosotros los hombres no nos complicamos mucho la vida a la hora de escoger la ropa y zapatos. Ah, pero las damas sí que batallan un poco, ya que a la hora de comprar se miden 30, 40 pares de zapatos y de ropa y nada les gusta o nada les queda. Y no lo compran, pero buscan y buscan hasta encontrar lo que les gusta. Y cuando llega el día, ahí va uno muy elegante. Pero luego se nota cuando uno va a un lugar, a una reunión especial. La gente luego te dice, ¿a dónde? ¿Por qué no invitas? Bueno, pues la gente se da cuenta. Ahora déjenme decirle que todos, así es, todos ustedes, mis hermanos adultos mayores, estamos invitados a una gran fiesta, o sea, las bodas de Cristo. ¿Cómo? ¿Sí? ¿Las bodas de Cristo? ¿A poco no sabían? Así lo dice la Biblia, en Mateo 22, verso 9 al 14. Se los voy a leer, pónganle atención, hermanos. Es una lectura bien bonita. Dice así la palabra de Dios. Id pues a las salidas de los caminos y llamad a las bodas a cuantos halléis. Y saliendo los siervos por los caminos, juntaron a todos los que hallaron, juntamente malos y buenos, y las bodas fueron llenas de convidados. Y entró el rey para ver a los convidados, y vio ahí a un hombre que no estaba vestido de boda. Y le dijo, amigo, ¿cómo entraste aquí sin estar vestido de boda? Mas él enmudeció. Entonces el rey dijo a los que servían, atadle de pies y manos y echadle en las tinieblas de afuera. Ahí será el lloro y el crujir de dientes, porque muchos son llamados y pocos escogidos. Amén. Mira, te lo voy a platicar rapidito y fácil. Jesús en este capítulo está enseñando que Dios primero había invitado a la fiesta a su pueblo, o sea, Israel. Pero muchos de ellos, o la mayoría, no quisieron aceptar ir a la fiesta. Y entonces dijo el Padre, bueno, no quisieron ir, se pierden la gran rica y comida que estaba preparada. Y para que se haga la fiesta, traigan a todas las personas que se encuentren, o sea, vayan por los caminos y hagan todas las invitaciones que quieran, traigan y metan a todas las personas para que se llene el salón. Y así fue, salieron a buscar a muchos invitados. ¿Y sabes qué? Tú y yo somos uno de ellos. Somos invitados a esa fiesta cuando venga Cristo. ¡Qué emoción! Pero hay un pequeño detalle. Ocupamos tener ropa de fiesta, porque aunque seamos invitados de última hora, necesitamos, obviamente, traer ropa de fiesta. ¿A poco vamos a ir a una fiesta así, con los zapatos rotos y todos sucios? No, al menos boleaditos, una ropita planchadita, lavadita. Bueno, pues tenemos que ir presentables a esa fiesta que el Señor nos está invitando. No nos vaya a pasar como que cuando llegó el rey encontró a uno que no traía ropa de boda, de fiesta, y entonces pues lo tuvieron que echar afuera. Pues es importante que traigamos ropa limpia y blanca. Y la pregunta, ¿dónde y cómo conseguimos esa ropa para la fiesta? Ah, muy fácil. Si tú aceptas a Jesús, fíjate, te lo voy a decir bien fácil. Si tú aceptas a Jesús como tu Salvador y entregas tu vida en el bautismo, es como tendrás ropas blancas, nuevas, porque el Señor habrá limpiado toda tu vida, perdonándote los pecados. Y Jesús dijo, el que creyere y fuere bautizado, será salvo. Fíjate, así lo dice Apocalipsis capítulo 7. ¿Quiénes son estos que están vestidos de ropas blancas? Una gran multitud alabando al Señor eran los salvos, aquellas personas que van a ser salvadas por el Señor, vestidos de ropas blancas, limpias, porque las han emblanquecido en la sangre de Cristo, que es el Cordero. Bendito sea Dios. Ahora, no me digas que a tu edad no tienes todavía ropa blanca, no tienes ropa. ¿Acaso no te has bautizado? Hermano, amigo, ¿qué esperas? Que no se te pase el tiempo. Mira tu edad. Ve y dile a tu pastor, pastor, yo quiero ir a la fiesta de Cristo y ocupo que el Señor me dé ropas blancas. Así que, por favor, Bautíceme para que cuando entre el Padre y me vea, no me tenga que correr. No. Sino que me diga, bienvenido, hijo. Bienvenida, hija. Ah, qué bonito se va a sentir cuando llegas a una boda, a una fiesta, y te dicen bienvenido. Ah, pero qué feo se siente, ¿verdad? Que te digan, oiga, pues usted, ¿cómo se metió aquí? Si no trae ropa, no anda elegante. Ah, qué tristeza que nos echen para afuera. Hermano, hermana, amiga, hay que traer esa ropa blanca. Mire, si no se ha bautizado, es importante que lo haga. Que tenga su ropa preparada para cuando el Señor venga, usted pase directamente a la gran fiesta que el Señor ya le tiene preparado. Así que no se pierda ese gran momento. Déjele platico esta historia, esta anécdota que me pasó hace 45 años. Fíjese que yo me metí a una boda en una colonia llamada Libertad, aquí en Monterrey, Nuevo León. Se celebraba una boda un domingo. Y entonces yo iba pasando por ahí. Yo no era invitado. Iba pasando y dije, ah, una boda de la iglesia. Ah, pues bueno, pues es la iglesia. Y me metí y me senté a mero adelante. Pero yo traía zapatos deportivos, traía un pants, traía una camiseta de un equipo de fútbol y andaba todo fachoso porque venía de jugar fútbol. Pero toda la gente andaba bien elegante, con traje, con ropas finas, muy bonita se veía la gente. Y yo me miraba como muy extraño. Hasta que se acercó un hermano, que no recuerdo bien su nombre ni cómo se llama, me dijo, oiga, joven, ¿a usted quién lo invitó aquí? Y yo le dije, no, nadie, yo vi una boda y me metí. Y me dijo, me acuerdo muy bien que me dijo, es que esta boda solamente es para los invitados que vienen vestidos de fiesta. Y yo veo que usted viene pues vestido de futbolista. Y es cierto, hermanos, me sacaron, lo confieso, me sacaron de ahí de la Libertad. Y dije yo, ay, Dios mío, qué vergüenza. Que me metí a una boda que no era invitado y resulta que no traía ropa de fiesta y pues luego me di la tarea de salir porque me dio mucha vergüenza. Ojalá que no te pase a ti y no me pase a mí. Hay que estar listos y preparados para que ese día el Señor diga, bienvenidos a la fiesta del Señor. Ojalá que esta palabra te ayude y por favor que no se te pase el tiempo. Entrega tu vida a Jesús, bautízate para que tus ropas te sean entregadas en ese momento. Que el Señor te bendiga. Buenos días y paz a todos ustedes.

Dios para toda la vida. 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

El malvado huye aunque nadie lo persiga, pero los justos viven confiados como el león. Cuando el país anda mal, los gobernantes aumentan, pero el buen dirigente sabe mantener el orden. El malvado que oprime a los pobres es como fuerte lluvia que destruye las cosechas. Los que se apartan de la ley alaban al malvado. Los que la cumplen están en contra de él. Los malvados no entienden nada de la justicia, pero los que recurren al Señor lo entienden.

Más vale ser pobre y honrado que rico y malintencionado. El que cumple la ley de Dios es un hijo inteligente, pero el que anda con glotones es la vergüenza de su padre. El que amontona riquezas cobrando intereses, las amontona para el que se compadece de los pobres. Si alguno no quiere entender la ley de Dios, tampoco Dios soportará sus oraciones. El que lleva a los buenos por mal camino caerá en su propia trampa, pero los hombres intachables recibirán lo mejor. El rico se cree muy sabio, pero el pobre e inteligente puede ponerlo a prueba. Cuando triunfan los justos se hace gran fiesta. Cuando triunfan los malvados, la gente se esconde. Al que disimula el pecado no le irá bien, pero el que lo confiesa y lo deja será perdonado. Dichoso el hombre que honra siempre al Señor, pero el terco caerá en desgracia. Igual que un león rugiente o un oso voraz, es el malvado que gobierna a un pueblo pobre. El gobernante insensato aumenta la opresión, pero el que no es codicioso tendrá larga vida. El que ha cometido un asesinato no parará hasta caer en la tumba. Nadie intente detenerlo. El hombre honrado será puesto a salvo, pero el perverso caerá en la desgracia. Al que cultiva su campo hasta le sobra comida. Al que anda con ociosos lo que le sobra es pobreza. Quien es digno de confianza será alabado. Quien tiene ansias de riqueza no quedará sin castigo. No está bien discriminar a nadie, hasta por un pedazo de pan se puede pecar. El ambicioso tiene prisa por ser rico y no sabe que sobre él vendrá la pobreza. Con el tiempo, más se aprecia al que critica que al que alaba. Amigo de criminales es quien roba a sus padres y alega que no es pecado. El que mucho ambiciona provoca peleas, pero el que confía en el Señor prospera. Solo un necio confía en sus propias ideas. El que actúa con sabiduría saldrá bien librado. El que ayuda al pobre, nada le faltará. Pero al que le niega su ayuda, mucho se le maldecirá. Cuando triunfan los malvados, la gente se esconde. Cuando les llega su fin, predominan los justos.

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Los proverbios fueron escritos para beneficio de todos, para distinguir entre la verdad y la falsedad.

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1: Carísimos hermanos en Cristo Jesús, paz a vosotros. Gracias a nuestro Dios nos da la oportunidad una vez más de poder estudiar la palabra del Señor y de estar juntos y comunicarnos a través de estas ondas radiales, a través del 1260 AM Radio ABBA, o también pues algunos de nuestros hermanos y amigos que nos escuchan a través de nuestra dirección web www.radioabba.org. Para cada uno de ustedes, amados hermanos, amados amigos, que la bendición de nuestro Dios les asista, que la bendición de Dios se encuentre presente en cada una de sus vidas hoy y siempre es nuestro deseo. En esta oportunidad, hermanos, vamos a considerar la palabra de nuestro Dios durante unos instantes. Vamos a meditar en estos arcanos divinos, vamos a estudiar lo que las Sagradas Escrituras nos han de decir en esta oportunidad. Pero para ello yo quiero invitarlos a que antes elevemos una plegaria al excelso Hacedor, a que hagamos una oración a nuestro Dios, y les invito a todos nuestros amados hermanos y amigos que lo hagamos en este momento. Oremos. Soberano Padre, que tu morada está en las alturas de los cielos, santificado sea tu nombre por toda la eternidad. Delante de ti, Señor, nos inclinamos a estas horas, dándote las gracias porque nos has dado vida, dándote las gracias porque nos has dado salud, dándote las gracias, Señor, porque estamos presentes delante de ti a estas horas. Bendito sea tu nombre, porque tu bendición la recibimos a diario de ti, porque no nos hace falta nada, Señor, antes bien todo lo tenemos. Bendito seas porque tú provees cada una de estas cosas para nosotros, Señor. Alabado sea tu nombre porque no nos abandonas, porque no nos dejas solos, porque en cada momento de nuestra vida, porque en cada instante, tu presencia está con cada uno de nosotros. En este momento, Padre, que vamos a estudiar durante unos instantes tu santa palabra, queremos suplicarte que seas tú con cada uno de nosotros para que permitas estar nuestro oído atento, para que permitas estar nuestro corazón alerta, Señor, al mensaje que hemos de escuchar. A este tu servidor te pedimos, úsalo como a un vaso escogido, para que publique tu palabra de tal manera que seas tú el que nos enseñes y que nosotros aprendamos de ti, Santo Dios. Queremos estudiar durante un momento tu santa palabra. Queremos aprender cada vez más de ti, de lo que tú nos enseñas, oh Dios. Sabemos que tu voluntad es manifiesta en las Sagradas Escrituras, Padre. Sabemos que tu voluntad está presente en tu santa palabra y por ello queremos aprender de ti en este momento y por ello queremos instruirnos con tu santa y bendita palabra. Oh Dios de los ejércitos, bendice este momento para que de esa manera podamos nosotros asimilar el mensaje que hemos de escuchar. Y al finalizar esta predicación, Señor, salgamos todos edificados con el estudio de tu palabra, porque te lo pedimos todo, amparados en ese nombre perfecto de tu amado Hijo Jesucristo. Amén. En esta oportunidad, mis amados hermanos y amigos, quiero que iniciemos este estudio buscando lo que dice el Evangelio de Jesucristo según el apóstol Mateo, el primer relato del Evangelio, según el apóstol Mateo, capítulo 14, versículos 22 en adelante. Invito a todos a que busquemos en la palabra de Dios el Evangelio de Jesucristo según el apóstol Mateo, en su capítulo 14, versículos 22 en adelante. La palabra de Dios nos dice de la siguiente manera. Enseguida Jesús hizo a sus discípulos entrar en la barca e ir delante de él a la otra ribera, entretanto que él despedía a la multitud. Despedida la multitud, subió al monte a orar aparte, y cuando llegó la noche estaba allí solo, y ya la barca estaba en medio del mar, azotada por las olas porque el viento era contrario. Mas a la cuarta vigilia de la noche, Jesús vino a ellos andando sobre el mar, y los discípulos viéndole andar sobre el mar se turbaron diciendo, ¡un fantasma!, y dieron voces de miedo. Pero enseguida Jesús les habló diciendo, ¡tened ánimo, yo soy, no temáis! Entonces le respondió Pedro y le dijo, Señor, si eres tú, manda que yo vaya a ti sobre las aguas. Y le dijo, ven. Y descendiendo Pedro de la barca, andaba sobre las aguas para ir a Jesús. Pero al ver el fuerte viento tuvo miedo y comenzando a hundirse dio voces diciendo, Señor, sálvame. Al momento Jesús, extendiendo la mano, asió de él y le dijo, hombre de poca fe, ¿por qué dudaste? Y cuando ellos subieron en la barca se calmó el viento. Entonces los que estaban en la barca vinieron y le adoraron diciendo, verdaderamente eres hijo de Dios. Amados hermanos, en este relato hemos de tomar una serie de elementos que van a permitir reforzar cada una de nuestras vidas y nos van a permitir confiar mucho más en nuestro Dios. Si nosotros vemos la cita que tenemos en consideración, podemos evaluar en un primer instante a los discípulos de Jesús, los cuales estaban con el Señor después de haber alimentado a los 5,000. Y bueno, como Jesús se había quedado, dice la palabra de Dios que los discípulos iban en una barca. Y después que habían despedido de la multitud, los discípulos embarcaron. Por su parte, el Señor Jesucristo subió al monte a orar solo. Mientras los discípulos estaban pues en medio de la mar, que era azotada por las olas, de acuerdo a lo que dice la palabra de Dios. Un caso curioso que nosotros podemos ver es que a la cuarta vigilia de la noche, Jesús se presentó delante de ellos. Si nosotros hacemos un estimado más o menos a qué horas es la cuarta vigilia de la noche, nos vamos a dar cuenta que nos estamos refiriendo aproximadamente entre las 3 y las 6 de la mañana. A esa hora posiblemente los discípulos estaban descansando, pues en la barca estaban descansando en el mar. Pero cuando vieron al Señor Jesucristo, ellos se sorprendieron mucho, se asustaron tanto, claro, ver a un hombre caminando sobre las aguas para ellos no era una situación normal. Y por ello es que asustados dijeron de la siguiente manera, un fantasma, y se expresaron con gran temor. Pero el Señor Jesucristo, tan calmadamente y con palabras de ánimo, le dice a sus discípulos, soy yo, no temáis. En otras palabras, les decía a los discípulos, no tengan miedo, que aquí estoy con ustedes. Claro, para los discípulos era una situación bastante extraña el ver a un hombre caminando por las aguas, porque de hecho, cada uno de nosotros creo que es una actividad que no podemos hacer. Y como era algo imposible para el hombre, ellos pues se ofuscaron, se preocuparon tanto, que de esa manera pues gritaron un fantasma en ese momento. Pero el apóstol Pedro, por su parte, cuando se dio cuenta que era el Señor Jesús quien les hablaba y era el que caminaba sobre las aguas, dice que le dice al Señor Jesús, si eres tú, manda que yo vaya a ti sobre las aguas. Y Jesús le invita y le dice, ven. Entonces, ¿qué fue lo que hizo el apóstol Pedro? De acuerdo a lo que expresa la palabra de Dios, empezó a caminar sobre las aguas muy seguramente. Pero cuando vio el fuerte viento, y posiblemente con el viento el agitar de las olas también, entonces tuvo miedo en ese momento. Y cuando tuvo miedo, dudó y empezó a hundirse. Entonces, cuando se estaba hundiendo fue cuando dio gritos de auxilio, cuando pidió al Señor en ese momento y dijo, Señor, sálvame. Dice la palabra de Dios que Jesús tomó de su mano en ese momento y le dijo, hombre de poca fe, ¿y por qué dudaste? Cuando ellos subieron a la barca, dice que en ese momento se calmó el viento y posteriormente todos los discípulos le adoraron y le dijeron, verdaderamente eres el Hijo de Dios. Qué interesante esta historia que estamos estudiando, mis amados hermanos, qué interesante pues este párrafo de la Escritura en el que podemos ver por una vez más a nuestro maestro de maestros dando una lección a sus discípulos allá en medio del mar. Cada ocasión el Señor Jesús ocupaba para enseñar a sus discípulos algo nuevo. Cada ocasión el Señor Jesucristo ocupaba para darles a ellos una lección, para que ellos pudieran comprender algo. A través tal vez de una experiencia vivida, pudiesen entender el propósito de las cosas. En esa oportunidad lo que el Señor Jesucristo estaba queriendo exaltar era la importancia de tener fe. aprovechando el Señor Jesucristo que sus discípulos lo vieron caminando junto al mar, y cuando el apóstol Pedro le dice al Señor que si Él es el Hijo de Dios en realidad que permita que Él camine sobre las aguas, el Señor Jesucristo aprovecha este momento para enseñarles también algo a sus apóstoles, a sus discípulos. Y dice la palabra de Dios que en el momento en que el apóstol Pedro comenzó a hundirse porque estaba dudando, el Señor Jesucristo le dice, ¿por qué dudaste, hombre de poca fe? Quiero preguntarles en este momento, ¿qué es la fe? De acuerdo a la palabra de Dios, y si nosotros buscamos el libro de Hebreos, en su capítulo 11, versículo 1, la palabra de Dios ahí nos da la respuesta y nos dice qué es la fe. Invito a todos nuestros hermanos, a todos nuestros amigos, a que busquemos la carta a los Hebreos en su capítulo 11, versículo 1. Dice la palabra de Dios de la siguiente manera. Es pues la fe, la certeza de lo que se espera, la convicción de lo que no se ve. El término fe nos lleva a la seguridad. El término fe nos lleva al hecho de creer, al hecho de saber, al hecho de tener certeza, de tener seguridad, de que en realidad algo que nosotros esperamos va a suceder. El término fe también nos lleva al hecho de tener una convicción firme de que algo que nosotros no vemos también va a pasar. En ese momento el apóstol Pedro quería caminar sobre las aguas. Y en ese momento nosotros observamos cómo el Señor Jesús lo invita y le dice, ven. La fe es la certeza de las cosas que esperamos. ¿Qué esperaba el apóstol Pedro en ese momento? Poder libremente caminar sobre las aguas. ¿Cuál era el resultado? ¿Qué era lo que tenía que suceder? Que el apóstol Pedro sin ningún problema pudiera hacer lo que estaba esperando con la certeza que tenía. Claro está, como dice la palabra, el apóstol dudó, y cuando dudó, ¿qué sucedió? Empezó a hundirse. Claro está, porque su fe empezó a debilitarse. Aquello que para él era certero, aquello que para él era seguro en ese momento, comenzó a flaquear. En un momento él se sentía tan fuerte creyendo que lo podía hacer, y en otro momento, cuando vio el viento y cuando empezó a hundirse, empezó a dudar de tal manera que flaqueó y las cosas que él creía ya no estaban sucediendo como él las esperaba. La fe es la certeza de las cosas que nosotros esperamos. La fe es la convicción de lo que nosotros no vemos. ¿Tenemos seguridad de algo? Claro, si es así como nosotros lo pensamos, como nosotros lo creemos, como nosotros lo esperamos, tenemos la certeza que así va a suceder. Eso, mi amado hermano y mi amado amigo, se denomina fe. ¿Quiere ver usted un ejemplo acerca de cómo funciona la fe? Le invito a que busquemos el libro de Mateo, siempre el libro del Evangelio, el primer relato del Evangelio, de nuestro Señor Jesucristo, Mateo, el apóstol Mateo. Hoy vamos a ver el capítulo 8 para ver un ejemplo de cómo es que funciona la fe. ¿Cómo se manifiesta esa certeza en las cosas que esperamos? ¿Cómo se manifiesta esa convicción en las cosas que no vemos? Capítulo 8 del libro del apóstol Mateo, versículo 5 en adelante. Vamos a hablar del caso del centurión y del siervo que estaba enfermo. Dice la palabra de Dios en el verso 5 que entrando Jesús en Capernaum, vino a él un centurión rogándole y diciendo, Señor, mi criado está postrado en casa, está paralítico, gravemente atormentado. Y Jesús le dijo, yo iré y le sanaré. Respondiendo el centurión le dijo, Señor, no soy digno de que entres bajo mi techo, solamente di la palabra y mi criado sanará. Porque también yo soy hombre bajo autoridad, y tengo bajo mis órdenes soldados, y digo a este ve y va, y al otro ven y viene, y a mi siervo haz esto y lo hace. ¿Se da usted cuenta, amado hermano y amigo, cómo la palabra de Dios expresa y cómo se manifiesta el término de la fe? En esta oportunidad vemos a un centurión que tenía a su siervo bastante enfermo porque estaba en cama. Estaba postrado, estaba paralítico, dice la palabra de Dios. Estaba gravemente atormentado. Y él le pide al Señor Jesucristo que sane a su siervo, este centurión. La palabra de Dios expresa que el Señor Jesucristo, muy dispuesto, va y le dice: yo voy y le sanaré. Pero el centurión tenía una fe tan grande, como lo expresa la palabra de Dios, que él mismo le dice: Señor, no soy digno de que entres bajo mi techo. Solamente expresa o di la palabra y mi criado va a sanar. ¿Qué seguridad tan grande tenía este centurión que no era necesario que el Señor Jesucristo se presentara a la casa de él, que tocara la frente de este siervo o que tocara la mano de este siervo y emitiera aquellas palabras poderosas para que el siervo pudiese sanar? Ese centurión tenía tal certeza de que el siervo iba a sanar porque el Señor Jesucristo así lo había ya establecido o así lo había dicho. No era necesario que él caminara hasta su casa para que esto sucediera. Eso se denomina fe. Él tenía convicción que su siervo había sido sano solo con las palabras que Jesús mencionara en el momento donde estaban. No era necesario que Jesucristo lo hiciera en el acto. Solamente con decir las palabras, solamente di la palabra, dijo el centurión, y mi siervo ha de sanar. Qué importante, amado hermano y amigo, es que nosotros tengamos una convicción firme en el Señor. Qué importante es que nosotros tengamos certeza en que Dios ha de obrar cuando nosotros le pidamos. En nuestra vida, nosotros a veces nos enfrentamos a una serie de problemas, nos enfrentamos a una serie de situaciones tan graves, tan grandes, que a veces nosotros flaqueamos en nuestra fe. Que hay que pagar el recibo de la casa, que hay que pagar la factura de la luz, la factura del agua, el recibo del teléfono, que me siento agobiado a causa de mis enemigos, que mis enemigos se están burlando de mí, que tengo problemas en mi trabajo, o tengo un examen que hacer el día de mañana en la universidad o en mi lugar de estudio en el colegio, qué sé yo, tantos problemas que a veces enfrentamos los humanos. Y en esos momentos es cuando nosotros debemos de tener firmeza, cuando nosotros debemos de tener certeza, convicción en el Señor y saber que Él está con nosotros. Hay ocasiones, mis amados hermanos, en que tanto nos turbamos cada uno de nosotros y nos sentimos tan mal. Hay momentos en que nos sentimos tan atribulados que ya no hayamos qué hacer. Y existen personas que cuando se enfrentan a este tipo de situaciones hasta piensan en quitarse la vida. Cosa errada la que están pensando, porque tenemos un Dios todopoderoso que puede ayudarnos a salir adelante. ¿Por qué quitar aquello que el Señor con tanto amor nos ha dado? ¿Por qué a veces nosotros cuando tenemos problemas queremos recurrir a personas que nos van a después a cobrar mucho más? ¿Por qué cuando nosotros tenemos dificultades queremos recurrir a personas que posiblemente tengan algún puesto en algún lugar o que tengan algún grado de importancia porque creemos que ellos nos vayan a ayudar a salir adelante? Recordemos lo que la palabra de Dios dice en Jeremías capítulo 17, verso 5. Maldito el hombre que confía en el hombre. Y recordemos también lo que la palabra de Dios expresa en el Salmo número 40, verso 5. Bienaventurado el hombre que puso en Jehová su confianza. Cuando ponemos en balanza nosotros, amados hermanos, estos dos versículos de las Escrituras, nos damos cuenta de la verdadera importancia de confiar en el Señor. Es muy importante, mi amado hermano, mi amado amigo, que usted ponga toda su confianza, que usted deposite toda esa seguridad en el Señor, porque Él así lo ha establecido y sabemos que vamos a

salir adelante si confiamos en Él. ¿Qué pasa si nosotros dudamos? Si nosotros dudamos, hermanos, lo que se ha de manifestar en ese momento es lo que dice la palabra de Dios en hebreo, en Hebreos, en la carta de a los Hebreos, en su capítulo 11 siempre y en su versículo 6. Mire cómo la palabra de Dios se expresa de la siguiente manera. Capítulo 11, versículo 6 de la carta a los Hebreos. Pero sin fe es imposible agradar a Dios. Si nos damos cuenta, mi amado hermano, si nos damos cuenta, mi amado amigo, es necesario tener fe para que Dios se agrade de nosotros. Es necesario tener seguridad, tener convicción, es necesario tener esa certeza de que Dios está con nosotros, de que Dios es todopoderoso y de que Dios nos puede ayudar. Pero hay ocasiones en que nosotros queremos hacer pequeño a nuestro Señor, cuando Él es todopoderoso, cuando Él es omnisciente, cuando Él es omnipotente, cuando Él es omnipresente, el médico por excelencia, cuando Él es aquel Dios que nos puede ayudar a salir adelante, que nos puede solventar nuestros problemas. ¿Cuál es la tribulación que usted tiene? ¿Cuál es el problema que le aqueja? ¿Cuál es la situación que usted siente difícil, mi amado hermano y amigo? Cualquier cosa, Dios Todopoderoso le puede ayudar a resolverla. Por muy mal que nos sintamos en ocasiones, por muy triste que nos sintamos en ocasiones, nuestra confianza debe ser depositada en el Señor. No dudemos, mi amado hermano, no dudemos, mi amado amigo, porque la palabra de Dios dice, pero sin fe es imposible agradar a Dios. El Señor necesita esa certeza, el Señor precisa de esa convicción para poder ayudarnos. Es necesario que nosotros creamos y confiamos en Él. Pero si dudamos, ¿a qué nos comparamos? Mire cómo dice la palabra de Dios en el capítulo 1 de la carta de Santiago. En su capítulo 1, vamos a meditar en el versículo 5 y versículo 6. Mire cómo expresa la palabra de Dios. Y si alguno de vosotros, dice, tiene falta de sabiduría, refiriéndose este versículo al hecho de que cuando nosotros precisamos de la sabiduría, o cuando nosotros queremos llenarnos de la sabiduría, ¿qué debemos hacer? Y si alguno de vosotros tiene falta de sabiduría, dice la palabra, pídala a Dios, el cual da a todos abundantemente y sin reproche, y le será dada. Si alguno de vosotros tiene falta de sabiduría, pídala a Dios, el cual le va a dar sin reproche y de manera abundante. Y dice el verso 6, pero pida con fe, no dudando nada, porque el que duda es semejante a la onda del mar, que es arrastrada por el viento y echada de una parte a otra. La palabra de Dios expresa y dice que cuando nosotros queremos algo, cuando nosotros en este caso específico queremos sabiduría, la vamos a pedir a Dios o la debemos pedir al Señor. ¿Y qué va a hacer el Señor? Nos va a dar la sabiduría con abundancia y sin reproches. Pero hay un aspecto muy importante y hay una regla de oro. Pida con fe, dice la palabra. Pida con seguridad. Porque si usted pide con seguridad, la palabra de Dios expresa y dice que el Señor, pues, se agrada, dice la palabra de Dios. Pero sin fe es imposible agradar a Dios. Pero pida con fe, dice, no dudando, porque el que duda, dice la palabra de Dios, es como la onda de la mar que es arrastrada por el viento y echada de una parte a otro. ¿Tiene firmeza la onda de la mar? Si nosotros nos damos cuenta, pues, si nos vamos a la playa y vemos cómo es el oleaje del mar, va de un lado para otro. No tiene firmeza, no tiene certeza, no tiene fijeza. Así dice la palabra de Dios que es aquel que duda. Ese fue el caso del apóstol Pedro cuando empezó a caminar sobre las aguas. Si nosotros nos damos cuenta, cuando vio el viento fuerte y cuando vio que se empezaba a hundir, él se preocupó mucho, empezó a dudar. Claro está, mi amado hermano, mi amado amigo. Hay ocasiones en que nosotros sentimos momentos duros, momentos difíciles como sintió el apóstol Pedro en esa oportunidad. Hay momentos en que cuando nosotros sentimos el viento fuerte sobre cada una de nuestras vidas, nosotros sentimos flaquear grandemente también. Y cuando dudamos, la palabra de Dios nos compara al oleaje del mar.
La palabra de Dios nos compara como la onda de la mar que es echada por el viento de un lado para otro. Y empieza a flaquear nuestra fe y empezamos a hundirnos. Hay problemas tan serios que a veces nosotros vemos. O a veces decimos, es que mi hermano no me comprende porque no sabe el problema que yo estoy pasando. Y no se ha puesto en mis zapatos para que vea qué realmente a mí me agobia. Hay ocasiones, mi amado hermano, mi amado amigo, que nosotros sentimos que nuestro problema es el más difícil de resolver y que no tiene solución alguna. Pero independientemente cuál sea nuestro problema, la fe es importante que la tengamos, mis hermanos. Tenemos a un Dios poderoso que puede ayudarnos a salir adelante. Debemos estar seguros que Él lo hará. No dudemos, amado hermanos. No dudemos, amado amigo. Porque si dudamos, seremos comparados a la onda de la mar. Porque si dudamos, hermanos, en ese momento, es como que vamos de un lado para otro, pidiendo a uno, pidiendo al otro, para ver quién de todos nos ha de resolver nuestro problema. Y hay ocasiones en que al final nos desesperamos y tomamos decisiones erradas, decisiones totalmente equivocadas, decisiones, hermanos, que no debemos de tomar como hijos del Señor. Este mensaje que estamos hablando en esta oportunidad debe ser, hermanos, muy importante para que cada uno de nosotros consideremos en que debemos incrementar esa fe. El Señor Jesucristo en una oportunidad pues dijo que tengamos fe como un grano de mostaza. Pero si tuvieses fe como un grano de mostaza, dice la palabra, pudiera decir a aquel monte, pásate de aquí para allá, y el monte se pasaría. Como un grano de mostaza, mi amado hermano. Un grano tan pequeño, pero también con una gran firmeza, con una gran persistencia, que un grano que puede ser movido de aquí para allá por el viento, pero que al final, cuando germina, este grano forma ese árbol de mostaza. Si nosotros nos damos cuenta, mi amado hermano, si nosotros nos damos cuenta, mi amado amigo, así tiene que ser cada uno de nosotros en nuestra vida, que aunque el viento fuerte nos quiera llevar de un lado para otro, aunque el agua se muestre turbulenta y nosotros estemos caminando sobre ella, aunque nosotros sintamos que la situación se torna difícil y que no tenemos ninguna forma de salir y nos estamos hundiendo en este mundo, en este lodo cenagoso, aunque nosotros sintamos difíciles las situaciones, hermanos, de nuestras vidas, recordemos que Dios puede por nosotros obrar y que nos puede ayudar y que puede hacer que salgamos adelante. Cuando el apóstol Pedro se estaba hundiendo, hermanos, el Señor Jesucristo asió de su mano y lo levantó. De la misma manera el Señor puede ayudarnos a cada uno de nosotros. De la misma manera el Señor puede levantarnos y puede hacer que cada uno de nosotros salgamos a flote nuevamente. Recuerde lo que la palabra de Dios dice siempre en el Evangelio de Jesucristo según el apóstol Mateo. En su capítulo 11, versículo 28, mire lo que la palabra de Dios expresa. Le invito a que leamos el Evangelio de Jesucristo según el apóstol Mateo, capítulo 11, versículo 28. La palabra de Dios expresa de la siguiente manera. Venid a mí todos los que os encontráis trabajados y cargados, y yo os haré descansar. Tenemos una promesa fiel en la palabra de Dios. Tenemos una promesa que permanece fiel y que puede hacer efectiva en nuestras vidas. No debemos de dudar, amado hermano. Debemos de tener una certeza, debemos de tener una convicción. Debemos de estar seguros. Mire lo que la palabra de Dios expresa. Todos los que se encuentran trabajados, todos los que se encuentran cargados, vengan a mí, dice la palabra de Dios. Y yo los voy a hacer descansar. ¿O no lleva el Señor nuestras cargas cuando nosotros nos sentimos atribulados? ¿No tiene la capacidad del Señor de resolver nuestros problemas, de ayudarnos a salir de adelante, de librarnos de ese momento de tribulación que nosotros estemos pasando? Cualquiera que sea nuestra pena, hermanos, cualquiera que sea nuestra queja, la fe es muy importante. Y el Señor ha de obrar de manera poderosa. Recuerde nuevamente a este centurión cita que mencionábamos hace unos instantes.
Y decíamos, de acuerdo a la palabra de Dios, que aquel centurión con una gran fe tenía un siervo que estaba postrado en cama,

nuestras compras o cada mañana que nosotros vayamos a salir, hermanos, amigos, recordemos la importancia de elevar una oración y de pedir a nuestro Dios que ese día sea lleno de bendición, de pedir a nuestro Dios que nuestros enemigos no se burlen de nosotros, de pedir a nuestro Dios que nuestro día sea lleno de éxito, que nuestro día pueda ser lleno de victorias, que nosotros podamos salir adelante y cumplir nuestros objetivos. Esa oración es importante y tiene que ser acompañada de una gran fe. Y Dios va a obrar durante el transcurso de ese día y va a permitir que todo, mi amado hermano, que todo nos salga bien. ¿Tiene usted fe en Dios? ¿Confía usted en el Señor? ¿Tiene certeza en esas cosas que espera? ¿Acaso usted tiene convicción en lo que no ve? Esas preguntas son importantes, hermanos, que las contestemos cada uno de nosotros. Y debemos de estar seguros y saber que estamos nosotros parados en la roca, que estamos fundamentados en la roca, mi amado hermano. Debemos de estar seguros que nuestra casa la hemos hecho en la roca y no en la arena. Porque nosotros sabemos que nuestro Dios puede ayudarnos con cualquier problema que nosotros tengamos. Mire cómo dice la palabra de Dios, y quiero expresarle otra cita más, para que confirmemos que el Señor puede llevar nuestras cargas. El Salmo número 55, dice la palabra de Dios, el Salmo número 55, y su verso 22. El salmista expresa de la siguiente manera: echa sobre Jehová tu carga, dice la palabra. Echa sobre Jehová tu carga, y Él te sustentará. No dejará para siempre caído al justo. Echa sobre Jehová tus cargas, y Él te ha de sustentar, dice la palabra de Dios. Hermanos, esta es una invitación para que esa situación difícil que actualmente estamos pasando, esta es una invitación para que ese dolor que tenemos en nuestro corazón, esta es una invitación también, hermanos, para que esa enfermedad que nos agobia, esas cargas que estamos llevando, mis hermanos, esas situaciones difíciles que estamos afrontando, depositémoslas en nuestro Dios. Dejémoslas que el Señor las resuelva. Confiemos en Él y Él va a actuar de manera maravillosa. Cierto es, hermanos, que hay momentos de tribulación, también hay momentos de duda. Hay momentos difíciles, hay momentos que flaqueamos, pero la convicción en el Señor siempre tiene que estar firme. El salmista en cierta oportunidad también expresaba en el Salmo número 13 actitudes que a veces nosotros tomamos cuando existen problemas que tenemos que son bastante fuertes. El salmista expresa en el Salmo número 13 lo siguiente del versículo 1 en adelante: ¿hasta cuándo, Jehová, me olvidarás para siempre? ¿Hasta cuándo esconderás tu rostro de mí? ¿Hasta cuándo pondré consejos en mi alma con tristezas en mi corazón cada día? ¿Hasta cuándo será enaltecido mi enemigo sobre mí? ¿Hasta cuándo, oh Jehová, me olvidarás para siempre? Hay ocasiones en que también nosotros hemos expresado estas palabras: Señor, ¿por qué me has abandonado? Señor, ¿por qué me has dejado? Señor, ¿por qué no contestas mi ruego? ¿Por qué no contestas mi plegaria? ¿Hasta cuándo esconderás tu rostro de mí? ¿Será, Señor, que no me escuchas? ¿Será, Señor, que no estás conmigo? ¿Cuántas veces nosotros hemos mencionado o hemos expresado las palabras que están escritas en este salmo? Y mire cómo dice la palabra de Dios más adelante: mira, respóndeme, Jehová Dios mío. Alumbra mis ojos para que no duerma de muerte, para que no diga mi enemigo lo vencí. Mis enemigos se han de alegrar si yo resbalare. ¿Hasta cuándo, Señor, me olvidarás para siempre? Decimos. ¿Hasta cuándo yo puedo ver que mi enemigo se burla de mí? ¿Hasta cuándo yo puedo ver que mi enemigo se alegra de mí? Mi enemigo disfruta con mi derrota, disfruta con mi caída. Mira, Señor, óyeme, Jehová Dios mío, dice esta oración especial a manera de salmo. Mira, oh Jehová, óyeme, Dios mío. Alumbra mis ojos para que no duerma en muerte, dice, y para que no diga mi enemigo, yo lo vencí. Pero aún con todo este sentimiento que el salmista expresaba,
aún con todo este sentimiento que el salmista percibía por medio de

esta oración, en la cual sentía momentos tal vez de soledad o de tristeza. El versículo siguiente es bien enfático porque muestra también la convicción que tenía este siervo de Dios y dice en el versículo 5 del mismo Salmo, «Mas yo en tu misericordia he confiado, mi corazón se alegrará en tu salvación, cantaré a Jehová porque me ha hecho bien». Amado hermano, amado amigo, aún con todo este pesar, el salmista expresaba una serie de palabras y se sentía bastante derrotado quizá, o bastante atribulado o afligido en ese momento. Y claro está, nuestra humanidad a veces nos hace expresar esas palabras, nos hace caer en una tristeza profunda, en una tristeza grande. Pero cualquiera que sea su tristeza, cualquiera que sea su tribulación, cualquiera que sea su angustia, recuerde también las palabras del salmista cuando expresa y dice, «Mas yo en tu misericordia he confiado, mas yo en ti, oh Dios, he confiado». Mi amado hermano, mi amado amigo, recuerde lo que hemos estudiado en esta oportunidad. Recordemos la historia que teníamos en un inicio, cuando veíamos a aquel apóstol que quería caminar sobre las aguas y que en un momento de tribulación, cuando el viento estaba fuerte, empezó a hundirse. Pero aunque él se estaba hundiendo, la mano poderosa de Dios estaba con él, porque el Señor Jesucristo toma de su mano y lo lleva de nuevo al lugar seguro. Así es nuestro Dios. Que cuando estemos nosotros en problemas, que cuando nosotros estemos en ese lodo cenagoso, que aunque nosotros estemos hundiéndonos, mi hermano, en el fango de este mundo, estemos hundiéndonos en el fango de la tribulación, aunque nosotros nos sintamos en ese momento que nada ni nadie nos puede salvar, que nada ni nadie nos puede ayudar, recuerde la palabra de Dios. Mas yo en tu misericordia he confiado. Y al final dice, cantaré a Jehová porque me ha hecho bien. Cualquiera que sea la situación difícil que nosotros estemos pasando, ante todo, mi amado hermano, la confianza en Dios debe estar manifiesta. Ante todo, mi amado amigo, la confianza en Dios debe estar presente en nuestras vidas. Tal vez nos sentimos debilitados por el problema, o tal vez nos sentimos debilitados por la enfermedad, o tal vez nos sentimos debilitados por la tribulación. Pero este corazón está tan firme porque sabe esperar en Jehová, porque sabe confiar en Jehová, porque sabe que el Señor ha de contestar, porque está seguro, este corazón ha creído en un Dios todopoderoso y sabe que le puede tender su mano y que nos permite salir adelante. Recordemos, hermanos, una promesa que el Señor Jesucristo hizo a sus discípulos antes de retirarse nuevamente cuando subió a la diestra del Padre. Recordemos lo que dijo el Señor Jesucristo y la promesa que está depositada para sus apóstoles, una promesa que está vigente para nosotros también hoy en día. Vamos a finalizar este estudio, hermanos, con lo que dice el libro del apóstol Mateo, siempre el primer relato del Evangelio de Jesucristo. Mateo en su capítulo 28, mire cómo dice la palabra de Dios, versículos 19 y 20. Por tanto, id y haced discípulos a todas las naciones, bautizándolas en el nombre del Padre y del Hijo y del Espíritu Santo. Verso 20. Enseñándoles que guarden todas las cosas que os he mandado. Y he aquí lo enfático que quiero que usted recuerde en esta oportunidad y en este sermón que hemos estudiado. Y he aquí, yo estoy con vosotros todos los días hasta el fin del mundo. No dude, mi amado hermano. No se sienta decaído, mi amado hermano. No se sienta atribulado, mi amado amigo. Porque he aquí una promesa que está presente. He aquí, yo estoy con vosotros todos los días hasta el fin del mundo. Depositemos en el Señor nuestras cargas. Depositemos en nuestro Dios nuestras penas. Llenémonos de convicción. Llenémonos de fe. Llenémonos de seguridad. Llenémonos de aquella certeza en las cosas que esperamos y convicción en las cosas que no vemos.
Llenémonos de completa seguridad en nuestro Dios. Llenémonos de completa certeza, mi amado hermano, sabiendo que Dios ha de obrar y nos ha de levantar y nos va a ayudar para que podamos caminar sobre las aguas y para que podamos caminar seguros, mi amado hermano, mi amado amigo. Dios es por nosotros. Y si Dios es por nosotros, ¿quién contra nosotros, mi amado hermano? Cualquier cosa que se presente, recordemos unas palabras finales que quiero dejar en su corazón. No le digas a Dios cuán grandes son tus problemas. Mejor dile a tus problemas cuán grande es tu Dios. Que el Señor bendiga su palabra en el corazón de cada uno de vosotros. Paz, amados hermanos y amigos.

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0: de Dios. Él con nosotros, hermano.
1: Amada Iglesia del Señor, paz. Después que hemos glorificado a Dios con estas alabanzas, vamos a tener la lectura de la palabra de Dios para meditar unos momentos, porque esto es bueno. La palabra de Dios dice que Jesús llegaba al templo y llegaba a leer las Escrituras. Eso vamos a hacer nosotros también, a leer la palabra de Dios para aprender de ella y lograr algunas bendiciones a través de su lectura. Voy a invitarles al que leamos en Colosenses, en esta vez, en el capítulo 3 y el texto número 14. Tenemos ahí, en donde dice, y sobre

todas estas cosas, dice, vestido de amor, porque es el vínculo perfecto. Esa es la palabra en la cual vamos a meditar y titularemos nuestra meditación así como dice ahí, vea. No dice, va. Ahí. Vínculos que nos unen a Dios. Porque eso es lo que andamos buscando, vea. Estar unidos a Dios. Por eso venimos aquí procurando conseguir esa unión entre nosotros y Dios. Vamos a leer unos textos de la palabra para que veamos cómo nos enseña ella para lograr ese vínculo perfecto que dice ahí. Vamos a orar, a pedirle al Señor que nos bendiga. Nuestro Padre Celestial, en esta tarde, Señor, estamos aquí congregados para celebrar culto a tu nombre y también, nuestro Dios, para suplicar que nos bendigas en nuestras vidas, porque hemos leído en donde dice que tú aquí envías bendición y vida eterna. Regálanos pues tu bendición a todos los que hemos venido, para que logremos con tu ayuda santísima a edificarnos a través de tu palabra, a consolarnos a través de ella. Dios del cielo, suplicamos esta bendición en el nombre poderoso de nuestro Señor y Salvador Jesús. Amén. Ahí dice la palabra, como hemos leído, que en esta, mi Biblia dice, vestidos del amor, dice, porque ese es el vínculo que nos lleva a la perfección, dice ahí, vea. Es el vínculo perfecto, como queriendo decir que es lo mejor que hay, vea. El amor. Vístanse de esto. Esa palabra vínculo que aparece allí en este texto quiere decir algo que sirve para unir a dos personas o cosas, vea. Ese es un vínculo. Y allí nos da una idea qué es lo que quiere decir la palabra del Señor, vea. El vínculo que Dios nos da para que logremos eso que dice la lectura. El amor. Pues en verdad, al leer otros textos de la Biblia, dice que el que ama tiene a Dios, vea. Pero el que no ama a Dios, dice ahí, el que no ama a su hermano no tiene a Dios. Pero el que ama a su hermano, este tiene a Dios, dice Juan. Da esos mensajes, vea. Poniendo el amor como el vínculo que nos une a nosotros, a los humanos, o a cualquiera una otra cosa, vea. Como las guías estas, vea. Esto une para allá y ya funciona. Ese es el vínculo. Algo que sirve para unir a una cosa a otra o entre una persona y otra. ¿Qué es lo que une a los matrimonios? El amor, vea. Y allí dicen los abogados cuando lo casan a uno que hasta que la muerte lo separe, dicen ellos, vea. Y lo dejan allí unido a uno en el matrimonio. Ese es el vínculo que unió a las dos personas. A nosotros nos une el amor con Dios, porque Dios es amor. Y eso lo experimentamos nosotros en nuestras vidas. Hace poco venía yo de allá donde mis hermanos, allá en Achapuco, vea. Y de la pila de allí de Achapuco para arriba, como es una cuesta así, vea. Se había quedado un hombre ahí con su carro.
allí en la mera, a media cuesta, ¿verdad? Se va así, al llegar a la mitad de la cuesta, le hace un poco así, ¿verdad? Ahí se había quedado. Y lo vi yo. Ah, le digo, si quiere, lo jalo yo, le digo. Le pusimos un dos lazos que cargo ahí y lo jalé. ¿Y hasta dónde me va a llevar? Me dijo. ¿Y dónde vive usted? Ahí por los mormones. Para allá voy yo, le digo. Lo traje hasta ahí. Y después que venía el de por allá, me daba mis mangos. Me daba mis mangos. ¿Qué es lo que me unió a mí con este hombre? El amor, vea. A la vez le ayudado. Lo jalé con mi carro yo y lo traje hasta la casa. Hasta hoy vive agradecido el hombre. Allí vive por los mormones el hombre. Vaya, digo yo, esos son los vínculos que dice la Biblia. ¿Cuál es el vínculo que usan los bolos? La botella, Eva. ¿Eh? Porque ya vi yo que los bolos casi no, es raro el que le gusta tomarse el solito. Siempre anda buscando a otro, vea. Y esa botella los une a ellos. Se quedan dormidos ahí en la calle juntos y que hasta juego juntan ahí por donde yo y hacen una su olla que ponen y ¿sí? ¿Qué es lo que unió a esos? El guaro, ¿eh? El guaro. Ese es el vínculo que los une a ellos. En esa parte material, vea. Porque la palabra de Dios dice que a nosotros nos une el amor, vea. El amor. Y eso es muy bueno que lo tengamos en mente porque encontramos ahí el secreto para hacer amistad. No puede decir ninguna persona, no es que a mí ni me hablan, vea. Allí nadie me habla a mí. ¿Qué es lo que hay que hacer cuando a mí no me hablen? Sí, hablar yo, pues. No me habla el hermano, yo le hablo, vea. Allí estamos engrandeciendo esto que dice la palabra. Y nosotros estamos procurando permanecer unidos a Dios, vea. Para que se cumpla eso que la gente dice, ayer enterraron a don fulano, pero se fue con Dios, dice la gente. Bien saben. ¿Cuándo es que la gente va a que lo vayan a enterrar y que se va con Dios? Cuando ha hecho esa unión con Él, pues. Pero si ha vivido toda su vida aislado de Dios, allí no va Dios. No va Dios. Yo he ido a entierros grandes, gentillos, vea, y que ay, va que ni haya por dónde pasar uno, vea. Y he ido a otros de donde solo yo voy con la mamá del muerto. Una vez allí por la auxiliadora donde está una casa donde se hacen fiestas y comunal. Por allí una amiga de una hermana se le murió un hijo. Y nadie fue al entierro con él, solo yo iba. Ah, pues en mi carro montémoslo y llevémoslo. Era un niño. Pero ir a entierro de niños es mejor que ir a entierros de grandes, ¿sí? Porque los niños no han pecado igual como uno. Ir a un entierrito de un niño, pues si no hay, la Biblia dice, dejad que los niños vengan a mí. Son los mejores entierros, ¿sí? Que hay. Pero la palabra de Dios dice sobre todas estas cosas, dice, vestidos de amor, que este es el vínculo que nos hace perfectos, dice ahí. ¿Vea? Y Dios es lo que quiere del hombre, vea. Ahí dice la Biblia,
Sed perfecto, dice, porque yo soy perfecto, vea. En muchas partes de la palabra del Señor. Todo eso nos enseña las santas escrituras. Vamos a leer otro texto aquí en la palabra para que veamos que cómo nuestro Dios hace esas cosas, para que nos ha dejado esas cosas para que echemos mano y logremos a tener esa unidad con Dios, porque el que practica estas cosas está unido a Dios. Voy a invitarles a leer en Efesios capítulo 4. Efesios 4, que dice así la palabra, y el texto, el 3, dice el 2 y 3, con toda humildad y mansedumbre, con paciencia, soportando los unos a los otros en amor, solícitos en guardar la unidad del Espíritu, porque es el vínculo de la paz. Ahí está, ahí está. Allí nos enseña la palabra de Dios que si estamos viviendo en una vida espiritual y tenemos esa paz dentro de nosotros, ese es un vínculo que nos es útil en nuestra vida cristiana. La paz, como dice allí la palabra de Dios, que nosotros deseamos, pues solo se puede tener como resultado cuando vivimos una vida espiritual. Ahí dice la palabra, ¿verdad? Todo eso nos enseña el Señor. La Santa Biblia dice que en este mundo en el que estamos no hay vínculo mejor que es nuestro Señor Jesús. Lo voy a leer eso aquí en la palabra, mire, para que veamos que nuestro Señor Jesucristo es el medio que Dios le provee al hombre para que tenga este unión con Dios. Leeré en Primera de Timoteo. Aquí dice en el capítulo 2 de Primera de Timoteo. Dice así: porque hay un Dios, asimismo un mediador entre Dios y los hombres, Jesucristo, hombre, el cual se dio a sí mismo en precio de rescate por todos, para testimonio de en sus tiempos. Vaya, aquí está diciendo la palabra que hay un Dios, pero entre Dios y el hombre está un mediador, dice ahí. ¿Quién es el que está por en medio? Jesús. Y Él es el que sirve de vínculo para unirnos a Dios. Ahí dice la palabra. Por eso, bueno es que nosotros seamos cristianos, porque eso nos une a Dios. Jesús es el medio que Dios le provee al hombre para que pueda estar unido con nuestro Dios Todopoderoso. Y debemos de dar gracias a Él, porque Dios nos ha dejado estas cosas para llegarnos a Él. Nadie dice en muchas lecturas la palabra, pues, que no se puede llegar a Dios por otro lado, vea, sino solamente por nuestro Señor Jesús. Y eso es cierto, porque la Escritura dice que nuestro Señor Jesús hizo una gran obra cuando se le llegó el tiempo de morir. Voy a invitarles aquí a que leamos en el libro de Lucas, en el capítulo 23, para que veamos que nuestro Señor Jesucristo hizo una obra de unión entre dos personas que no se querían.
Aquí dice, mire, Lucas 22, 23. Lucas 23 y el texto, el 11. Mas Herodes con su corte le menospreció y escarneció, vistiéndole de una ropa rica, y volvióle a enviar a Pilato. Y fueron hechos amigos entre sí, Pilato y Herodes, en el mismo día, porque antes eran enemigos entre sí. Ahí estoy leyendo este texto para decir de que nuestro Señor Jesucristo, cuando se le llegó el día de que iba a ser crucificado, ¿verdad? Allí dice la palabra que lo juzgó uno y no le halló de qué acusarlo, ¿verdad? Para condenarlo. Dijo, no, dijo, mejor que lo juzgue el otro, ¿verdad? Herodes se lo mandaba a Pilato y Pilato no le hallaba también ningún crimen. Decía él, no, mejor que lo juzgue Herodes, ¿verdad? Y pasó la noche el Señor yendo de un lado para el otro, estando ante estos dos hombres que eran autoridades. Pero lo que quiero decir es que ellos eran enemigos. Ahí dice que no se llevaban bien, vea. Eran enemigos ellos. Pero de tanto estar diciéndole uno al otro, juzgalo tú, vea. O juzgalo tú, vea. Dice que se hicieron amigos, dice. ¿Cuál fue el vínculo que sirvió ahí para que estos dos se hicieran amigos? Jesús es. Eso quiere decir que si alguna persona entre nosotros estuviera con una enemistad de esas así, ¿verdad?, que hay en el mundo, Jesús los puede unir. Porque Jesús es en la obra que hace, ¿verdad? Él se unió con Pilato, como dice allí ese otro hombre. Yo digo que los dos eran un poco malitos, ¿verdad? Porque Pilato es el que se lava las manos. Y los Herodes no eran tan unas buenas marcas, ¿verdad? Eran malos hombres. O por envidia, no sé, pero no se querían, ¿verdad? Pero se llegó el día en que nuestro Señor Jesús sirvió como el medio para que ellos dos se unieran. Mire qué bonito es, ¿verdad? ¿Habrá remedio para dos personas enemigas? Sí hay. Jesús es el remedio. ¿Habrá remedio para los hogares que se han separado? Sí hay. Jesús es el remedio. Es el vínculo que une a las dos personas que Dios nos ha dejado para que echemos mano a Él, nuestro Señor, ¿verdad? Porque así dice la palabra, ¿verdad? Dice, porque antes, dice, estaban enemistados entre ellos, se juntaron. No podemos decir aquí, ¿verdad? No, es que yo no le hablo al hermano porque él no me deja que le hable. Acérquesele y háblele, ¿verdad? Para que hagamos eso que dice la palabra de Dios, porque la Biblia dice, si se puede, dice, tener paz con todos, dice ahí, ¿verdad? Con toda la gente, pues. No digamos aquí entre nosotros, ¿verdad? La gente en el mundo puede lograr la paz a través de Jesús, como estamos, porque esta gente no era cristiana, pues. Pilato no era discípulo del Señor, ¿verdad? Herodes mucho menos, ¿verdad? Dos pícaros se juntaron ahí a través de la obra de nuestro Señor Jesús. Él es el que nos ayuda para que logremos a tener esa bendición en nuestras vidas y podamos estar unidos. Hay vínculos que nos unen a nosotros. Una vez fui allá estaba yo de pastor allá por ahí, por donde está esa piedra negra, ¿verdad?
Y me dice un hermano, hermano, vamos al río. Vamos pues, porque yo tengo una mi atarraya así, vea, para pescar. Vamos pues. Y fuimos, y él también llevaba su, y agarramos una guacalada así de pescado y comimos. Vea. Desde ese día es amigo mío. Eso sirvió. Hay vínculos que nos unen. A usted lo puede unir con otro con una tacita de café. Eso une. Y no se hace el mundo. Con un cigarro se juntan ellos. Los jugadores de pelota. ¿Qué es lo que los une a los jugadores de pelota? La pelota. Pelota los une a ellos. Esos que andan así corriendo en bicicleta los unen a ellos. Eso, vea. Están unidos porque echaron mano a ese vínculo que tienen allí para vivir unidos. Porque la Biblia eso es lo que le pide al hombre, vea. Que estemos siempre unidos. Y no el salmo ese que tenemos hasta de memoria lo podemos, vea. Vamos a ver si me acuerdo yo. Mirad, dice, qué bueno es, dice, habitar todos, dice allí, vea. Igualmente en uno, como que dice, va, juntos en armonía. Ahí está. ¿Qué es lo que nos une a Dios cuando venimos aquí? Pues yo digo que el culto que hacemos, nos unimos entre nosotros y nos unimos con Dios, ¿verdad? Por eso venimos al culto aquí, porque deseamos estar unidos con Dios. Cada vez que venimos aquí al culto del Señor, venimos a engrandecer la amistad con Él. Y entre más pasamos aquí, más junto a Dios estamos. Porque esto es lo que Dios nos ha dejado. Ahí dice el texto, que habiten en armonía. Tomarse uno un cafecito allí, eso nos une. Estamos juntos. Y como ya me di cuenta yo que a las hermanas les gusta que se tome con ganas el café uno y se coma el pan con ganas uno. Sí, fui a hacer un culto de acción de gracia allí por donde vive el hermano Efraín y me dieron dos veces pan, sí. Me comí yo el primer pan y al ratito iba con el otro ya. ¿Y sabe por qué me dieron dos veces? Porque me vio la dueña del culto que me lo estaba comiendo con ganas. Y me dijo, así me gusta, me dijo. Que se coman con ganas lo que yo he hecho. Tómeme y llévele a su esposa también, hasta ella le llevé. Sí. Por habérmelo comido yo con ganas. Ya. Por eso es de que el pastor casi no debe de comer en la casa. Porque si come en la casa y come por allá, va a engordar mucho. Sí. Mejor andar sin comer mucho, porque carga campo allí de comer. Porque si yo le digo a un hermano, no, hermano, no quiero, ya no me vuelve a dar. No me vuelve a dar. Pero si yo me lo como, hasta para llevar le dan a uno. Ya vi todo eso yo. Ya. ¿Cuál es el vínculo que nos une aquí? Un café, un pan. Nos une entre nosotros. No necesitamos botellas de guaro. El mundo necesita allí sus canciones, sus mañanitas, sus golondrinas, sus piñatas, ¿ves? Es el mundo. Pero nosotros aquí nos unimos en un culto de acción de gracia, que así son los grandes panes que nos comemos. Eso nos une a nosotros, pues. Eso es el vínculo que estamos utilizando para permanecer unidos, vea. Con nosotros
y unidos con nuestro Padre Celestial. Damos gracias a Dios porque si usted no tuviera familia, ¿verdad? Vive solito usted en su casa, no tiene más familias, venga a estarse aquí, venga de temprano allí, cuente los carros allí que pasan, ¿verdad? Y ahí esterse, aquí hay casa donde estarnos. Y aquí hay gente con quien platicar y con quien estarse uno. No estamos solos. Está Dios con nosotros y los hermanos, vea. Los hermanos que están con nosotros para estar en eso que estoy señalando, vea. Ese vínculo que nos une a nosotros y a Dios de manera especial son todas estas cosas, vea. Venir a un culto, eso es hacer amistad con Dios. Sí, eso es como dice la palabra de Dios, vea. Voy a leer otro texto en la Santa Biblia para que veamos a lo que echaban mano los hijos de Dios en el tiempo antiguo para estar de la mano con Dios. Voy a invitarles a leer en esta vez en el libro de Esdras. Esdras. En el capítulo el 7. Vamos a ver aquí un hombre que vivía de la mano con Dios. ¿Cómo hizo él para estar de la mano con Dios? Ya. Son cosas que gozaron ellos, que privilegios que tuvieron de vivir su vida, caminar su vida que Dios les dio, pero de la mano con Dios. Allí dice en Esdras, Esdras 7 y texto 9. Dice así: porque el día primero del primer mes fue el principio de la partida de Babilonia, y al primero del mes quinto llegó a Jerusalén, según la buena mano de su Dios era con él. Dice ahí, va. Con él, la buena mano de Dios, dice ahí. ¿Ve? Estando con Esdras, la buena mano de Dios. Aquí dice la lectura que Dios estaba de la mano con Esdras. ¿Cómo hizo Esdras para permanecer unido con Dios y estar de la mano con él, como hizo él? Más adelante díceme en el 10: porque Esdras había preparado su corazón para inquirir la ley de Jehová y para hacer y enseñar a Israel mandamientos y de sus estatutos y derechos, o que es lo mismo que está diciendo en esta Biblia que tengo aquí. Va. Estoy leyendo este texto para decir que Esdras, cuando viene de donde habían sido echados de Babilonia, regresa él. Dice que regresó, pero de la mano con Dios, dice ahí, vea. Ahí dice, porque la buena mano de Dios, dice, era con él. ¿Qué hizo Esdras para que la mano de Dios estuviera con él? Ahí dice, había preparado su corazón para inquirir. Esa palabra inquirir, que aparece en la Biblia varias veces, quiere decir aprender, conocer. Esdras aprendió o conoció bien la ley de Dios, y por eso la mano de Dios era con él. Ahí dice. Y aquí es donde me alegro yo, porque nosotros aquí en la iglesia de Dios y no guardamos los mandamientos, pues. Si usted guarda los mandamientos de Dios, la mano de Dios está con ustedes.
Ahí dice. No estoy mintiéndome, ahí dice. El anterior, hermana, esa. Llegó a Jerusalén estando con él, dice, la buena mano de Dios. La buena mano de Dios estaba con Esdras cuando regresó de Babilonia. ¿Cómo es que Esdras logró que la mano de Dios lo trajera así? Imagínese estar agarrado de la mano de Dios uno cuando me caigo. No me caigo. Si yo lo llevo a usted agarrado de la mano, bien lo suelto, porque la mano se empieza a sudar y ya en un jalón lo suelto, pues. Pero Dios, ¿cuándo nos suelta? Esdras estaba agarrado de la mano de Dios. ¿Qué hizo él? Los mandamientos de Dios fueron. Ese fue el vínculo que unió a Esdras con Dios. Y yo creo que nosotros que estamos aquí estamos unidos a Dios porque no, eso es lo que estamos haciendo. ¿Qué mandamiento es el que estamos guardando ahorita? Si el 4 es, pues. Estamos de la mano con Dios. La ley de Dios, los mandamientos de Dios, es el vínculo que nos une a Dios. Y le dice allí en el libro de Josué a este hombre, ¿verdad? A Josué, mira, que te mando que te esfuerces y que seas valiente. No temas ni desmayes, porque Jehová tu Dios estará contigo donde quiera que fue. Pero ¿cuál fue el requisito que le puso para que Dios estuviera con él? No te apartarás, le dijo, de la ley, ni a sinistra ni a diestra, ¿verdad? Siempre. ¿Qué debemos de hacer para que cuando nos llegue el día de nuestra muerte, morir guardando los mandamientos de Dios, porque es el vínculo que nos une a Él? Ahí dice, y morimos de la mano con Dios. ¿Se alegra usted por eso, no? Sí, nosotros estamos de la mano con Dios. Todo aquel que rechaza los mandamientos de Dios, rechaza a Dios. Este, Esdras 7:10. Ahí dice, ¿verdad? Esos son los vínculos que nos unen a nuestro Dios Todopoderoso. Y estamos unidos a Dios. No es simplemente poner un rótulo ahí en el carro, ¿verdad? Yo manejo y Dios me guía. Jehová es mi pastor, ¿verdad? Son palabritas, ¿verdad? Palabritas, ¿verdad? No, eso que hicieron ellos es, ¿verdad? Eso que hicieron estas gentes es lo que nos une a nuestro Dios Todopoderoso. Voy a dejar hasta aquí estas lecturas, esperando que en algo nos hayan servido. Va a pasar nuestro hermano Jorge.

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0: Libro de Apocalipsis, capítulo 4.
1: Después de esto miré, y allí en el cielo había una puerta abierta, y la voz que me había hablado antes con sonido como de trompeta me dijo:
2: sube acá, voy a mostrarte lo que tiene que suceder después de esto.
1: Al instante vino sobre mí el Espíritu, y vi un trono en el cielo, y a alguien sentado en el trono. El que estaba sentado tenía un aspecto semejante a una piedra de jaspe y de cornalina. Alrededor del trono había un arco iris que se asemejaba a una esmeralda. Rodeaban al trono otros 24 tronos, en los que estaban sentados 24 ancianos vestidos de blanco y con una corona de oro en la cabeza. Del trono salían relámpagos, estruendos y truenos. Delante del trono ardían 7 antorchas de fuego, que son los 7 espíritus de Dios, y había algo parecido a un mar de vidrio, como de cristal, transparente. En el centro, alrededor del trono, habían 4 seres vivientes cubiertos de ojos por delante y por detrás. El primero de los seres vivientes era semejante a un león. El segundo, a un toro. El tercero tenía rostro como de hombre. El cuarto era semejante a un águila en vuelo. Cada uno de ellos tenía 6 alas, y estaba cubierto de ojos por encima y por debajo de las alas. Y día y noche repetían sin cesar:
3: Santo, Santo, Santo es el Señor Dios Todopoderoso, el que era, y que es, y que ha de venir.
1: Cada vez que estos seres vivientes daban gloria, honra y acción de gracias al que estaba sentado en el trono, al que vive por los siglos de los siglos, los 24 ancianos se postraban ante él y adoraban al que vive por los siglos de los siglos y rendían sus coronas delante del trono, exclamando:
4: Digno eres, Señor y Dios nuestro, de recibir la gloria, la honra y el poder. Porque tú creaste todas las cosas, por tu voluntad existen y fueron creadas.
0: Libro de Apocalipsis, capítulo 5.
1: En la mano derecha del que estaba sentado en el trono, vi un rollo escrito por ambos lados y sellado con 7 sellos. También vi a un ángel poderoso que proclamaba a gran voz:
3: ¿Quién es digno de romper los sellos y de abrir el rollo?
1: Pero ni en el cielo ni en la tierra, ni debajo de la tierra, hubo nadie capaz de abrirlo, ni de examinar su contenido. Y lloraba yo mucho, porque no se había encontrado a nadie que fuera digno de abrir el rollo, ni de examinar su contenido. Uno de los ancianos me dijo:
4: Deja de llorar, que ya el león de la tribu de Judá, la raíz de David, ha vencido. Él sí puede abrir el rollo y sus 7 sellos.
1: Entonces vi, en medio de los 4 seres vivientes y del trono y los ancianos, a un cordero que estaba de pie y parecía haber sido sacrificado. Tenía 7 cuernos y 7 ojos, que son los 7 espíritus de Dios enviados por toda la tierra. Se acercó y recibió el rollo de la mano derecha del que estaba sentado en el trono. Cuando lo tomó, los 4 seres vivientes y los 24 ancianos se postraron delante del cordero. Cada uno tenía un arpa y copas de oro llenas de incienso, que son las oraciones del pueblo de Dios, y entonaban este nuevo cántico:
3: Digno eres de recibir el rollo escrito y de romper sus sellos, porque fuiste sacrificado y con tu sangre compraste para Dios gente de toda raza, lengua, pueblo y nación. De ellos hiciste un reino, los hiciste sacerdotes al servicio de vuestro Dios, y reinarán sobre la tierra.
1: Luego miré, y oí la voz de muchos ángeles que estaban alrededor del trono, de los seres vivientes y de los ancianos. El número de ellos era millares de millares y millones de millones. Cantaban con todas sus fuerzas:
2: Digno es el Cordero que ha sido sacrificado de recibir el poder, la riqueza y la sabiduría, la fortaleza y la honra, la gloria y la alabanza.
1: Y oí a cuanta criatura hay en el cielo y en la tierra, y debajo de la tierra y en el mar, a todos en la creación que cantaban:
5: al que está sentado en el trono y al Cordero, sean la alabanza y la honra, la gloria y el poder por los siglos de los siglos.
1: Los cuatro seres vivientes exclamaron:
6: ¡Amén!
1: Y los ancianos se postraron y adoraron.
0: Libro de Apocalipsis, capítulo 6.
1: Vi cuando el Cordero rompió el primero de los siete sellos, y oí a uno de los cuatro seres vivientes que gritaba con voz de trueno: Miré, y apareció un caballo blanco. El jinete llevaba un arco, se le dio una corona, y salió como vencedor para seguir venciendo. Cuando el Cordero rompió el segundo sello, oí al segundo ser viviente que gritaba:
7: ¡Ven!
1: En eso salió otro caballo, de color rojo encendido. Al jinete se le entregó una gran espada. Se le permitió quitar la paz de la tierra y hacer que sus habitantes se mataran unos a otros. Cuando el Cordero rompió el tercer sello, oí al tercero de los seres vivientes que gritaba:
7: ¡Ven!
1: Miré, y apareció un caballo negro. El jinete tenía una balanza en la mano, y oí como una voz en medio de los cuatro seres vivientes que decía:
2: un kilo de trigo o 3 kilos de cebada por el salario de un día, pero no afectes el precio del aceite y del vino.
1: Cuando el Cordero rompió el cuarto sello, oí la voz del cuarto ser viviente que gritaba:
8: ¡Ven!
1: Miré, y apareció un caballo amarillento. El jinete se llamaba Muerte, y el infierno lo seguía de cerca. Y se les otorgó poder sobre la cuarta parte de la tierra para matar por medio de la espada, el hambre, las epidemias y las fieras de la tierra. Cuando el Cordero rompió el quinto sello, vi debajo del altar las almas de los que habían sufrido el martirio por causa de la palabra de Dios y por mantenerse fieles en su testimonio. Gritaban a gran voz:
5: ¿Hasta cuándo, soberano Señor Santo y veraz, seguirás sin juzgar a los habitantes de la tierra y sin vengar nuestra muerte?
1: Entonces cada uno de ellos recibió ropas blancas, y se les dijo que esperaran un poco más, hasta que se completara el número de sus consiervos y hermanos que iban a sufrir el martirio como ellos. Vi que el Cordero rompió el sexto sello, y se produjo un gran terremoto. El sol se oscureció como si se hubiera vestido de luto. La luna entera se tornó roja como la sangre, y las estrellas del firmamento cayeron sobre la tierra como caen los higos verdes de la higuera sacudida por el vendaval. El firmamento desapareció como cuando se enrolla un pergamino, y todas las montañas y las islas fueron removidas de su lugar. Los reyes de la tierra, los magnates, los jefes militares, los ricos, los poderosos y todos los demás esclavos y libres se escondieron en las cuevas y entre las peñas de las montañas. Todos gritaban a las montañas y a las peñas:
9: ¡Caigan sobre nosotros y escóndanos de la mirada del que está sentado en el trono y de la ira del Cordero, porque ha llegado el gran día del castigo! ¿Quién podrá mantenerse en pie?
0: Libro de Apocalipsis, capítulo 7.
1: Después de esto, vi a cuatro ángeles en los cuatro ángulos de la tierra. Estaban ahí de pie, deteniendo los cuatro vientos para que estos no se desataran sobre la tierra, el mar y los árboles. Vi también a otro ángel, que venía del oriente con el sello del Dios vivo. Gritó con voz potente a los cuatro ángeles a quienes se les había permitido hacer daño a la tierra y al mar.
6: No hagan daño ni a la tierra, ni al mar, ni a los árboles, hasta que hayamos puesto un sello en la frente de los siervos de nuestro Dios.
1: Y oí el número de los que fueron sellados, 144,000 de todas las tribus de Israel.
2: De la tribu de Judá fueron sellados 12,000. De la tribu de Rubén, 12,000. De la tribu de Gad, 12,000. De la tribu de Aser, 12,000. De la tribu de Neftalí, 12,000. De la tribu de Manasés, 12,000. De la tribu de Simeón, 12,000. De la tribu de Leví, 12,000. De la tribu de Isaacar, 12,000. De la tribu de Zabulón, 12,000. De la tribu de José, 12,000. De la tribu de Benjamín, 12,000.
1: Después de esto, miré y apareció una multitud tomada de todas las naciones, tribus y pueblos y lenguas. Era tan grande que nadie podía contarla. Estaban de pie delante del trono y del Cordero, vestidos de túnicas blancas y con ramas de palma en la mano. Gritaban a gran voz:
8: ¡La salvación viene de nuestro Dios, que está sentado en el trono y del Cordero!
1: Todos los ángeles estaban de pie alrededor del trono de los ancianos y de los cuatro seres vivientes. Se postraron rostro en tierra delante del trono y adoraron a Dios, diciendo:
10: ¡Amén! La alabanza, la gloria, la sabiduría, la acción de gracias, la honra, el poder y la fortaleza son de nuestro Dios por los siglos de los siglos. ¡Amén!
1: Entonces uno de los ancianos me preguntó:
4: ¿Esos que están vestidos de blanco, quiénes son y de dónde vienen?
1: Eso usted lo sabe, mi señor, respondí. Él me dijo:
4: Aquellos son los que están saliendo de la gran tribulación. Han lavado y blanqueado sus túnicas en la sangre del Cordero. Por eso están delante del trono de Dios, y día y noche le sirven en su templo, y el que está sentado en el trono les dará refugio en su santuario. Ya no sufrirán hambre ni sed, no los abatirá el sol ni ningún calor abrasador, porque el Cordero que está en el trono los pastoreará y los guiará a fuentes de agua viva, y Dios les enjugará toda lágrima de sus ojos.

Antes de nosotros, millones de personas buscaron en la Biblia un sentido para la vida. Y lo que es mejor, encontraron en ella todo lo que buscaban. Quizás sea importante detenerse en pensar por qué este libro fascina a tanta gente en tantos lugares y en épocas diferentes. Es porque este libro contiene un secreto muy importante. Para descubrirlo, hace falta conocer la Biblia y creer que en ella está la palabra de Dios. Toda palabra tiene la fuerza y el valor de quien la pronuncia. Si la palabra humana puede equivocarse y engañar, la palabra de Dios no se equivoca, no engaña. Ella es sustento seguro para quien en ella se fortalece, pues es a través de su palabra que Dios responde a las preguntas de nuestro corazón. La palabra de Dios es eficaz y viva.

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Hemos llegado a las 5 de la tarde con 56 minutos. En la frecuencia del Evangelio, son las 5 de la tarde 56 minutos.